0: El periférico mejora la circulación.
1: Informe 24.
0: Finalmente, para quien hace su recorrido sobre la zona que comprende la avenida también de Lázaro Cárdenas, pero en el sentido hacia el poniente, va a encontrar tránsito lento a partir de Santa María del Pueblito con dirección hacia Avenida del Tule y hasta llegar a Periférico Poniente.
1: Informe 24.
0: Gracias por su atención. Le presentó la información vial Eloy Arellano.
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Muy buenas tardes, ¿cómo están? Bienvenidos todos y cada uno de ustedes a esto que es Rock con Huicho Vaca. ¡Qué gusto! ¡Qué gusto que estén acá en este juevesuki! Juevesuki sabrosísimo, jueves, ¿qué es? 4, jueves 4 de junio. En esta tu frecuencia favorita, Retro 107.5, la estación que suena diferente. Como diferente es esta canción de Soda Stereo. Todo el mundo pues, de Soda Stereo ponen las, ya sabes, ¿no? Persiana Americana, ¿cuál? Música Ligera, por supuesto, Te Para Tres, son las más, ¿no? Y acá, esta es de mis favoritas, Primavera Cero, del disco Dynamo. Un disco que alguna vez leí una reseña de ellos y que era totalmente trabajado con la onda guitarresca, esa modita como... Es que se me olvida la frase ahorita de los... El nombre que tiene para cuando tocas hacia abajo, que nada más tocas viéndote los pies. Sí, hay una forma, ahorita lo investigo. Pero bueno, gran canción y musicalmente hablando una joya. Bienvenidos a todos ustedes a este su programa. Está conmigo el guapo Juan Manuel en los controles. A según está por llegar mi queridísimo Jonathan Chávez. Ya saben que últimamente la puntualidad no ha sido su mejor cualidad. Pero aquí anda, ¿qué anda? ¿Mande? Ninguno de los dos. Ayer llega el... De Rodrigo, sí, nada, Rodrigo. De Jonathan la puntualidad y de Rodrigo la... Pues, ¿cómo se puede decir? La actividad, no sé. Pero bueno. Ya estamos listos para llevarles buena música. Quédense para sonar. Y lo que quieran que ustedes aportar, pueden aportarlo en el 33-34-67-72-20. 33-34-67-72-20. Día a gusto. Día sin solecito ahorita en la tarde. Esperemos que no nos caiga el chubascón. Pero aquí estamos. Vamos con esto de Árbol. Esta banda argentina que tiene mucho éxito allá, acá no lo es tanto, allá se llenan buenos lugares, no es la de las más, pero sí es muy conocida. Acá en México sonó mucho cuando por ahí el 2000 sacaron el Chapuzongs, como lo de la vida y todo ese rollo, pero después sacaron el disco Wow, que justo tiene un gatito en la portada, y de ahí viene esta canción que a mí me encanta, se llama Trenes, Camiones y Tractores. Esto es Retro 107.5. Soy Rock con Huicho Vaca.

0: trenes, camiones y tractores. Si fuera en México sería bicicletas, patines y diablitos. ¿Cómo estás, mi Johnny? Ya llegó Johnny.
1: Chido, chido, mi huicho. Aquí andamos ya, echándole. Chaves. Déjame te cuento.
0: A ver.
1: No me quiero disculpar ni nada. Salgo de mi casa, antes de salir, así antes de salir, me dice mi jefe, checa tu carro porque como que le vi un charquito. Híjole. Bueno, pues ahí voy.
0: ¿En anticongelante o qué?
1: Simón, haz de cuenta que ha tenido un asunto de que sí, como que de repente ahí el agua, ¿no? Y no sé qué. Bueno, no pasa nada. El tanquecito del agua, lo que es el contenedor, estaba a la mitad. Y dije, bueno, le echo, lo lleno, cierro y empieza a fugar. Así un chorrito más intenso y dije, ya valió.
0: Sí, ya
1: mejor fuga. No me lo llevo. El asunto es que, no, pues deja, agarro el carro de mi jefe. Pero el carro de mi jefe estaba en la camioneta de mi carnal, entonces deja, muevo la camioneta, saco el carro, pongo la camioneta. No, no puede ser.
0: No, problema, este bocho está tocado.
1: Así todo pasa, bien. Pero todo chido, gracias.
0: Cámbiale, ¿mande?
1: Ey.
0: Sí. Es... problemas de millonarios, dice el guapo, sí, que viene en camión. Ay, sí, problemas de millonarios.
1: Oye, pero bueno, ¿es eso o andar en chalupa?
0: Andar en chalupita.
1: Hay que ir comprando la chalupa para estas fechas que se aproximan. Todavía no llueve.
0: Pero solo va a ser cambiarle el contenedorcito, ¿no? O una manguerilla.
1: No, digo, para cuando llueva aquí en Guadalajara.
0: No, para tu carro.
1: Esperemos. Hay que llevarlo porque sí, empezando el año le cambié todo el sistema de agua.
0: Ah.
1: Todo. Bomba, mangueras, todo.
0: ¿Para la garantía entonces? Ahí, ¿no?
1: Entonces, otra vez. Hay que llevarlo. Con esos mecánicos.
0: Déjame adivinar, te acaba de caer un dinero extra, seguro, porque siempre...
1: No, es lo
0: los
1: peor.
0: Los carros se... Yo me acuerdo así varios aguinaldos de mi vida, de, no, hasta que caiga el aguinaldo, voy a hacer esto, y de repente el carro, ¿qué vas a qué? Nada. Acá, brother.
1: Es lo peor, que no ha caído nada.
0: Hijo, mano.
1: Estamos esperando el 12 de junio a ver si cae algo, porque...
0: A ver si cae.
1: nada, entonces, bueno, pues ni modo, ni hablar.
0: Boleada, pues, bueno.
1: Así es esto, así ni es modo. Esto. Hay que andarle talachando.
0: Chido, pues bueno, qué bueno que estás acá.
1: Sí, aquí andamos ya.
0: Pudiste haber dicho, agradecemos tu presencia aquí, porque pudiste haber dicho, ¿sabes qué anda mi canal? No, mi nave no sirve, y mi papá me regañó y nos vemos. ¿No?
1: Sí, tengo algo, es que soy bien aferrado. Llego tarde, pero soy bien aferrado.
0: Así es.
1: Aquí estoy, ¿no? Ahí, sí, la neta sí fue así de, no puede ser posible.
0: Como el frijol, ¿no? Como dicen, ¿cómo es? El de malos y picados.
1: Ándale.
0: ¿Qué es el dicho de chen?
1: Sí, ¿no?
0: Algo
1: así. Sí. Ándale.
0: Exacto.
1: Así. Y luego le digo a mi carnal, vato, préstame tu... Porque era la que estaba lista ahí para salir, ¿no? Préstame tu troquilla. Pinche vato. No, pues si la vas a ocupar. Sí, la voy a ocupar, pero llévatela. Dije, no, pues si lo voy a ocupar. Nunca sale el vato, se la pasa trabajando. Dije, no, pues ni modo. Deja, saco la bicicleta de mi jefe y vámonos.
0: Así es, mínimo.
1: Saludos a toda la banda, chido.
0: Bien, entonces, pues vamos a escuchar más música, ¿no? En lo que nos acomodamos. Esto que viene es de Cubo. Un recuerdito sabroso del rock and roll mexicano. Se llama No Más, No Más. Venga, vámonos.

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6: Regresamos, sí, ahí estamos, ¿no? Habíamos regresado, pero no regresado. Ya regresamos, está escuchando Soy Rock, aquí con Huicho Vaca y Jonathan Chávez. Es
7: correcto.
6: Saludos a Lupita López. Buenas tardes, querido Huicho, excelente inicio de programa. Me encantó, muchas gracias. Saludos, sí, y fuerte rolón, abrazo. Saludos y abrazo igual para ti.
7: Rolón te pusiste.
6: Buena así rola. Es, la de Primavera Cero, sí, ¿no? Buenas.
7: Qué buena rola.
6: Y le platicaba aquí las cuestiones técnicas a, uh-huh, al guapo, que es una...
7: ¿Están escuchando?
6: Es una progresión de notas, de sí, tal cual, así, empezando en la escala y transportándose hasta la otra escala en una octava, pero caminando sobre, sobre todas las progresiones.
7: Estuvo chido, fíjate que...
6: Es un trabajo sencillo, pero hay que echarle coco para que...
7: Sí, para que suene chido también, sí, claro. Fíjate que la venía escuchando y... Justo estaba ahí por los arcos, aquí en Juárez, bueno, en Vallarta. Aquí a la vuelta justo venía por ahí escuchando.
6: Mira nomás, qué cerquita que
7: el clima bien a gusto.
6: Está súper a gusto,
7: la calle estaba a gusto, no estaba haciendo tan...
6: Ahorita en esta zona, como cuando se pone el clima así, está bonito porque se caen las hojas de los árboles, así como que se respira. Tiene olor a Guadalajara esta zona, ¿sí sabes?
7: Sí, a tierra mojada.
6: Porque es neta, cuando estoy en mi casa, yo vivo muy para allá, hacia el sur, hacia afuera, en el Fortín, lejísimo de aquí. Pero a mí me huele ya como a bosque allá, porque está, sí, la primavera, sí, ahí pegadita, y huele muy distinto que acá, ¿no?
7: Sí.
6: Acá huele a ciudad es una... jodida, desde... pero bien.
7: Desde donde estamos transmitiendo, está chido en estas
6: épocas. Además, no nos hagamos, ya huele a Copa del Mundo.
7: También.
6: Huele al Mundial.
7: Oye, eso se nos ha olvidado mucho, ¿eh? No sé si ya lo has platicado con el Rodri, porque estaba escuchando también ahí del Rodri. No sé si lo has platicado, pero... Pues la ciudad ya debe de estar así como hediendo,
6: ¿no? Oye, pues ya que venga, ¿no? Ya que venga lo platicamos.
7: Sí, la...
6: No, pero sí, ya se siente.
7: La ciudad debe estar
6: se siente, la copa está presente.
7: Es correcto. Oye, en el 86 eras muy morro.
6: Sí, pero sí la vi, sí me acuerdo mucho.
7: ¿Y qué recuerdas, por ejemplo, como faltando así?
6: Fíjate que me acuerdo mucho.
7: Falta una semana.
6: Del ambiente en la calle no me acuerdo nada, la neta. Solo me acuerdo, me acuerdo que vimos el partido contra Bélgica, yo estaba en el kinder Las Hadas, ahí en Las Águilas, Las Guilas, Barrio Bravo.
7: Simón.
6: Y me acuerdo que vimos el partido así cuando Fernando Quirarte mete el gol y todos corrimos ahí con nuestras batitas. Y sí, me acuerdo
7: chido
6: de eso.
7: Qué chido.
6: Y me acuerdo de alguna anécdota muy oscura de que yo entrenaba allá en el Atlas, salí de entrenar y íbamos en el carro, yo iba con mi papá y iba a alguien más, adultos, a algún lado íbamos, y dijeron ya, estaban hablando que México ya jugó contra Paraguay o no sé qué, o hoy jugaron y no lo habíamos visto, y que quedaron 1-1 o algo así, y me acuerdo que alguien preguntó, ¿quién metió el gol? Y ese adulto, quién sabe quién era, dijo, lo metió Pablo Larios de portería a portería. Y nadie le desmintió y yo me quedé todo. O sea, creo que como 3 años, yo se pensaba, no, cuando Pablo Larios metió un gol de portería a portería en el Mundial.
7: No puede ser, imagínate.
6: No, pues no, obviamente no. Tú no habías nacido, ¿verdad? En el 86. ¿Tú sí, Johnny?
7: No, yo estaba por nacer. Yo nací en octubre. Ah, mira. Yo soy de año mundialista.
6: Si hubiera llegado a México a la final, capaz eras prematuro, ¿eh? Tu mamá te aventaba de una emoción.
7: Pues fui prematuro, quién sabe. ¿Ah, o sea, sí? Y sin emoción, así nomás.
6: Así nomás. Ah, tienes razón, estás mal hecho. El 94, ¿no? Ese ya fue mi tercer mundial, padre. Sí, bueno, claro. Mi cuarto de mi edad, pero el del 82 sí tenía 2 años, así no me acuerdo nada. ¿Te gustó el del 94? Para mí fue de los, la neta, de para mí, a mí, yo lo recuerdo insípido, así como, es que los gringos son malazos para esas cosas.
7: Pues justo yo he pensado ese rollo, y no sé si lo comentaba aquí alguna vez, que para mí, pues yo estaba morro, fue así un mundialazo, ¿no? Estuvo chido y no sé qué, porque pues obviamente sí. En el 90, que nos debió haber tocado el primero, pero sí,
6: creo
7: no
6: que fue el México. Creo que fue el único mundial en el que he llorado, así de que lloré porque eliminaron a México, Simón, Estados Unidos. Sí. Esos penales contra Bulgaria fueron dolorosísimos.
7: Sí, y justo te iba a decir, Roberto Baggio y toda esta onda que se generó, pero yo me he puesto a ver partidos en la actualidad, recientemente me puse a ver partidos y es de, no más, cómo jugaban de apestosos estos vatos. O sea,
6: pero ese México es que jugaba muy bien.
7: Sí, o sea, era un ritmo diferente, sí, no, era, o sea,
6: nada. A mí me gustaba más ese, el de ahorita se me hace muy físico, la verdad.
7: Sí, en aquel, por ejemplo, los partidos de Italia, por decir, sí. Eran muy lentos. Italia siempre ha sido muy defensivo, sí. O sea...
6: Italia 90, el Mundial, fue muy lento. Hubo muchos partidos de 0-0, 1-1, 1-0. Creo que es el Mundial con menos goles.
7: Yo creo que justo por eso también la evolución de los balones, ¿no? En Sudáfrica se quejaron mucho del Jabulani, porque se movía mucho. Pero tiene que ser en base a esto, pues hay que meterle
6: tiene
7: ahí
6: que moverse. Jiribilla. Vamos con otro temita y seguimos platicando del Mundial, se nos viene. Vámonos. Esto es de C. Tangana, se llama Nunca Estoy, qué hermoso tema.
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0: Ahí escuchaste al señor C. Tangana con Nunca Estoy. Qué gran tema de C. Tangana, de su disco El Madrileño, que fue el mejor disco para muchos. Para mí también del 2022, ¿qué será? ¿Más o menos? ¿20, 22? Sí, por ahí.
1: Que es de tus artistas favoritos, ¿no?
0: Me encanta C. Tangana, me encanta. Esa canción, esa de canción de Nunca Estoy, la que supuestamente le dedicó a la Rosalía.
1: Ah, okay,
0: cuando andaban de novios, pues lo dejó porque no la pelaba. Entonces, escuchen ese temita y es cuando dice... De hecho, dice, ¿cómo quieres que te quiera si no estás aquí?
1: Hijo,
0: mano.
1: Hijo.
0: Si no andas aquí. Y hay una parte que incluso cambia el emisor de la canción. Uh-huh. Primero la canta en primera persona. Uh-huh. Y luego se cambia a la tercera persona, siendo él como Rosalía. Y como, de hecho, termina así diciendo, me he quedado solita de esperarte tanto. Así, no, bueno, no puede ser. Me he quedado flaquita de esperarte tanto.
1: Ay, ay, ay.
0: Hay que regar la plantita, pues.
1: Sí, de vez en cuando. Cuando ustedes, hay que echarle.
0: Si usted es viajante, si usted, porque ese es el problema, que le decías que me la paso de gira y todo eso, por eso casi no te veo. Y cuando hay, cuando se está, hay que tener tiempo de calidad, ¿no?
1: Oye, eso sí es todo un tema, ¿no? Para los artistas.
0: Así es.
1: Sí es un todo.
0: Acá
1: sí
0: no tiene la vaca, decidimos parar en 2019. Uh-huh. ¿Cuándo fue la pandemia? No, el 20. Uh-huh. Justo anunciamos nuestra pausa cuando se dio la pandemia. Mira, ay, nos quedó como anillo al dedo.
1: Hasta pero habíamos truqueada.
0: Hasta, muchos nos decían, ¿ustedes tienen culpa de la pandemia? Sí. Y nosotros, sí. Sí, la verdad,
1: ay,
0: sí.
1: Ay, perdón. Ay, disculpen.
0: Justo paramos porque 18 y 19 fue cuando tureamos un montón. Todos los fines de semana, casi. Andábamos de gira, fuimos a Colombia, Argentina, Costa Rica. Andábamos por todo el país, por todos lados. Entonces, y había coincidido que teníamos niños. Yo tenía mis dos hijos. O sea, uh-huh. Uno de, o sea, Tiago de brazos y Gael de dos años, cuando me fui a Argentina dos semanas, ¿no? Y mi esposa así como, ah, chingome yo, ¿no? Entonces sí, como que todos esos dos años fueron de gira sin parar y ya como que nunca hubo como una imposición de las esposas de ya párale, pero sí de nosotros como de okay, vamos a parar un ratito, porque sí necesitamos estar en casa.
1: Y yo mientras más viajo con ustedes... Más los entiendo, muchachos. Y eso que yo no tengo familia.
0: Y más te quiere fuera tu mamá. Cada vez que regresas, sí. Así como de, oye, metí en tu cuarto esta mi ropa. Sí, así, sí. Un día va a estar tu cama allá afuera en el patio.
1: De hecho,
0: pensé
1: hoy,
0: que ya no volvías.
1: Hoy, antes de salir, antes de todo el movimiento, me dijo, oye, ¿cuándo tienen gira con la vaca, no? Así. ¿Y cuándo se van, muchachos?
0: ¿Cuándo te vas? ¿Ya te vas?
1: Saludos al Gustavo Morales. Dice, hey, pónganse temas chidos del mundial o la de futbolera. Arre. Saludos hasta Tona York, mi estimado Gus.
0: A mí me gusta mucho una del mundial, la de la Sudáfrica 2010. Hay que ponerla, ahorita la ponemos.
1: Ok.
0: La de esa de... No, fíjate que en el mismo mundial estaba la de Waka Waka de Shakira. Y no sé si se acuerdan, al mismo tiempo había otra de un sudafricano, creo que es sudafricano el vato, no me acuerdo cómo se llama. Uh-huh. Y que existía la versión en español también, en los dos juntos con David Bisbal. Esa rola es un rolón, la de... Pues... Se llama Waving Flag. 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Otra ponemos.
1: No, hay que buscarla.
0: Sí,
1: hay buenas rolas de fútbol.
0: Así es. Y como esto ya. Ya
1: 33-34-67-72-20, que nos recomiendan alguna rola de fútbol, excepto...
0: Excepto la de Julieta
1: Venegas. La de Julieta Venegas.
0: Ya le han dado con tubo.
1: Sí. Gacho.
0: Que ya dijimos, ¿no? Ya tocamos el tema de que está chido el mensaje, pero... Como dicen, ese mensaje creo que, o sea, de hecho hoy en la mañana vi una reseña de un batillo medio intelectual, güey, que decía, o sea, decía, escuchen la canción, nos están diciendo que los hombres no estamos de acuerdo con que las mujeres jueguen fútbol hoy en 2026, o sea, ¿quién carajo piensa eso? A lo mejor hace muchos años sí, pero hoy en día ya nadie, no conozco un amigo, una persona, un hombre que diga, no, las mujeres no pueden jugar fútbol. No, nadie.
1: Yo tengo familiares que prefieren ir, ellos le van
0: al Chivas y femenil.
1: Y prefieren ir a ver al Chivas femenil.
0: Pero es por economía. Chame,
1: pues sí, puede
0: no
1: ser.
0: No les alcanza el boleto.
1: Sí puede ser y su pretexto es que luego dan mejor show, eso dice, ¿no? La neta. Pero
0: no están chidos, claro.
1: Pero sí, o sea, ellos, su economía sí, y su preferencia es ir a ver al Chivas femenil.
0: Este men le hacía la reseña a Julieta, ¿no? Y decía... A ver, dice, estás diciendo eso en 2026 cuando tiene ya como 14 o 15 años la liga profesional femenil, o sea, donde hay un récord de asistencia en el Azteca, creo de 75 mil personas viendo la final de no sé qué tanto.
1: Sí, no sé.
0: No al lugar.
1: Autogol. Autogol de México.
0: Así es.
1: Autogol de México.
0: Que es, ajá, pues sí, es un cover de una canción de una banda que se llama Pata de Perro, que la sacaron en el 2003. Y decían, si en ese entonces a lo mejor hubiera tenido un poco de sentido, pero ni aún así.
1: Pata de Perro.
0: Y sí. Exacto. Pero yo lo que digo es eso. Creo que nadie estamos en contra de algo así. Y siempre estaremos a favor. O sea, más bien, dice, qué bien que. Se hable, lo pudieron haber tocado de una manera distinta, ¿no? Es decir, que el deporte y el arte y cualquier cosa es para los dos.
1: Dice el Gus, nada más para que vean que sí está, o sea, que la banda está de acuerdo en el fútbol femenil. Dice, en efecto, dan mejor show. Aparte, se dan con todo y no hacen teatro.
0: Exacto.
1: Dice, el Tigres femenil juega muy bien. Pues la banda está atenta también al fútbol femenil. Está
0: sí, claro.
1: Es bien difícil que en la actualidad digan que...
0: Se dan buenos agarrones.
1: Que los vatos.
0: Yo lo único que veo del fútbol femenil mexicano, es mi único comentario y no es negativo, es que creo que Chivas, América, Tigres y Monterrey como que sí manejan acá nóminas de buen billete y las demás así como que les pagan bien poquito, entonces las diferencias son así de repente de que Chivas ganó, le ganó al, no sé, al Tijuana 12-0, así de y América le ganó al Atlas 9-2 y así, ay, sí, cabrera. Sí.
1: Que
0: ya cuando se enfrentan entre las cuatro esas que te digo, ahí sí se dan buenos agarrón.
1: Sí, sí, sí, pues igual, ¿no? Ahí es el poder económico, digamos, Simón. Saludos a Perla que nos está escuchando desde Saltillo. Ella nos tocó conocerla el año pasado allá en Vallarta.
0: Ah, saludos, Perla.
1: Se fue a Saltillo a chambear y ahorita nos está escuchando. Dice, por fin, bueno, de nueva cuenta me está tocando
0: Saltillo,
1: escucharlo. Sí.
0: Bueno, lo lamento mucho, pero ojalá lo pases bien. No te creas nada, Saltillo está chido.
1: Saludos, qué chido.
0: Vamos a escuchar a Jarvis Crocker, aprovechando que Pulp estuvo el martes pasado en México. Hubo ahí mucha emoción de ver a esta gran banda, para completar el trío Britpop. Pero esta es de Jarvis en solitario, del vocalista de Pulp. Me encanta este tema de su disco Jarvis, Don't Let Him Waste Your Time. Hermoso aquí en Retro.

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0: Regresamos, mi gente. Seguimos en esto que es Soy Rock con Cucho Vaca, Jonathan Chávez.
1: Es correcto.
0: Y el guapo.
1: El guapo.
0: Freaks. Ponle en actualizar para que salga ahorita la de. La de Waving Flag.
1: 33-34-67-72-20, echen sus mensajes.
0: Pues, ¿qué onda, campeón? Hoy no hay programa, pues yo sí estoy, aquí estoy, papito.
1: ¿Qué andamos? ¿Qué pasó?
0: Saludos, mi querido Valenzuela.
1: Ahí está, saludos.
0: Boxer.
1: Saludos.
0: Pero
1: aquí
0: bueno,
1: estamos.
0: Estamos hablando del mundial, de la efervescencia mundialista, que ya se siente. Yo le decía aquí al huevo que a mí creo que el que más me gustó de todos es el del 98, porque estaba en un momento de la preparatoria. Nos hacíamos la pintuki ahí para ver juegos, chevechita con los amigos. Esa selección jugaba muy bien. Creo que el gol que más he gritado, hasta lo dice la canción, así, creo que el gol que más he gritado de México, así cañón, uh-huh, de felicidad, fue que al final ni siquiera, si no lo hubiera metido, no pasaba nada, porque uh-huh, después cayó otro gol en otro partido, recuerdo muy bien. Pero necesitábamos que México le empatara a Holanda. Uh-huh. Y era el minuto 90 y tantos, y así un despeje, que la, y así le queda a Luis Hernández y la puntea así.
1: Corre,
0: contra Holanda.
1: Le
0: forcejean ahí el defensa con
1: Japstam.
0: Y la puntea. Ese es el gol que más he gritado en mi vida, me recuerdo ahí en la cafetería fuera de la prepa, estábamos todos y gritábamos así de ¡ah!
1: Pero es que además la calidad y la cantidad de jugadorazos que había, ¿no? Uh-huh. Davis en Holanda, Van der Sar, Stamp, sí, Zidane.
0: Sí, había un montón de jugadoras. Y a ese Holanda que le ganamos estaban esos, sí, Edgar, sí, Davids, Clarence Seedorf, Mark Overmars,
1: Kluivert, seguramente,
0: Patrick Kluivert,
1: Simón.
0: En la portería Van der Sar, o sea, era un trabuco.
1: Uh-huh. Sí, te digo, y en Francia, Henry, Zidane, y si nos vamos por, sí,
0: está
1: Trezeguet, por equipos
0: también. Champs, Fabián Barté, Lilian Thuram,
1: un equipazo en Brasil, Saili,
0: Ronaldo, Roberto Carlos.
1: Sí, sí, sí, o sea,
0: previo a ese mundial fue cuando se jugaron un amistoso y fue cuando el tiro ese de Roberto Carlos, que
1: uh-huh, la curvotota.
0: La curvota,
1: el chanflazo.
0: Se dio Simón, papá, ¿no?
1: Sí, sí, sí, la neta yo también considero que fue un gran mundial.
0: Sí, señor, sí lo
1: y
0: fue.
1: De México, bueno, pues el matador, señor, Ramón Ramírez, Cuauhtémoc Blanco,
0: Cuauhtémoc en su prime.
1: Claro.
0: En el arco estaba todavía el Brody.
1: Así es.
0: Claudio Suárez, Aspe, ¿no?
1: Sí.
0: ¿Quién más? ¿Quién más estuvo por ahí? El Cabrite.
1: El Cabrito
0: de Jenny.
1: Márquez todavía no. Probablemente.
0: Rafa Márquez no. Márquez... Todavía no estaba ahí. Fue al siguiente empezó.
1: No habrá ido ni a la banca, no, ¿verdad?
0: No.
1: No alcanzó a ir.
0: No, ahí sí, estaba, no, estaba Pavel Pardo.
1: Estaba Pavel. Sí, sí, sí, sí, o sea.
0: Valencia.
1: Valencia, Peláez.
0: Valencia linda para linda España.
1: Sí, no, equipazos presentaba, ¿no?
0: Así es. Pero bueno, vamos a escuchar esta rolita, a ver. Es la que yo les decía.
1: Échale.
0: Póntela, la de, se llama Waving Flag. Espero haber puesto la que es la correcta, porque hay varias versiones.
1: Vamos a darle.
0: Acuérdense.

0: Pero como pusimos la que no viene Bisbal, hay que cantar la parte de Bisbal nosotros.
1: Okay.
0: Okay. Seremos grandes, seremos fuertes, somos un pueblo. Ahí dispense, queríamos poner la que tenía Bisbal y pusimos la que tenía nada más. Se llama Canán. Ya te acordaste de la rolita, ¿no? Ahora sí,
1: sí
0: ya.
1: Sí, está buena.
0: Esa es la que más me gustaba a mí de los mundiales.
1: Justo el Gus dice, tienen una esencia diferente esas rolas, como las rolitas del mundial. Ajá. Sí tienen como una... como una, sí, esencia, claro, diferente, ¿no? Se siente...
0: Se siente, ajá, se ve, se siente, tiene onda diferente.
1: Ahí está.
0: ¿Qué les digo? Pues bueno.
1: Oye, ya casi...
0: Y aunque yo sigo pensando que la de México 86 es la mejor de todos los tiempos. México 86. ¿No te acuerdas? México 86 es el mundo unido.
1: A ver, el equipo tricolor.
0: El equipo tricolor. Yo tengo el acetato.
1: El acetato, el equipo tricolor.
0: El equipo tricolor tiene mucho corazón. Tin, tin,
1: tin. Esa fue para
0: que la cantan ellos. O sea, sí, la canta, sí, la selección. Muy mal cantada.
1: Muy, pero muy. Pero
0: y también. Y
1: ese también fue para el 86,
0: sí, señor.
1: Sí, ¿verdad?
0: Sí, señor. Y venía la. También los alemanes cantaban una que decían: México, mi amor. Mi amor. Ayer vi una película en la noche. Que se acaba de estrenar, que se llama La Camiseta de Dios, La Casaca, okay, de Dios.
1: Okay.
0: Es una película argentina que habla sobre, es una ficción obviamente, sobre la playera de Maradona, uh-huh, la que usó en ese partido cuando jugó con, uh-huh, la mano y el gol del siglo. Está buena, bueno, si la topan, véanla, está... No, eso es real, que los argentinos dijeron, está muy pesada, y a las 12 del día nos va a matar. Está buena, bueno, si la topan, véanla, está... No, eso es real, que los argentinos dijeron, está muy pesada, y a las 12

0: Es de Argentina, pero sucede en México. Son ese tipo de cosas que solo pasan en México.
1: Solo pasan en México, así. Imagínate que hubieran dicho en Alemania, acá, ¿qué onda? Vamos a un mercado pirata. Le dicen, no, mi chavo. No. Acá, iba un alemán pasando, ¿no? Por ahí. Oiga, un mercado pirata aquí. ¿Qué?
0: No, aquí no hay Tepito, carnal.
1: Exacto.
0: Chale, de esas cosas que solo pasan en México.
1: Ya casi nos acaba el tiempo, mi Johnny. Hay que poner una rola y luego nos pedimos.
0: Órale,
1: una
0: ya chiquitita. Está.
1: Mientras mando un mensaje de... Ah, bueno, ahorita lo leemos bien. Ah, mira, bueno, dice. Hola, chicos, buenas tardes. Hablando de canciones mundialistas, una muy icónica es la de la Copa del Mundo de Ricky Martin. Ah, sí. Es
0: correcto, también.
1: Podría ser como una primer guacahuaca de Shakira, que la verdad ya chole con Shakira. Ya suéltenla un ratito.
0: La Copa del Mundo justo fue de Francia 98,
1: sí,
0: ¿no?
1: A mí me gusta la del Mundial 2014 en Brasil, la canción se llama We Are One, tiene ritmo de batucada, bueno, por cierto, saludos para mi hermano el Gus. Esa no me gustó, fíjate, te lo voy a decir.
0: Saludos.
1: Es de Pitbull, ¿no? Si no me equivoco.
0: ¿No era esa? No.
1: Era una, era de Brasil 2014. Bueno,
0: pues es que sacan varias, pues.
1: Y, pero, y sí. Ricky Martin está chida, pero como que luego ves a Ricky y dices, no es tan futbolero este meme, ¿verdad?
0: Yo siento que puede ser portero.
1: Puede ser portero, sí.
0: Ajá.
1: Yo les he hecho porras, muchachos, échenle.
0: También, pero mira, si Ricky Martin tuviera posición en el campo, sería portero.
1: Exacto.
0: El guapo ya dijo por qué.
1: Vamos con The Donna, se llama Take It Off. ¿Te acuerdas de este temazo? ¡Vámonos!

0: Ahí escuchaste a The Donas con Take It Off. Y pues ya, nos estamos despidiendo.
1: Ya nos andamos yendo.
0: Nos andamos yendo, dice Cristi Arroyo.
1: Saludos, Cristi.
0: La canción de Ricky Martin la escribió Robby Draco Rosa. Es correcto, sí.
1: ¿Qué tal?
0: Así es. Ahí está. Él le compuso esa y muchas más, ¿no? Un geniecito.
1: Sí. Muchas.
0: Y tampoco es futbolero. O sea, no, yo creo que Robby Draco Rosa sí. Cuando estaban en Menudo, jugaban ahí algunas cascaritas.
1: Bueno, peloteo. Seguramente. No,
0: con esas mallas,
1: uno
0: ¿no?
1: Era delantero y el otro
0: jugaban portero. Con eso cuando estaban enmallados.
1: Claro, sí.
0: ¿Te acuerdas
1: sí.
0: de los sí, se tocaban con mallas, ¿no? Los de Menudo.
1: Sí, claro.
0: Te les veía ahí el asunto. el balón.
1: Ahí está. El saludos dice saludos a mi carnal Ali.

0: Libby. La Libby ya escribió, le manda saludos a su carnal el Gus. Qué chido que nos escuchen en familia. Es correcto, qué chido. Sí, ya nos andamos yendo, mi Gucho. Hoy voy a dedicar nada más a decir rapidísimamente Jonathan Chávez Pro en todas las redes sociales. Y el próximo viernes 12 de junio en C3, No Tiene la Vaca, con el show Campeones del Mundo.
1: Así es.
0: En donde habrá muchísimas sorpresas a propósito del Mundial.
1: Así es. 2026. Es un show mundialista, entonces así tenía que ser.
0: Es correcto.
1: Gracias al guapo que estuvo en los controles. Gracias, Johnny.
0: Vámonos.
1: Me voy con esto de Yellow Card. Este es Ocean Avenue. Nos vemos.

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1: Este es el reporte vial de Informe 24.
2: La circulación de esta tarde que se mantiene sobre la avenida Circunvalación es cargada para quien hace su recorrido a partir de Federalismo y con dirección hacia la Prolongación Alcalde. Prolongación Alcalde también con presencia vehicular importante para dirigirse hacia la zona del Batán y sobre todo a partir de Avenida Patria encontrará tránsito lento hasta la avenida La Experiencia.
1: Informe 24.
2: Por otra parte, si usted va a hacer su recorrido sobre la calle de Plutarco Elías Calles, se mantiene tránsito moderado a partir de la avenida ya de Esteban a la Torre y con dirección hacia Avenida Artesanos. Al llegar a Avenida Artesanos y continuar hacia Periférico, tránsito lento. Sobre avenida también de Juan Pablo II, un poco más ágil la circulación, pero con presencia vehicular.
1: Informe 24.
2: Finalmente, para quien hace su recorrido en la zona también oriente, se mantiene carga vehicular en Avenida del Parque con dirección hacia San Jacinto, la avenida también de Niños Héroes en Tlaquepaque con carga vehicular a partir de la ex Glorieta del Charro y con dirección hacia la zona de Boulevard Marcelino García Barragán.
1: Informe 24.
2: Gracias por su atención, le presentó la información vial Eloy Arellano.
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4: Señoras y señores, ya estamos de regreso con todos ustedes. ¿Cómo están? Oigan, y les digo cómo, porque híjole, no, el tráfico, lluvia, sabroso, Guadalajara. A pura tierra mojada. Oigan, pues donde quieras. Es que sabes que ya no hay un lugar donde digas, aquí no hay tráfico. En cualquier parte ya, más recóndita de aquí de la ciudad, hay tráfico. Y sobre todo en estos tiempos de lluviecitas. Que bueno, ya nos cayó el buen Tlaloc desde hace días atrás. Y el día de hoy, pues, está manifestándose también aquí en las calles de GDL. Pero, pues bueno, imagínense esa lluviecita y con las rolas que le vamos a tener a continuación, que por cierto son varios mixes de los señores de Polymarsh hoy jueves y ríe. Así que quédense porque viene largo y tendido el primer bloque, segundo y el tercero. Así es de que bueno, mi buen Yoalma, suéltale el primero. Bienvenidos, mi nombre es Manuel Mora, los especiales de Polymarsh aquí en Retro.

Bueno, señoras y señores, ahí está una pequeña parte de los señores de Polymarch, pero obviamente tenemos más. Así es de que, bueno, viene por ahí otra partecita. Quédense porque seguimos enviándoles más aquí a través de los especiales de Polymarch, aquí en Retro.

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1: Bueno, señores, señores, estamos de regreso. Son 7 ya con 22 minutos. Y bueno, el día de hoy, juevesito, queremos sorprenderlos como siempre con cosas sabrosas. Y bueno, el día de hoy tenemos los especiales de Polymarsh, como bien ustedes escuchando, donde pues obviamente puede salir un mix euro, puede salir un mix ochentero, noventero, romántico, pero bueno, así eran los de Polymarsh, ¿no? Siempre agarraban pues las mejores rolitas de aquellas épocas, de aquellos lugares exóticos donde la música sonaba, de las discotecas, y bueno, hacían absolutamente magia con las canciones y las mezclaban indiscutiblemente. Por ahí también nos estaban diciendo algo del señor Tony Barrera. Sí tenemos ahí algunas rolitas, precisamente que bueno, salió algunos temas de él, que por ahí están muy, muy buenos, muy bailables, y próximamente se los vamos a traer también, pues incluyéndolos en los mixes de los señores de Polymarsh. Así de que bueno, ustedes esperen un poquito, y será para el próximo jueves que estaremos obviamente adentrándonos con más con los amigos de Polymarsh. Y bueno, también para que todos ustedes nos vayan diciendo si les gusta alguna tipo de mix, alguna canción, pues con todo el gusto del mundo estaremos adentrándonos y buscándolas para que ustedes pues nos acompañen día con día y sea de su agrado la programación, que por cierto los invitamos para que nos escuchen desde mañana, tarde y noche hasta donde ustedes quieran, porque tenemos la programación especialmente dedicada con esa especialidad para que ustedes se queden con nosotros y obviamente nos retornamos a aquella buena época donde sonaba diferente. Y el día de hoy pues no se puede, obviamente no podemos faltar, pero bueno, ya lo sabe. Vámonos con más. Hay que sacarla y ponerla otra vez, mi rey, creo yo. Pero bueno, ok, mis hermanos, bueno, pues los invitamos para que sigan quedando con nosotros. Les recordamos los especiales de Polymarsh, viene por ahí la segunda parte. Y al final también viene la tercera y última parte para que ustedes no se muevan. Les recordamos que es el mix de los señores de Polymarsh. Y bueno, vamos a ver qué les parece el siguiente mixecito que tenemos para todos ustedes. Así es de que quédese, estamos, ya lo sabe, aquí en Retro, como siempre, sonando diferente.
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1: Bueno, señoras y señores, vámonos con ya la recta final. Bueno, tiene ahí algo especialmente para todos ustedes, estos especiales de los señores de Polimarxis. Entonces, bueno, sin más preámbulos, vámonos, mi buen Joelma, para que sueltes la siguiente, bueno, el siguiente mixecito. Entonces, quédese, seguimos con más y regresamos aquí a Retro.

Bueno, señoras y señores, ahora sí, nos estamos pasando a retirar. Los voy a dejar ya con la última parecida. Bueno, 4 minutitos más de los mixes de los señores de Polymars. Así que bueno, para todos y cada uno de ustedes, que se la sigan pasando de lo mejor el día de mañana. Estaremos de regreso con todos ustedes, porque obviamente tenemos muchísimas, muchísimas más cosas que mostrarles. Gracias, que se la pase de lo mejor, mi buen Juanma. Súbele hasta el día de mañana. Gracias a Dios, será viernes. Bonita tarde, noche.

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1: Este jueves inició de manera formal operaciones la línea 5 del transporte público, denominada Mi Macro Aeropuerto. Este tendrá una extensión de 32 kilómetros y un corredor operado por 41 unidades, 100% eléctricas. De este nuevo sistema masivo se va a conectar a los 5 municipios del área metropolitana de Guadalajara a través de rutas troncales que van a enlazar puntos clave como las zona del Estadio Akron, directamente Chapalita Inn, la Expo Guadalajara y el Parque Agua Azul. Durante el evento de inauguración, el gobernador de Jalisco, Pablo Lemus Navarro, destacó el proyecto, el cual representa un cambio absoluto en la imagen urbana de la metrópoli y también de la accesibilidad por la carretera Chapala. Además, anunció la nueva obra de la línea 6.
2: Pero también ya estamos trabajando en el proyecto de línea 6. Estamos ya trabajando los proyectos. Yo quiero agradecerle a todo el equipo, a Diego, al ingeniero Zamora, que ya les dije, a Cari, a Beto, a Milka. Han hecho un gran trabajo para que saliéramos en tiempo y forma. Porque además, es curioso, porque la gente me decía, ¿de verdad vas a hacer todo eso por el Mundial? Yo les contestaba, no, el Mundial es una muy buena excusa para hacer grandes obras que queden en beneficio de la ciudad por décadas.
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1: Además, la recién inaugurada línea 5 del sistema de Mi Macro Aeropuerto no concluirá en la terminal aérea. Esta se va a ampliar, así lo anunció también el gobernador de Jalisco, Pablo Lemus Navarro, ya que dijo existe un acuerdo con el gobierno de México para extender el proyecto hasta el corredor industrial de El Salto, mediante una inversión conjunta de 4.500 millones de pesos.
2: La presidenta de la República ha dispuesto un apoyo de parte del gobierno federal por 1.500 millones de pesos para poder continuar este proyecto. Nosotros vamos a depositar 3.000, gobierno federal a través del Fonadin 1.500, 4.500 millones de pesos. ¿Qué vamos a hacer con ese recurso? Primero licitar en una licitación pública internacional y demás, pero ahora vamos del aeropuerto al corredor industrial del Salto, con el apoyo de la presidencia de la República.
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1: La Comisión de Puntos Constitucionales y Electorales del Congreso de Jalisco aprobó una reforma constitucional en materia de transparencia que establece las bases para la creación de una nueva agencia de transparencia, organismo que va a fungir como garante de este derecho en la entidad. El dictamen ya contempla que las personas que integren el órgano colegiado adscrito a la Contraloría del Estado deberán estar ratificadas por al menos las 2/3 partes de los diputados que conforman el Congreso local. Y esta propuesta también establece que el Instituto Nacional Electoral será la autoridad garante de la información pública de los partidos políticos en Jalisco.
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1: Como parte de las acciones preventivas de vigilancia sanitaria de cara al Mundial, las líneas aéreas han acordado restringir durante los próximos 60 días el traslado de pasajeros procedentes de países considerados con riesgo de ébola por la presencia que tiene este virus. Así lo informó el secretario de Salud en Jalisco, Dr. Raúl Pérez Gómez, el cual explicó que la medida aplica para viajeros que hayan permanecido en esos países durante los últimos 21 días.
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1: La Fiscalía del Estado de Jalisco confirmó que el empresario del sector joyero, Jaime Arias García, reportado como desaparecido desde el 26 de mayo, fue asesinado. El fiscal estatal Salvador González de los Santos informó que la causa de muerte fue una agresión con arma blanca. El cuerpo fue localizado en carretera Ciudad Guzmán del Grullo, en la ruta hacia el Nevado de Colima.
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1: Gracias por su atención. Le presentó la información Eloy Arellano.
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4: Hola, ¿qué tal? Bienvenidos todos. Los saludo con mucho gusto. Hoy miércoles 3 de junio 2026. Abrimos el programa de hoy así, el tema del narcotráfico como aguja. La reacción a las demoledoras declaraciones del pasado domingo por parte de la presidenta de México ya se dejó sentir y con fuerza. Primero llegó la respuesta frontal del embajador, ahora el golpe mediático viene directo desde la costa oeste con la publicación en el diario Los Angeles Times. Es materialmente imposible que un diario de ese calibre se aventure a publicar a la ligera que dos gobernadores mexicanos en funciones están bajo investigación formal en Estados Unidos. Ante este escenario, el análisis nos obliga a plantear únicamente dos hipótesis. O el diario estadounidense realizó un trabajo de investigación periodística sumamente profundo, o la administración de Donald Trump filtró deliberadamente la información para enviar un mensaje político. La pregunta obligada que debemos hacernos es qué tan real y qué tan serio es este señalamiento sobre los mandatarios estatales. Este hecho no solo tensa al máximo la ya de por sí frágil relación bilateral, sino que coloca a la presidencia de México en una posición sumamente compleja, obligándola a enfrentar a King Kong armados apenas con una resortera. Estamos ante una situación crítica y de múltiples lecturas. Sin embargo, la explicación más sencilla es la misma de la que siempre hemos hablado en este espacio. El narcotráfico es una línea industrial perfecta que abarca producción, tráfico, consumo y armas. Es un fenómeno estrictamente bilateral y transnacional. No hay narcotráfico si no existe cooperación y complicidad de los dos lados de la frontera. Simplemente no existe el uno sin el otro. Ya comenzó el choque y las repercusiones apenas empiezan a asomarse. ¿Por qué México no señala a narcotraficantes gringos políticos o no? En fin, ahí les dejo la pregunta, la provocación. ¿Ustedes qué opinan? Yo por lo pronto los saludo con muchísimo gusto, soy Jania Novel. Les agradezco que nos escuchen aquí por Audiorama Comunicaciones en todo el país y también muchísimas gracias por seguirnos en nuestras redes, por escribirnos, comentarnos, sugerirnos. Estamos en todas las plataformas y también en YouTube, en Instagram, en Alexa, y le piden por Informe 24 con Jania Novel. Y aquí estamos, cerca de ustedes. Vamos a las noticias del día, si les parece. Lo que ustedes leerán mañana en las primeras planas. Tatiana Flores.
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6: Jania, ¿qué tal? Muy buena tarde. Esta es la información. Los gobernadores morenistas de Sonora, Alfonso Durazo, y de Tamaulipas, Américo Villarreal, están siendo investigados por Estados Unidos por presuntos vínculos con el crimen organizado. Así lo aseguró este miércoles una publicación del diario Los Angeles Times, el mismo medio que dio a conocer el caso del gobernador con licencia de Sinaloa, Rubén Rocha Moya, y de otros 9 funcionarios y exfuncionarios de Morena en ese estado. Según la reciente publicación, a los dos gobernadores le retiraron las visas el año pasado como parte de las investigaciones. Todo este tiempo estuvieron ingresando a Estados Unidos a través de un permiso especial que da ese país a personas catalogadas como testigos cooperantes. En el caso de Durazo lo investigan por nexos con grupos criminales y a Villarreal por huachicol. El gobierno de Tamaulipas, a través del coordinador de comunicación social Gerardo Alarguín, negó de manera categórica y contundente las afirmaciones publicadas por Los Angeles Times sobre el gobernador Américo Villarreal. En una publicación en X reiteró que los señalamientos son falsos y que no hay documentos que acrediten la publicación. Por su parte, el gobernador de Sonora, Alfonso Durazo, ofreció una breve conferencia de prensa en la que aseguró que tiene su visa y también negó las acusaciones. Escuchemos.
7: Como lo he dicho en otras ocasiones, no muerdan todos los anzuelos. Esa nota no tiene absolutamente ninguna fuente. Tengo mi visa vigente. No tengo complicidades ni con grupos criminales, pero tampoco compromiso de colaboración con ningún país extranjero. En este gobierno he actuado con limpieza, con rectitud. Lo he hecho toda mi vida. Casi sudo agua bendita.
6: Durante la conferencia matutina en Palacio Nacional, cuestionaron a la presidenta Claudia Sheinbaum por la publicación de Los Angeles Times. Y esto fue lo que dijo.
8: De dos gobernadores, entiendo que pues, ellos tienen que aclarar. Antier o ayer lo dije. ¿Qué intención con quitar la visa? Y además hacerlo público. O sea, hay que estar tranquilos. Cuando uno está tranquilo con sus convicciones, con la certeza de lo que está haciendo y la garantía de que estamos actuando por el bien del pueblo de México y de la nación, entonces pueden venir estas cosas, pero ¿cuál es el interés?
6: Durante el tercer día de paro nacional, hombres encapuchados que acompañaban la protesta de la CENTE en la Ciudad de México irrumpieron de forma violenta en las instalaciones de la SEP, vandalizaron la puerta de metal. Los guardias del edificio les lanzaron polvo de extintores para dispersarlos. Sin embargo, los agresores lograron entrar a las instalaciones, quemaron una pequeña caseta y dos policías resultaron lesionados. Tras finalizar la segunda mesa de diálogo, la secretaria de Gobernación, Rosa Isela, informó que no alcanzaron un acuerdo. Aseguró que las demandas no atendidas por la CENTE son por falta de presupuesto y no de voluntad. El ex vicealmirante de la Marina, Manuel Roberto Farías, acusado de huachicol fiscal, solicitó en una nueva carta dirigida a la presidenta Sheinbaum su intervención en el proceso de causa penal que enfrenta. Reiteró que continúan las vulneraciones al debido proceso, presunción de inocencia y el acceso a una defensa adecuada. Se formó la primera tormenta tropical de la temporada en la cuenca del Pacífico. Se llama Amanda y se localiza a 2.375 kilómetros al oeste-suroeste de Cabo San Lucas, Baja California Sur. André Jardiné dejó de ser el director técnico del América. El club confirmó su salida con un mensaje en redes en donde le agradeció la exitosa etapa que tuvo como director técnico, que incluyen 6 campeonatos, entre ellos el tricampeonato. Le agradecieron su trabajo y le desearon éxito en sus futuros proyectos. Jania, hasta aquí con información.
4: Gracias, Tatiana. Y aquí los temas que tenemos preparados para hoy, para entender la noticia. Los Angeles Times se publicó 2 nombres de gobernadores, Alfonso Durazo y Américo Villarreal, que están bajo investigación en Estados Unidos. Hablaremos con el exdirector de operaciones de la DEA en México, Mike Vigil. El Papa León XIV y la encíclica sobre el uso ético de la inteligencia artificial. Tercera llamada, los espectáculos y la cultura. La ruleta, los temas interesantes de actualidad. Más todo lo que se suma en esta hora de Buena Radio. Vamos a la conferencia matutina, el narcotráfico como pretexto para influir en México. Escuchemos.
8: Lo primero es que no es nuevo. Es decir, otros gobiernos, leí aquí hace unos días las memorias de Miguel de la Madrid. O sea, desde entonces, y lo dice él mismo en sus memorias, el narcotráfico va a ser un pretexto, así lo dice, para influir en México. Lo dice así, tal cual en el texto. No, no es nuevo. Dice, y eso, fíjense, va a seguir. Así lo pone en memoria. Estamos hablando hace más de la Madrid terminó en el 88, pues por lo menos casi 40 años. Entonces eso es lo primero, siempre ha sido una presión. Ahora pues es uno de los elementos centrales. Lo primero es, el Estado mexicano utiliza todo lo que está en su poder en términos de la legalidad para combatir a la delincuencia organizada. No es aquella cosa de la fuerza del Estado y sale los militares, como en el caso de Calderón, de la guerra contra el narco. Son las leyes, es la investigación, es la inteligencia, es la justicia y al mismo tiempo la atención a las causas, evitar que los jóvenes se acerquen a los grupos delictivos. Entonces es público y notorio todo lo que hemos hecho, tanto el gobierno, el presidente López Obrador y nosotros, fortaleciendo la inteligencia y la investigación para la detención de personas vinculadas con la delincuencia organizada que cometen delitos. ¿Cómo? Pues a través de las carpetas de investigación, la orden de un juez para la detención o el cateo de un inmueble, y a partir de ahí pues todo el trabajo que se hace. Ha habido más de 50 mil personas detenidas desde que nosotros entramos, vinculadas con distintos delitos.
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2: Continuamos con Jania Novel, información de coyuntura.
1: Gracias por continuar con nosotros. Seguimos platicando de esta información que publicó el diario The Angeles Times, información donde asegura que los gobernadores de Sonora y Tamaulipas, Alfonso Durazo y Américo Villarreal, estarían bajo investigación criminal en Estados Unidos y que incluso les retiraron la visa. Estos nombres se suman a los del gobernador de Sinaloa, Rubén Rocha Moya, quien también ha sido mencionado en versiones similares, pero esto salió en Estados Unidos y bueno, cobró relevancia en México e incluso pues ya tuvo muchas reacciones, insisto, pero nuestro colega, compañero periodista de pie de nota y especialista en temas de narcotráfico, Luis Chaparro, hace tiempo ya había revelado en exclusiva la cancelación de la visa del gobernador de Sonora, Alfonso Durazo. Saludo con muchísimo gusto a Luis, gracias, es un honor platicar contigo. Muchísimas gracias por aceptar esta charla.
3: Con mucho gusto, estimada Jania, a la orden.
1: Gracias, Luis. ¿Cómo llegaste a esta conclusión? ¿Cómo te adelantaste?
3: Mira, nosotros empezamos a consultar una serie de políticos de distintos partidos, de distintos niveles, desde alcaldes, senadores, diputados, gobernadores, de quienes se sospechaba y se había dicho que estaban, digamos, sin visa en los Estados Unidos por investigaciones abiertas en su contra. Como sabrá, también tenemos un trabajo colaborativo de periodismo de investigación que se llama Narcopolíticos, con el sitio narcopolíticos.com, donde estamos junto a Miguel Alfonso Mesa de Defensores y a Oscar Valderas. A partir de ahí empezamos a hacer un ejercicio de examinar a todos estos políticos que se presume tienen vínculos con el narco. De Alfonso Durazo notábamos un patrón muy particular. Aquí en pie de nota veíamos que estaba yendo cada mes a una cita médica, a un hospital, a una clínica, la Clínica Mayo en Phoenix, Arizona, casi cada mes de corte. Y de pronto, hace 2 años más o menos, deja de ir. Nosotros detectamos que tenía un año que ya no iba tan recurrentemente, va solamente a reuniones oficiales, con la gobernadora de Arizona, con algunos eventos muy protocolarios, y deja de ir a esta clínica. Entonces le dije, wow, a ver, o se curó, o cambió de clínica, o le quitaron la visa, como bien dicen. Sí. Parte de la investigación fue hablar con distintas fuentes de los Estados Unidos, de agentes federales, y encontramos no solo que le quitaron la visa, encontramos que además en su archivo está una leyenda que dice ST, Suspected Terrorist, sospechoso de terrorista. Sí. No necesariamente que esté ligado a una organización terrorista como se conocemos, sino desde que fueron designados las organizaciones criminales mexicanas como organizaciones terroristas, pues por ende se le pone como sospechoso de terrorismo. Entonces está la leyenda esta. Y luego nos enteramos también que está cruzando bajo la figura del parol, la misma figura de la que ahora habla Los Angeles Times, una figura de una exención que se hace para cruzar en términos de colaboración o cooperación, en términos de inteligencia o información con las autoridades de los Estados Unidos. Así estaría ingresando Alfonso Durazo hacia los Estados Unidos.
1: Luis, si dejó de cruzar por temas médicos y ahora lo hace bajo esta figura de cooperación, ahí están las pruebas, ¿no? ¿Qué tanto pide el gobierno federal? Entonces, no entendemos por qué lo siguen negando el gobierno federal y él, ¿no? Él precisamente rechaza los señalamientos. Hoy, ¿cuál sería el estatus real de la situación de Durazo Montaño? Son dos preguntas. ¿Por qué lo niegan si ahí están las pruebas? ¿Y cuál es su estatus real?
3: A ver, yo creo que lo van a negar hasta el último día. Es el típico caso del hombre infiel. Lo encuentran con la otra y aún así lo van a negar. Las pruebas están, las investigaciones están. Si no le quieren creer a pie de nota, cuando lo publicamos nosotros primero en julio del año pasado, bueno, el LA Times tiene una estructura muchas veces más grande que la que tenemos en pie de nota. Tienen fact-checkers, tienen editores, tienen abogados. Es complicado que el LA Times vaya a mentir tan burdamente en un caso como este, o que se le pueda escapar a un periodista decir una mentira y que no la vaya a detectar toda la estructura, porque va de por medio el nombre histórico de Los Angeles Times. Negarle a pie de nota con la evidencia que publicamos un pantallazo de su archivo donde dice Suspected Terrorist con su nombre, negarle al LA Times con la tradición que tiene. Es más, esta mañana llevamos al noticiero que ya reaccionó incluso el gobierno de Arizona, el gobierno de Katie Hobbs, de la gobernadora de Arizona, donde dice, estamos monitoreando el caso, y si hay pues culpables, tienen que pagar ante la ley. Así lo dice, casi desmarcándose de alguien que ha sido su aliado al otro lado de la frontera. Entonces, lo van a negar hasta el último día. Van a negar. Así negó Rocha Moya las pruebas. Negó que le habían quitado la visa, negó, etcétera, etcétera. Y luego salió el Departamento de Justicia con una acusación grande, importante, en contra de él y los otros funcionarios. Y en cuanto al estatus de Durazo, es exactamente el mismo. Durazo no tiene una visa que pueda utilizar. Se le preguntó en su conferencia de prensa, pues muestra la visa. Y dijo, no lo veo necesario. Se le dijo, cruce toda la frontera. Y dijo, no creo que tenga que cruzar la frontera para demostrarle nada a nadie. Pero cuando nosotros lo publicamos en julio del año pasado, y cruzó, y no solo cruzó, se tomó una foto con agentes de Customs and Border Protection, con los de CBP, como tratando de desmentir y de hacernos quedar mal de alguna manera. Y bueno, es el único que quedó mal con el tiempo fue Alfonso Durazo.
1: ¿Y en qué estará colaborando Luis? Si está con este programa de Farrell, ¿en qué estará cooperando con la ley en Estados Unidos? ¿Cuáles serán las negociaciones?
3: Una de estas tres fuentes llega al punto de decir que a ellos les interesa poco lo que Alfonso Durazo pueda saber respecto a las organizaciones criminales en Sonora o en México, que para eso tienen suficientes otras fuentes, suficientes informantes, suficientes todo. Dice entonces que lo que a ellos les interesa es la estructura política de otros, digamos, otros funcionarios públicos que pudieran estar involucrados con organizaciones criminales en México. Entonces, digamos, está diciendo, pues el valor de Durazo no es en el tema criminal, a pesar de que su vínculo sí es con un grupo del cártel de Sinaloa operando en Sonora, sino que es el valor que tiene de conocimiento de sus otros colegas políticos, funcionarios, alcaldes, diputados, regidores, secretarios de seguridad y colegas gobernadores que pudieran tener con los vínculos que pudieran tener con el crimen organizado.
1: Justo has revelado que hay 8 perfiles, ¿no?, de gobernadores bajo la mira de Estados Unidos. ¿Quiénes son? ¿Nos podría
3: contar? Correcto. Recientemente nos revelan 4, bueno, ya sabemos de 4 de estos 8. Nos dice la fuente, son 8 gobernadores, porque hay también alcaldes, hay también diputados, senadores. Gobernadores serían 8, presuntamente los que tendrían remociones de visa por investigaciones. Entre ellos, creo que la primera que supimos fue Marina del Pilar de la California, luego Rubén Rocha Moya, ahora Alfonso Durazo y luego Américo Villarreal. Hay otros 4. De nuevo, yo creo que es cuestión de tiempo de lograr corroborar, porque hay unos que tienen casos bastante complejos o complicados en el sentido de que les han quitado visa y luego se la regresan meses después. Y creo que sería fútil salir a decir se la quitaron, se la regresaron sin siquiera saber por qué o en qué tratos está, o si investigaron, no encontraron nada y le regresaron su visa. Digo, creo que con el tiempo el trabajo periodístico nos va a ayudar a revelar los siguientes 4.
1: Por supuesto, todos son de Morena, también hay de la oposición.
3: No todos son de Morena, también hay de los partidos de oposición.
1: O sea que están agarrando parejo. ¿Hay empresarios?
3: También, digo, nosotros en el noticiero de ayer, en la edición del miércoles 3 de junio, revelamos que no solo se detuvieron con los políticos, también le están moviendo hacia el lado de los empresarios. Uno de ellos, un empresario que ya habíamos revelado nosotros anteriormente en un listado de investigados por Homeland Security Investigations, Jack Las Manas, pues quien está acusado de cleptocracia, entre muchos otros delitos, con una red importante de colaboradores. Uno de los mayores beneficiados, por cierto, Andrés Manuel López Obrador y Claudia Sheinbaum, 8,000 millones de pesos nada más en un sexenio.
1: ¿Cuánto?
3: Se llevaron 28 mil millones de pesos en contratos oficial, principalmente en la industria de comedores para prisiones y comedores comunitarios. 28 mil millones de pesos, nada más de la administración de Andrés Manuel López Obrador, más lo que le sume en la administración de Claudia Sheinbaum.
1: La juez del Distrito Sur de Nueva York, Polk, Catherine Polk, me parece, dijo en la audiencia inicial de general en retiro Mérida, que esto era una ola, que venía una ola de investigaciones, que esto abría la puerta. ¿A estas se refieren? ¿A los que siguen, a los distintos gobernadores, a los alcaldes, a los empresarios? ¿A esto se refiere la lista que todavía está por llegar?
3: Exactamente, yo creo que la juez Polk conoce perfectamente que es lo que sigue, que no nada más se van a detener ahí. Y de nuevo, no nada más hablando de funcionarios, estamos hablando también de exfuncionarios, de empresarios, y lo que se le vaya acumulando. La juez fue muy clara en decir, viene una ola, pero además habla de las evidencias que tendrían en este caso, en el de Rubén Rocha Moya y el resto de los funcionarios de Sinaloa, y dice, la evidencia es abundante.
1: Sí.
3: Muy contrastante con lo que dice la presidenta, que pide pruebas y dice que no entregaron pruebas.
1: Sabemos que, y lo vamos a repetir otra vez aquí en este espacio, sabemos que en Estados Unidos los juicios son distintos. Comienza el juicio, inician el descargo de pruebas y una vez que está el juicio, entonces se revelan las pruebas, no antes. ¿Por qué tendría Estados Unidos que mandar pruebas a México si todavía no inician los juicios contra todo mundo, no?
3: Exacto. A ver, incluso si no hayan iniciado los juicios, tampoco hay una obligación real. Es a lo mejor un deber diplomático, sí, enviar las pruebas a México. Pero digamos, una obligación, un tratado que obliga a los Estados Unidos a entregar las pruebas de un acusado ya en Estados Unidos, no, tampoco existe. Se hizo en el momento con Salvador Cienfuegos, que es lo que también preocupa un poco. A ver, Andrés Manuel López Obrador solicitó pruebas. Estados Unidos, Donald Trump en su primera administración, le dice, ahí están las pruebas, enjuícialo tú en tu país. ¿Y qué se hizo? Se le condecoró en vez de enfrentar la justicia con las pruebas que se le enviaron. Probablemente Donald Trump también aprendió una cosa. En México no le van a hacer justicia a estos personajes.
1: ¿Por eso habrá cambiado ahora la estrategia?
3: Pues eso parece ser. Digo, Andrés Manuel López Obrador en su carta sale a pedirle que regrese el otro Trump, al otro que sí se bailaba México más fácil, ¿no?
1: Justo te iba a preguntar por la carta. ¿Qué opinión te merece? ¿Qué lectura haces?
3: A ver, el mismo López Obrador fue bien claro en su momento, antes de sus últimas conferencias matutinas. En una de las últimas dijo que él solo iba a salir del retiro porque te acuerdas que dijo, yo me voy a la chingada, literal, sí, a su rancho.
1: A su rancho.
3: Y de ahí dijo, solo voy a salir del retiro si hay una intervención, un intento de injerencia, o si me lo pide la presidenta Claudia Sheinbaum. Porque dijo, de ahí yo ya no quiero nada. ¿Cuál de estas situaciones estamos viviendo? A ver, una intervención como tal, directa, física, no la estamos viviendo. Una injerencia probablemente, y que haya sido Claudia Sheinbaum quien le pidió ayuda a Andrés Manuel López Obrador, también es una posibilidad clara.
1: ¿Cuál crees que sea el siguiente movimiento de Estados Unidos y la reacción del gobierno de México, Luis?
3: A ver, creo que estamos viviendo un momento donde la diplomacia, donde la operatividad de las agencias del orden de los dos países sigue intacta. Esa operatividad sigue funcionando. Todos los días se entrega, se trabaja, se arresta, se extradita, se comparte información de manera regular. Yo siento que el tema aquí es en la superficie, en la parte diplomática de estos tratados, y creo que estamos viviendo uno de los momentos más tensos en la diplomacia México-Estados Unidos. México se está plantando de una manera muy agresiva frente a los Estados Unidos, a decirles, aquí no somos piñata de nadie, somos un pueblo soberano. Por otro lado, Estados Unidos, creo que en el discurso ha sido blando, pero en la acción ha sido durísimo.
1: Pues esto ya, que esa es la metáfora de la piñata, vamos a ver si la piñata se rompe, ¿quién recogerá los dulces?
3: Pues a ver, si se rompe, se va a romper por la esquinita más débil, que probablemente está que ver con Alfonso Durazo, el que ya doblaron para empezar a hablar del resto de los dulces dentro de esa piñata.
1: Me decías que, bueno, iba a preguntarte que si ya había confirmación por parte de las autoridades de Estados Unidos, pero me has dicho que en Arizona ya lo confirmaron.
3: Sí, a ver, no dieron una confirmación directa, sin embargo, el hecho de haber publicado un comunicado oficial de parte de la gobernadora Hobbs, pues ya estamos hablando de que ellos ya saben perfectamente que Alfonso Durazo no tiene visa y que está en esa situación y se están desmarcando inmediatamente. Lo hacen desde luego porque Alfonso Durazo ha hecho mucha relación con Katie Hobbs desde el inicio de esta administración.
1: Ay, pues bueno, la madeja se va desenredando y como tú dices, si la piñata se rompe será por el ángulo más delgado. Luis, encontramos esta investigación y todas en pie de nota.
3: Aquí es Gania, pueden estar pendientes de nuestras investigaciones y de las exclusivas que estamos llevando de día con día. Estamos de lunes a viernes a las 10 de la mañana, hora de la Ciudad de México, en nuestro canal de YouTube como Pie de Nota, además en todas las redes sociales igualmente como Pie de Nota.
1: No se lo pueden perder, por favor, acérquense, hay información muy importante y que se genera con investigación desde México con expertos como son Luis Chaparro y nuestro querido Oscar Valderas. Gracias, Luis, te agradezco muchísimo que hayas compartido con nosotros este espacio, es un honor platicar contigo.
3: El honor es mío, estimada Jania. Un abrazo y que estés muy bien.
1: Igualmente para ti, un abrazo, Luis Chaparro, periodista de Pie de Nota y especialista en temas del narcotráfico. Hacemos una pausa, yo soy Jania Novel, volvemos. No se vayan, regreso.
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2: Gracias, gracias por continuar con nosotros. Vamos a nuestros numeritos, esta sección que a mí me encanta, que los números no mienten, las matemáticas son ciencias exactas. Y como siempre, pues tenemos nuestras encuestas. Hoy los temas, agrupamos varios de los que hemos tocado aquí de manera independiente, pero ahora los agrupamos como la salud, la educación, la seguridad, en fin. Vamos a preguntarles, vamos a platicarles más bien con nuestro querido amigo Pablo Levy, que es CEO de Research Land. ¿Qué percepción tienen ustedes aquí en México? ¿Qué les inquieta? ¿Qué les afecta? ¿A qué se resisten o a qué nos hemos acostumbrado? Querido Pablo, te saludo con mucho gusto. ¿Cómo estás?
4: ¿Cómo estás, Jania? Qué gusto saludarte. Y sí, el tema es justo eso que acabo de decir. ¿A qué nos hemos acostumbrado? Porque simpáticamente lo que nos ha pasado es que cuando preguntamos algo de manera como más general, sale bastante positivo. Pero ya cuando empezamos a indagar a profundidad en temas, pues ya empieza a salir la verdad de lo que nos está pasando. Y justamente eso pasó en esta encuesta. Primeramente les preguntas, oye, ¿cómo te está yendo? No, a todo lugar, no sé qué. Oye, pero en realidad los precios están subiendo, no está subiendo. No, sí, está todo bien caro. Entonces no me cuadra el, ¿no? No me cuadra una contestación con la otra. Y eso es parte de lo que está padre analizar en esta encuesta, ¿no?
2: ¿Qué salieron a preguntar primero? ¿Cómo ven la situación en México? ¿En qué rubro? ¿En economía? ¿En la casa? ¿En los gastos?
4: Justo, le preguntamos, ¿sí? ¿Cuál es tu situación económica hoy en tu casa? Y lo que descubrimos es que prácticamente el 50% nos dice entre buena y excelente, ¿ah? ¿No? Entonces, entonces te está yendo a todo dar, qué buena onda, qué gusto me da. Solamente 14% nos decía, pues, inestable porque no tengo empleo. Y sí hay un 37% que dice, no, pues, la verdad, mala porque ya no me alcanza, porque la inflación está muy alta y entonces, pues, ya no me alcanza con lo que tenía. Pero sí llama la atención que tienes, te digo, casi un 50% que te dice, no, pues, está todo mal el asunto. Ok. Entonces, siguiente pregunta.
2: Sí.
4: ¿Cómo sientes los precios, no? ¿Tú crees que si está todo dar, quiere decir que lo que compras, pues no te cuesta trabajo comprarlo, no?
2: Sí.
4: ¿O qué? Y cuando llegas a esa pregunta, solamente el 10% te dice que los precios no han cambiado mucho o no han subido. El otro 90% hablan de un aumento importantísimo. Fíjate, 45% nos dicen han aumentado y afectan cada vez más el presupuesto familiar.
2: Sí.
4: Luego, 24% nos dicen, han subido un poco, pero bueno, pues ahí los voy manejando. Y 21% son muy altos y cuesta cubrir los gastos básicos. O sea, 66% habla de que han subido mucho y 24% hablan de han subido, pero todavía la vivo apenitas. Sí. Entonces, ¿dónde está ese 50% que dice que está todo bien?
2: Pues quién sabe en qué parte del país viven, porque en efecto, los costos a la hora que haces el súper, el mercado, la tiendita, te alcanza menos con lo mismo que pagabas hace, pues apenas, a veces hace una semana, ¿no? ¿Y cómo perciben el tema de la seguridad en sus comunidades? Vamos de rubro en rubro, ¿no? La economía, pues bueno, no nos alcanza. ¿Y la seguridad?
4: La seguridad, pues esa claramente, el 56% nos habla de que están muy preocupados. O sea, hay preocupación por la inseguridad, un 36%, y un 20% todavía peor, opina que la situación es muy grave y genera realmente miedo entre los vecinos. Entonces, 56% te está hablando de una situación mala. Por ahí el otro 44%, habla de 27% de, pues en general por aquí está más tranquilo, y el 17% dice que se siente alguna presencia de autoridades y eso le da un cierto grado de tranquilidad, ¿no? Pero entonces 56% de nuestros de las personas sienten tal cual la el tema de inseguridad directamente en su área de influencia o en su área donde se están moviendo.
2: Entonces llevamos la economía de bolsillo, la seguridad o inseguridad y la educación. Preguntaron, ¿no?, sobre la educación, ¿cómo evalúan la educación en México?
4: Esa está un poco peor evaluada. Trae 69% de gente que la ve como en problemas, 44% dice que existe un rezago importante, y otro 25% habla de que las escuelas se enfrentan problemas de infraestructura, de recursos, etcétera, etcétera. Entonces, esto sumado te da un 69% de personas que consideran que no está bien la educación. Por ahí un 14% dice, bueno, pues no está tan mal, va de forma aceptable y tiene algunas áreas de mejora. Y 17% solamente opina que va por muy buen camino y que ofrece buenas oportunidades a los estudiantes. Entonces, la educación pues sale claramente reprobada, ¿no?
2: Reprobada. ¿La salud? ¿Salud pública? ¿Hospitales, servicios, insumos?
4: El último tema que tenemos para esta semana es justamente esta parte de la salud pública. Y el 51% habla de que los hospitales están saturados y que además faltan medicamentos. 23% habla de estudios y tratamientos que tardan demasiado. 18% pues ahí cumple más o menos, y un 8% que la atención sí es buena. Entonces, 26%, digamos, en resumen, habla de que la atención es de regular a buena, y 74% hablan de que la atención es mala, lenta, y que además los hospitales están saturados y hacen falta medicamentos. Sale nuevamente claramente reprobada la parte de los hospitales y de la salud pública.
2: Entonces, en los rubros, la economía en casa, las compras del día a día, la seguridad en tu comunidad, la educación y los servicios de salud pública, no salen muy bien evaluados.
4: Pues básicamente sale reprobado con porcentajes de hasta 80-20 en términos 80% negativo y 20% positivo, ¿no? Entonces, te digo, cuando preguntamos de manera general, salimos más o menos bien, 50-50, 50-50, sí. Pero ya cuando nos vamos tema por tema, entonces las diferencias hacia lo negativo se vuelven muy altas. Que decías al principio, Jania, que nos hemos acostumbrado a varias cosas, que es, por ejemplo, la inseguridad. Yo no puedo entender que 44% de los respondientes nos digan hoy por hoy que la inseguridad, pues ahí se siente medio tranquila, dices, no puede ser, ¿no? Entonces es porque ya nos acostumbramos, ¿no?
2: Claro.
4: Ya ni nos quejamos.
2: Sí, a lo mejor es un poco como cuando nos saludamos. Es, hola, ¿qué tal? ¿Cómo estás? Y contestas de inmediato, en impronta, muy bien, gracias. Sí, ¿de verdad? ¿Te alcanza? ¿No? ¿Sales en la noche? No. ¿Te alcanza? No. ¿Estás segura de tus hijos en las escuelas? La verdad es que no sé. Me da miedo, por eso paso por ellos. O no los dejo ir solos a tal. Entonces, ya, la respuesta primera es, ¿cómo estás? Muy bien, gracias. Y ya después, si te quedas a platicar o te tomas un café con quien estás saludando, ya no salen tan bien las cosas, ¿no? Yo creo que así es como responden en lo inmediato. ¿Cómo estás? Pues bien. Y cuando haces ya el desglose, los números nos dicen otra cosa, ¿no?
4: Fíjate que coincido 100% contigo. Es parte de nuestra idiosincrasia el de entrada no quejarnos y de entrada decir, no, sí, está todo dar. Y luego ya cuando preguntas dices, bueno, pues sí está todo dar, pero pues la neta, no tengo que comer y me estoy divorciando y además me pegan, ¿no? Entonces ya empiezas a entrar a un montón de temas y dices, pues entonces no, que estabas bien, hijo, ¿qué te pasó?
2: Sí, al detalle.
4: Sí, creo que estamos como en esta posición.
2: Pues ojalá que estos números de verdad sirvan para ajustar las políticas públicas, las estrategias, en donde hace falta mayor planeación y sobre todo mayor presupuesto, ¿no? Como es el caso de la salud o de la educación. Ojalá que esta información sirva para los gobiernos locales, estatales, los municipios y sobre todo para el gobierno federal. ¿Dónde encontramos la información, querido Pablo, para el uso privado o de gobierno?
4: Toda la información la encuentran en las redes sociales de la empresa, @researchlandof, o en las mías personales, @yopablolevi, en todas las redes.
2: Excelente, pues ahí están estos datos que bien nos ayudan al vivir mejor, al pretender, querer, soñar y trabajar por un México mejor. Pablo, muchísimas gracias, te mandamos un abrazo, es Pablo Levi, CEO de ResearchLand. Muchísimas gracias, Pablo. Volvemos, no se me vayan.
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2: Gracias por continuar con nosotros. Vámonos a la paseadera y a la grilla del turismo. Kilómetro cero, el mundo maya se quiere poner de moda, muy a la modota. Edgar Fernando Cruz, adelante.
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18: Hola, pues hoy nos encontramos en Yucatán, en Mérida, en el Centro de Congresos, para caminar, para andar en una de las exposiciones que a mi gusto son muy, muy interesantes. ¿Por qué muy interesantes? Porque están cinco países que comprenden el mundo maya: Honduras, Guatemala, Belice, El Salvador y México. Y México con sus cinco estados. Desde luego, Yucatán, Campeche, Quintana Roo, Chiapas y Tabasco. Son los cinco estados que comprenden la geografía del mundo maya. El mundo maya ha dado un paso adelante, no de ahora, de muchos años, que ha intentado posicionarse en el mundo como un destino turístico, cultural, histórico. No ha sido fácil posicionarlo, ni ahora ni antes. Claro que Chichen Itza es una de las joyas, una de las maravillas del mundo, y atrae mucho turismo que llega a Quintana Roo en busca de playas, y allá los turoperadores y quienes organizan viajes los llevan hasta Chichen Itza. Pero ahí paró la historia. Otro tanto de, sobre todo, viajeros nacionales que llegan a Mérida para conocer la cultura, la cocina, la época de la colonia en Yucatán, su historia, la belleza del primer cuadro de la ciudad y la ruta de haciendas, de las haciendas henequeneras y paraleña. Pero hoy se ha conformado eso que se llama el mundo maya, que reúne estos cinco países, donde dejaron huella los mayas. Dejaron su cultura, su historia, desde luego su arquitectura y su trascendencia como grupo humano. La cocina fusión que hoy existe entre la cocina maya ancestral con la cocina española que ya venía mezclada del mundo árabe y otras influencias han dado lugar a una de las grandes cocinas del mundo. No por nada la afamada guía Michelin, que ya hablamos de eso, le dio una estrella Michelin a la cocina, y por lo tanto el consejo turístico de Yucatán ha pedido una ampliación de presupuesto para poder promover este mundo maya y la cocina yucateca. Ahí queda. Hemos estado en esta exposición, cada país con sus atractivos relacionados con el mundo maya, con algo que aún me resisto a saber exactamente. Soy algo crítico, la verdad, con el tema de turismo comunitario. Me parece que no está bien cifrado y me parece a veces que más bien es un eslogan de campaña. Bueno, lo inauguró este Kiwik, se llama Kiwik, que quiere decir mercado. Lo inauguró el gobernador de Yucatán, acompañado de la gobernadora de Campeche y de Quintana Roo. Vamos a oír qué dijo.
19: Después de 13 años, Mérida vuelve a ser sede de la principal feria turística del mundo maya. Kiwik, que significa mercado, encuentro en lengua maya, y eso es exactamente lo que nos reúne hoy. Un encuentro de cinco países hermanos que comparten una misma raíz, una misma historia milenaria y una misma responsabilidad de preservar nuestra cultura maya. Hoy estamos aquí sin fronteras, unidos por una historia compartida, escrita en piedra, en lengua y en tradiciones y en la memoria de nuestros pueblos. Por eso nuestro proyecto de gobierno en Yucatán se denomina Renacimiento Maya, porque creemos que una cultura tan grande no debe ser recordada únicamente por sus monumentos, sino por la dignidad y el bienestar de quienes hoy son sus herederos. Lo hacemos pensando en nuestros hermanos mayas, de nuestros pueblos y comunidades, quienes con orgullo nos dicen: queremos seguir siendo lo que somos, pero no queremos seguir estando como estamos. Y tienen razón. La preservación de nuestra identidad debe caminar de la mano con el desarrollo y la justicia social. Y es en el turismo donde tenemos la gran oportunidad de transformar vidas, la oportunidad de que nuestras artesanas y artesanos reciban el valor justo de su talento, para que nuestros guías de turistas compartan al mundo la sabiduría de nuestros ancestros, y para que las familias que trabajan en los servicios turísticos puedan generar mejores ingresos y construir un futuro de bienestar para sus hijos. Bienvenidos a este santuario maya, santuario arqueológico con lugares como Chichén Itzá, Uxmal y Tzibilchaltún, santuario natural con nuestra reserva Ría Lagarto, Ría Celestú, nuestros cenotes y ríos subterráneos, santuario colonial donde Mérida, Valladolid e Izamal conservan el alma de nuestra historia entre conventos, iglesias, plazas y casas llenas de memoria. Y santuario gastronómico donde cada platillo cuenta nuestra historia y celebra nuestra identidad.
18: Bueno, así fue la inauguración del Gran Huacho y está activo, está vivo, está rico. Es una cultura que sorprende, que surge, que ya está ahí, pero como si renaciera y de ahí el renacimiento maya. Bueno, vamos a seguir aquí y ya les reportaremos en otro momento qué hay. Por lo pronto, ¿qué hay? Pues todo para visitar esta cultura, esta historia ancestral, renacimiento maya. Bueno, vamos a seguir aquí y ya les reportaremos en otro momento qué hay. Por lo pronto, ¿qué hay? Pues todo para visitar esta cultura, esta historia.

0: cultura maya. Yo soy Edgar Fernando Cruz. 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
1: Gracias, Edgar. Kilómetro Cero aquí todos los martes y jueves. Y de la paseadera, vámonos a las canchas de los deportes. Estamos a unos cuantos días del Mundial.
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3: Jania, arrancamos con la información deportiva. El saltador mexicano Eric Portillo hizo historia en el deporte mexicano al conquistar la medalla de plata en la prueba de salto de altura de la Liga Diamante de Roma. Superó los 2.23 metros para subir al podio de uno de los circuitos más prestigiosos del mundo. Pumas confirmó la salida de Efraín Juárez como director técnico del conjunto universitario. Llegó a la institución para el Clausura 2025 luego de vivir un exitoso paso por Colombia, donde conquistó un doblete con el Atlético Nacional. Su punto más alto en la Liga Mexicana llegó en el Clausura 2026, cuando condujo a los universitarios hasta la final tras eliminar a rivales de peso como América y Pachuca. Sin embargo, el sueño se terminó con una derrota frente a Cruz Azul. La tenista Mirra Andreeva, de 19 años, clasificó a su primera final de Roland Garros tras derrotar a la ucraniana Marta Kostyuk con un contundente 6-1 y 6-3 en una hora y cuarto de partido. Hace dos años, la tenista rusa alcanzó las semifinales de Roland Garros cuando tenía 17 años. Ahora es la número 8 de todo el mundo. Y cerramos con el piloto de 28 años de edad, Charles Leclerc, quien firmó un nuevo contrato con Ferrari para las próximas temporadas. El anuncio llega antes de su Gran Premio de Casa de Mónaco este fin de semana, cuando Leclerc buscará repetir su victoria en la edición de 2024. Jania, hasta aquí con la información deportiva.
1: Vámonos ahora a la política y su politiquería. Ya saben, nunca falta. Escuchen nomás.
4: Habla Ana Rosa Valdés.
5: A ver, el diputado que dice que vengo estridente.
6: ¿Qué estridente viene hoy la oposición?
5: Tengo que venir estridente, diputado, porque precisamente los diputados se meten en el diálogo. Cuando uno está hablando, grita. Yo tengo que gritar. Pero también es mi función como opositora. Y si tengo que venir a gritar, y si a ustedes les molesta que yo venga a gritar, lo voy a hacer una y 100 veces. A mí, ninguno de ustedes, ni el partido de Morena, va a callarme. Y si a ustedes les molesta, lo siento mucho. Aquí voy a venir una y otra vez a gritar todas las toperías de Morena.
1: Bueno, pues hay 5 comentarios. Para cerrar, información de última hora. La última y nos vamos, ¿no, Tatiana? Adelante.
3: Jania, la última y nos vamos. André Jardiner reveló que la principal razón de su salida del América fue el desgaste físico y emocional que implicó dirigir a las Águilas. En conferencia de prensa, el estratega brasileño aseguró que dirigir al América representa una presión que pocas veces es vista en el fútbol mundial debido a las altas expectativas de resultados y al constante escrutinio mediático y de la afición. Mientras tanto, ya suena el nombre de Guillermo Almada para sustituirlo. De manera extraoficial, se habla que podrían presentarlo este viernes o sábado como nuevo entrenador del cuadro azul crema. Ahora sí, Jania, a ti y a todos nuestros radioescuchas, les deseo que tengan una excelente tarde.
1: Gracias, Tatiana. Ahora sí ya nos vamos. Es Edgar Fernando Cruz al mando de este equipo, de este barco. Emanuel González, Tatiana Flores, Claudia García Barrientos, gracias al staff de Audiorama, pero sobre todo y todas las cosas, gracias a ustedes por estar ahí del otro lado de esta cajita mágica y maravillosa que llamamos la radio. Nos despedimos con esta canción dedicada al perdón, así nomás. Se la mandan a quien quieran. Es Camilo Sesto, perdóname.

Y con eso nos despedimos. Qué chulada, ¿no? Qué chulada. Los espero al ratito. Ahí les seguimos en ADN Noticias a las 9 de la noche, en televisión abierta, televisión restringida y también por todas las plataformas. Yo soy Jania Novel.

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Señoras, señores, ¿cómo están? Muy, pero muy buenas tardes. Bienvenidos a Retro 107.5. Suena diferente. Yo soy Juan Manuel Méndez, el guapo. Ya estamos por acá arrancando en este jueves 4 de junio ya del 2026. Cuatro días del sexto mes de este año. Y ya faltan menos días para el Mundial. ¡Qué cosas! ¿Verdad? ¡Qué cosas! Bueno, por acá estamos ya arrancando, señores y señores. Bienvenidos. Bienvenida a todo. A todos los Retro Lovers. Les mando un abrazote. Gracias por estar por acá con nosotros. Ya estamos iniciando, echándole toda la pasión. Ya sabes que estamos a tu disposición. Ahí está el WhatsApp de cabina. Es para ti. Es para que te comuniques conmigo. Es para que me pidas la rola que tú quieras. Mándame tu WhatsApp al 33 34 67 7220. 33 34 67 72 20, mándame tu WhatsApp y con todo gusto yo te voy a complacer, te lo repito, 33 34 67 72 20, 33 34 67 72 20, quiero que me mandes tu WhatsApp, comunícate conmigo, pídeme la rola que tú quieras, ya sabes que te voy a complacer con cualquier rola que sea retro, así de fácil. Así de fácil, con una buena canción retro, tú mándame tu WhatsApp y con todo gusto yo te voy a complacer. Estamos a la orden, gracias a toda la gente hermosa que está escuchando en la Perla Tapatía y escucha Retro 107.5. Contigo desde las 9 y hasta las 11 de la noche, puras buenas complacencias. Fíjate que acabamos de escuchar una canción de una de las agrupaciones. Bueno, a mí me gusta mucho esta agrupación, se llama The Cranberries y se me hace chida, digo, desafortunadamente... La vocalista Dolores O'Jordan ya se falleció, se nos adelantó en el camino. Pero no sé si sabían ustedes que ahorita está pasando algo. ¿Qué está pasando aquí? Espérame.

Bueno, te estaba comentando, no sabes si está pasando, o bueno, no sé si sabías que está pasando algo con la agrupación, con los The Cranberries, con ellos, con todos los el grupo en sí de The Cranberries. Están haciendo, se están fusionando, bueno, están haciendo cosas chidas, ¿eh? Hay una canción, un par de canciones nuevas que están sacando. No son nuevas en sí, o en parte sí, pero hicieron una colaboración con una mexicana, una chava que es mexicana, y la neta es que la canción les quedó buenísima. Se escucha la voz de Dolores O'Riordan, obviamente todo de Cranberries, y también la voz de esta chava mexicana, que ahorita voy a buscar el nombre, se los voy a decir, pero está buenísima la canción, la neta. Si no la han escuchado, se los recomiendo que la escuchen, porque la neta es que sí está muy, muy chida. Si hay una oportunidad, se los voy a poner para que la escuchen. Está muy chida, es una canción nueva, está saliendo en estos días apenas, y la neta es que sí me está gustando, me gustó mucho, ¿eh? Está muy padre, tiene obviamente todo el toque de The Cranberries, y la voz de esta chava que es mexicana, que obviamente está en español, y está muy chida, ¿eh? Muy, muy buena rola, y la neta es que, bueno, a mí me latió. Se las voy a poner a ver qué les parece en un ratillo más. Igual la voy a buscar y si la encuentro, se las pongo para que la escuchen a ver qué les parece a ustedes, ¿va? Por lo pronto vamos a seguir con más buena música. Ya saben que ahí está el WhatsApp de cabina, 33 34 67 72 20, 33 34 67 72 20. Mándame tu WhatsApp y pídeme la rola que tú quieras. Ya sabes, una buena rola retro, y con todo gusto yo te voy a complacer, porque estamos en las complacencias con el Guapo hasta las 11 de la noche. Vamos a dejarlos con más musiquita. Esto que sigue es a cargo de Toto. Me encanta esta rola, se llama África, y seguro que te va a encantar también a ti. Se los dejamos, regreso en Retro 107.5, suena diferente.

0: Escuchamos a los Pet Shop Boys. Ahí está. Buena rola, cómo no, esa rolota. Y antes de ello escuchamos a Toto. Gracias a toda la banda que sigue por acá al pendiente, escuchando Retro 107.5, porque esto suena diferente. Gracias. Oigan, vamos a leer algunos mensajitos. Tengo por acá un buen de mensajes, gracias a todos ustedes. Me encanta que manden sus mensajes. Y por aquí tengo un mensajillo. Por acá el buen Charlie Boy nos manda mensaje y nos dice lo siguiente. Mi Charlie, ¿cómo estás?
1: ¿Qué tal, mi Juanma? Juanma, ¿qué tal? Buenas noches. Aquí el Charlie Boy reportándose. Un saludo para toda la banda de Guanatos. Un saludo para todo.
0: Saludos, bro. Eso es todo, mi Charlie.
1: Así es.
0: Saludos, aquí, hermano.
1: Pues...
0: a tus órdenes.
1: Presente para solicitar.
0: Vientos.
1: Medianoche, creo es. De Hit.
0: Ok.
1: El grupo Hit.
0: Grupo
1: Hit. Escucharla.
0: Muy bien.
1: Por recorrer tiempos de secundaria.
0: Eso.
1: Tiempos que andamos ahí con la fe.
0: Ándale.
1: Cante, cante y baile, baile en las tardeadas. Oh. En las fiestas. Chulada ahí con las ladies. Así es, Juanma.
0: Eso es todo, mi Charlie Boy.
1: Guapo.
0: Saludos, hermano.
1: Te cuidas esas pachangas.
0: Bien, tus papás.
1: Andaba uno de galeno.
0: Qué bárbaro.
1: Con las chicas. Bellos recuerdos.
0: Vientos.
1: Ay, por favor, Juanpa.
0: Te la busco, hermano. Perdón. Con todo gusto.
1: Talado de medianoche. Con grupo Hit, por favor.
0: Ok, te la busco, hermano. Muchas gracias. Vientos, por acá tengo más mensajito. Mi querido José Luis Hernández nos manda mensaje y dice... buenas noches, guapo, soy José Luis Hernández. Quiero, por favor, una canción de YouTube. Muy bien, la de la película de Batman Forever. Ok, te la busco. Muy bien, hace mucho que no escuchaba esa canción. Con gusto, mi querido José Luis, claro que sí. Dice por acá, buenas noches, don guapo. Me podría complacer con una rola de Oscar Chávez, por favor. La de la niña de Guatemala. Saludos, un abrazo. Puras rolas buenas nos pides, mi querido Oscar. No sé cuál es, pero te la busco, no te apures. Con gusto. Gracias, hermano. Por acá también otro mensajito de mi querido Frank Delgadillo, que dice, hola, buenas noches, guapo, bonito jueves. Te mandamos, te vamos escuchando camino a la casa, mi hija Yereli, mi esposa Patty. Muy bien, bonito turno. Gracias, mi querido Frank. Saludos para Frank y toda tu familia. Un abrazo, hermano. Gracias, mil gracias. Por acá tengo más mensajitos. Dice, ¿qué onda, guapo? Buenas noches. Tarde se me hacía para que se hicieran las 9 y poder escuchar mi programa favorito. Me podría poner la canción de María de Café. Ah, muy bien, María de Café Tacuba. Muy bien, con gusto. O María de Lead and Roll, ¿cómo no? O ya, si me complaces con las dos, estaría chido. Jaja, muy bien. Saludos, hermano. Dice, para degustarlas con esta nochecita lluviosa. Cuídense todos, ya que ahorita llovió en varios puntos de la ciudad, para que manejen con mucha precaución y todos lleguen con bien a casa. Saludos, gracias, mi querido Iván, con todo gusto, mil gracias, un saludote. Vamos a ir a un corte comercial y ahorita regreso para empezar a complacerlos a todos. Por supuesto, a todos los voy a complacer, ya saben, en este programa a todo mundo se complace. E igual nos tardamos poquitito, pero a todos los complazco con todo gusto. Vamos a escuchar buena... vamos a un corte y ahorita regresamos para seguir con la buena música de Retro 107.5. 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

ella se llamaba. Sí, qué buena rola, qué buena rola, la neta. Escuchamos a José Manuel Napoleón, ella se llamaba Marta, una rolota buenaza, buenaza, con ese nombre tan bonito, que es el nombre de mi mamá, la mamá de Batman y la mamá de Superman. ¿Qué hubo, qué hubo? Puras mamás poderosas. Bueno, por acá seguimos con más en Retro 107.5, gracias. Ya saben que ahí está el WhatsApp de cabina, 33-34-67-72-20, 33-34-67-72-20. Gracias a toda la banda que sigue por acá mandando su WhatsApp. Déjame leerlos a todos. Por acá mi querido Guillermo nos manda un mensajito y nos dice: buenas noches, mi buen amigo guapo, aquí reportándome y saludando a todos los Retro Lovers, amantes de la buena música. Por favor, ¿me podrías complacer con la rola de On the Corner? Muy bien. On the corner, muy bien. En la esquina, dice, por favor. Ok. De los Creedence, Vientos. Dice, esta rola me recuerda a un tío al cual el día de su cumpleaños de regalo lo invité a un concierto de los Creedence. No olvido la emoción que tenía porque quería ver una de sus bandas favoritas. Disfrutamos al máximo las casi 2 horas que duró el concierto escuchando muchos de esas buenas rolas de su gran repertorio. Wow, qué chido, qué gran momento y qué lindo escuchar de nuevo estas canciones. Muy bien, bendiciones, qué bárbaro, mi querido Guillermo, con todo gusto, gracias. Te voy a poner tu canción, por supuesto que sí, te la voy a poner. Y el chiste es complacerlos a todos y que todos tengan una buena noche, escuchen música que les gusta. Dice por acá, ¿qué tal? Buenas noches, saludos a todos en cabina y a todos los Retro Lovers. ¿Me podrías complacer, por favor, con la canción El Mareo de Bajo Fondo, Tango Club? Muy bien. Y Cerati, por favor. Muy bien, El Mareo de Bajo Fondo. Con gusto te la busco ahorita, mi hermano. Con todo gusto, claro que sí. Te la voy a buscar. Dice por acá, mensajito, dice: Olis, guapo, buenas noches, ¿me podrías por favor complacer con una canción de Conjunto Primavera, la de Morir de Amor? Saludos, desde Ciudad Gótica, muy bien, siempre escuchándote, tú, mero barrio, aunque pasabas de rapidito, porque te cotizabas. ¿Qué pasó, barrio? ¿Cómo crees? Sabes que no, tú sabes que no, tú sabes que no, tú sabes que yo siempre he sido bien a todo dar, tú sabes que yo nunca ando de sangrón, ni de payasillo, ni de mamonzón, ni nada de eso. Al contrario, siempre ha sido un amor, buena onda, lindo, simpático, agradable, sencillo, carismático, guapetón. ¿Qué cosa es eso? Es que pasaba por ahí y te veía y me daba penita. Sí, la neta. O sea, ¿para qué te digo que no? Así son las cosas, pues. Pero bueno, ahí estamos. Saludos a toda la banda de allá de Ciudad Gótica, a todos mis buenos amigos, un montón de gente por allá que conozco, muchos amigos. Saludos para todos ustedes, a toda la gente de allá de Ciudad Gótica. Mucha gente linda, buena onda, que ya tiene mucho que no los veo, a muchos de ellos. Pero bueno, ojalá que pronto nos volvamos a topar. Como dice el Tri, las piedras rodando se encuentran, ¿verdad? ¿Cómo no? ¿Cómo no? Bueno, vamos a escuchar más música y ahorita regresamos para seguir complaciéndolos a todos. Ya saben que ahí está el WhatsApp de cabina, 33-34-67-72-20, 33-34-67-72-20, y yo los voy a complacer con pura buena música retro. Y por supuesto, tú sigue al pendiente escuchándonos y mándanos tu WhatsApp. Vuelvo. 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

0: Ya estamos de regreso, seguimos con más en Retro 107.5, ya a las 9 de la noche con 39 minutitos, seguimos con más, gracias a toda la gente hermosa que me manda su WhatsApp. Sigo por acá, tengo un montón de mensajitos, neta, gracias, les agradezco muchísimo. Y ya saben que ustedes también me pueden mandar su WhatsApp al 33 34 67 72 20, 33 34 67 72 20, mándame tu WhatsApp y con todo gusto yo te voy a complacer con la rolita que tú me pidas. Ya sabes, una canción retro, la canción retro que tú quieras, con todo gusto yo te la voy a poner y vamos a estar por acá cotorreando, pasando buena musiquita, teniendo una buena noche de jueves, que de hecho es una nochecita lluviosa, ¿no? Así a gusto, una noche, ese tipo de climas me gustan mucho. Cuando ya no hay calor, cuando ya se va el calor, ya de plano me gusta mucho. Obviamente, lo único malo es que la ciudad se vuelve un caos, ¿no? Con la lluvia, la ciudad se vuelve un caos horrible, la neta. Y eso es siempre, siempre. En todo momento, en todo lugar, a toda hora, la ciudad se vuelve un caos cuando llueve. No sé por qué. Por ahí he escuchado algunos comentarios que dicen que llueve tequila porque la gente se amenza. Siempre que llueve, pero bueno, así son las cosas y así van a ser. Saludos, gracias. Ya saben, el WhatsApp de cabina 33 34 67 72 20. Y bueno, lo único que les digo es que tengan mucha precaución, por favor, mucha, mucha precaución. Y a donde vayan, cuídense. No sé, por favor, vayan con mucho cuidado. Y si ven que está como inundado, que hay mucha agua, tranquilos, mejor espérense un poco y no traten de pasar por ahí porque obviamente pues pueden pasar un susto horrible a ustedes y además la pérdida de su auto, no sé, cosas así que, digo, la pérdida del auto es lo menos importante, ¿no? A lo mejor lo más importante es salvar la vida y que todo esté bien. Entonces, por favor, tengan mucha precaución, cuídense mucho. Si ven que está lloviendo y no tienen que salir, pues mejor no salgan. Dejen que se pase la lluvia y ya ahora sí, a la calle a gusto, a divertirse, a pasear y a estar tranquilos, ¿va? Ustedes relax y pues que todo esté bien. Lo importante es que todos estemos bien, sax. Por lo pronto, mándenme su WhatsApp, 33 34 67 72 20, 33 34 67 72 20, para que me pidas una buena rola retro, la que tú quieras. Mándame tu WhatsApp y con todo gusto te voy a complacer. Dice, ¿qué onda, guapo? ¿Cómo estás? Buenas noches, saludos. Oye, se me hace que tienes una voz muy chida. Gracias, muchas gracias. Y me encantaría que pusieras una buena rola de Jaguares. Me gusta mucho, quisiera escuchar la de Finn. Esa canción me late. Ah, cómo no, con gusto te la pongo. Por supuesto que sí, esa de Jaguares. Y bueno, toda la gente que no he complacido, ahorita los voy a complacer. Y estoy ahí poco a poco complaciéndolos a todos para que estén pendientes. Por lo pronto los dejamos con más musiquita. Esto, bueno, vamos a hacer un corte más bien. Voy a un corte y ahorita regreso. Y luego regreso con una rola que me pidieron. Los dejamos con más en Retro 107.5. Suena diferente.
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Escuchamos a Jaguares, fin, todo tiene un fin. Esa rola es buenísima también. Obviamente me encantan Jaguares y Caifanes. Es un rolonón, tampoco no. Bueno, ya son las 9:47, seguimos con más. Seguimos invitándolos para que manden su WhatsApp. Ahí está el WhatsApp de cabina, 33-34-67-72-20. 33-34-67-72-20. Voy a leer más mensajitos. Por acá dice, ¿qué onda mi guapo? ¿Qué pasa hermano? ¿Cómo estás? Saludo para mi querido clon, el clon que está escuchándonos ahorita. Saludotes, hermano. Un abrazo, un saludo. Bendiciones, papá. Gracias. Dice, ¿qué pasa, guapo? ¿Cómo estás? Buenas noches, saludos. Oye, porfa, mándale saludos a mi novia Laura, que está escuchándonos. Y que hoy es su cumpleaños. Ah, muchas felicidades, Laura. Muchas, muchas felicidades a tu novia Laura. Y a ti, hermano. Un saludote muy especial. Gracias. Con todo gusto, ahí estamos a la orden. Y también, si quieres una canción, pídeme una rola, hermano, para ella, o para ti, o para como tú quieras. Yo te pongo tu rola, con todo gusto. Dice, guapo, ¿cómo estás? Saludos, buenas noches. Oye, por favor, mándale saludos a la familia Loreto. Familia Loreto, muy bien. Saludos a la familia Loreto, que está escuchándonos. Un abrazo, un saludote para todos ustedes. Bueno, vamos a seguir con más buena música. Los vamos a dejar con esta rolita que también me pidieron y con gusto se los voy a poner. Esto es a cargo de Oscar Chávez. Nunca la había escuchado, pero a ver si está buena, ojalá. Así les dejamos. Retro 107.5 suena diferente.

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Escuchamos a Café Tacuba con la rolita de María. Ya sabes, ahí está en... Mándame tu WhatsApp, 33-34-67-72-20. 33-34-67-72-20. Oye, saludito muy especial para mi querido Chavirul, mi querido Chava. Y también saludito para mi Monchita, mi querido Ramón. Ramón y Chava, amigazos. Les mando un saludote, un abrazote. Y ahorita estoy esperando que me mande un mensajito que me va a mandar mi querido Ramón. Porque lo vamos a decir al aire, papá. Al aire, mijo, al aire. Saludo pues para mi querido Ramoncito y mi querido Chava.

0: somos amigos desde atrás tiempo. Nos conocemos ya hace un buen rato y aquí seguimos todavía siendo amigos. Bendito sea Dios. Saludos, muchachos. Saludos, hermanos. Mijo, estoy esperando tu mensaje. Mi Monchito, mándame tu mensaje de audio para pasarlo justamente así como me dijiste, para esa persona especial. ¡Qué bárbaro, mi querido Monchito! Saludos. Bueno, vamos a escuchar la identificación y seguimos con más música. Ya saben, aquí voy a complacer a todo mundo. La canción que me pidas, con que sea retro, con eso te la voy a poner. Así es que mándame tu WhatsApp al 33 34 67 7220. 33 34 67 7220. Mándame tu WhatsApp y con todo gusto yo te voy a complacer. Y ahorita vamos a la identificación y regresamos con más buena música. Y ahí viene Conjunto Primavera. Es que es una canción romántica y además es retro. Ahí vengo.
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Bueno, me la pidieron, se la puse, ahí está. Chiste es complacer a todo mundo. Me pidieron una rolita de Conjunto Primavera, es una canción retro y se las puse, ¿cómo no? Digo, está chido, está bien, hombre, ¿qué tiene? Pasa nada, no pasa nada. Bueno, seguimos con más, ya saben, ahí está el WhatsApp de cabina, 33-34-67-72-20, 33-34-67-72-20, mándame tu WhatsApp y con todo gusto yo te voy a complacer con la rolita que tú me pidas. Yo estoy para complacerte y pídeme buenas rolas y con gusto. Porque la neta es que hace ratito me pidieron una canción medio gacha. Digo, con todo respeto, va, pero sí estaba medio gachita, oye, no sé ni quién era. Oscar Chávez, ¿quién es ese? Pero ya la puse, ya los complací, así es que no pasa nada, así es que tranquilos, ¿va? Bueno, vamos a seguir con más, por aquí tengo más mensajito que dice: hola, mi amigo Juan Manuel, quisiera pedirte una canción muy especial para mi padre, que hoy, 4 de junio, fue su partida. Hoy cumple 6 años y quisiera esa canción que él me compartió y hoy quisiera decírsela. Es una de Roberto Carlos, más o menos dice así: tú eres mi amigo del alma, realmente el amigo, más o menos, no sé bien su nombre, a ver si pudieras buscar, buscarla, va. Y mi madre, el día 9 de junio, cumple 41 años, gracias, ojalá me la pudieras poner, va. Saludos de Quique Machuca, saludote mi querido Quique, con todo gusto te busco tu canción, ojalá me pudieras poner para recordar a mi papá. Bonita noche y compañía, no cambien, aquí escuchándolos, mi buen amigo, gracias mi querido Quique Machuca, te mando un abrazote y con todo gusto te pongo tu canción, hermano, con todo gusto, vas a ver que sí. Bueno, vamos a seguir con más, por acá tengo otro mensajito, permítame un poquito, por favor, ¿qué? ¿No me mandaste audio, mijo? ¿Era broma o qué? Mijo, audio no, ah, ok, audio no, dice, pon la canción de Inspector, se llama ¿Y qué? ¿Qué? Ok, saludote para Magda Torres, va, de parte de un amigo, y dile que vale mucho, ok. Bueno, vamos a mandar un saludote muy especial para Magda Torres, saludote muy muy especial para Magda Torres, de un amigo que la quiere mucho, que le manda un gran abrazo, y que le dice que es una mujer, una persona muy importante, que vale muchísimo, que es una gran mujer, y pues echarle muchas ganas, así es la vida, hay que echarle pasión, hay que disfrutar lo que hagas, cuídate mucho, que Dios te bendiga, es una mujer que vale muchísimo de parte de ese gran amigo que te quiere mucho, échale ganas, no pasa nada, todo va a estar bien, va a ser que sí, no sé qué esté pasando, pero ojalá que todo bien, de parte de tu gran amigo. Magda Torres, un saludote muy especial y te pongo tu canción, por supuesto que te la voy a poner ahorita, dedicada para ti, de tu gran amigo. Bueno, vamos a escuchar más música, ahorita que regresemos, vamos a sintonizarlos a todos. Bueno, por acá tengo otro mensajito que dice: guapo, ¿cómo estás? Buenas noches, saludos, oye, por favor, ponme una canción que bailábamos cuando éramos chicos, mis hermanos y yo, hacíamos coreografías. Esta canción se llama Vuela, Vuela, de Magneto, ok, de Magneto, muy bien, cómo no, saludos, y por favor, por saludos a mis primos, ojalá que se acuerden cuando éramos chicos y bailábamos las coreografías de Magneto, qué bárbaro, qué chido. Bueno, se las dejamos y ahorita regreso para seguir complaciéndolos en Retro 107.5, suena diferente, ahí vengo.

0: Ahí escuchamos a Bajo Fondo y Gustavo Cerati, El Mareo se llama. Qué buena rola, qué buena rola. Bueno, aquí seguimos con más Retro 107.5, suena diferente. Ya sabes que ahí está el WhatsApp de cabina, 33 34 67 72 20, 33 34 67 72 20. Oigan, vamos a ir al corte del Liste, que dura 10 minutitos, pero antes de irme al corte, quiero leer un mensaje que me mandaron por acá. Dice, buenas noches, viejo, mándale un saludo, a ver, permíteme, a Mai, que te está escuchando desde Bogotá, Colombia, de parte de Memo, y si se puede poner una rolita de Zenit, de la Castañeda, en acústico, cómo no, te la busco, qué bárbaro, con todo gusto te la busco y te la pongo, por supuesto que sí. Saludos a toda la gente de Bogotá, Colombia. Gracias por estar escuchándonos. Mil, mil gracias. Un saludote muy especial para todos ustedes. Y para mi compa Charlie también. Ahí está. Saludos. Muchas, muchas gracias. Y sigan al pendiente. Oigan, no se les olvide. Me voy 10 minutitos. El corte comercial del Issste dura 10 minutitos. Lo escuchamos todo completo. Y ahorita regreso para seguir complaciéndolos. A todos los voy a complacer. Todos los mensajes los voy a leer. Nada más. No se me vayan, porfa. No se me desesperen. Escuchen el comercial completo del Issste y ahorita regresamos para seguir cotorreando, para seguir complaciéndolos y para estar aquí al pendiente, ¿va? Los dejamos con esto entonces. Esto es Retro 107.5. Regreso, no le cambien, por favor, ahorita vengo, no me tardo nada.
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7: Hola, hola, bienvenidos a un episodio más de Ya Oíste. Yo soy Génesis Aines Silva, su conductora el día de hoy, y hoy vamos a hablar sobre un tema que poco se habla, pero que viven muchísimos hombres, que es la ginecomastia. Y para eso nos acompaña el día de hoy el doctor Manuel Alejandro Catalán Ruiz. Así que, doctor, pues le doy la bienvenida. Este es su espacio, con toda la confianza, para hablar sobre este tema tan, pues, poco común.
8: Muchas gracias, Génesis. Estoy muy contento y agradecido por la invitación. En efecto, es un tema bastante interesante, poco conocido, pero muy frecuente en los motivos de consulta en los niños adolescentes. Entonces, va a estar muy muy muy buena la plática y yo encantado de estar aquí contigo platicando.
7: Pues muchas gracias. Y sí, definitivamente creo que es una... Para empezar, la palabra, le decía, ¿cómo se pronuncia? ¿Ginecomastia? ¿Ginecomastia?
8: Sí, exacto. Ginecomastia.
7: Ginecomastia, ok.
8: Es un poquito complicado, pero vamos a empezar, ¿te parece?, por definir ginecomastia.
7: Me encantaría.
8: Mira, ginecomastia básicamente es el crecimiento de la glándula mamaria en los hombres, ¿sale? Es una proliferación de este tejido mamario y que básicamente puede ser uni o bilateral, ¿ok?
7: Ok.
8: ¿Por qué en los hombres? Porque pues, en las mujeres ya sabemos que es la glándula mamaria, básicamente el pecho, pero los hombres no debería de desarrollarse. Por eso claro, se denomina, o el término es ginecomastia en los hombres. Es un motivo frecuente de consulta en los adolescentes y esto tiene que ver por la fisiología. Hay diferentes tipos de ginecomastia. Hay una ginecomastia fisiológica y una ginecomastia, pues, patológica, que no debería de ocurrir.
7: Okay.
8: Entonces, existen tres picos donde se puede presentar esto. Hay una ginecomastia neonatal, es decir, ocurre en los bebitos. Y esto es estimulado por los estrógenos y progestágenos maternos en útero. Es decir, a través de la placenta pasan estas hormonas y estimulan unos receptores que se encuentran en la glándula mamaria, por lo que en los primeros meses de vida los bebitos podrían tener un crecimiento de su pecho que se denomina como botón mamario.
7: Okay.
8: Eso es algo transitorio, va a desaparecer una vez que hay una caída de este estímulo hormonal cuando nacen y no se resuelve sin ningún problema.
7: Okay.
8: Hay un segundo pico que es la ginecomastia puberal y básicamente ocurre en la etapa entre los 10 y los 14 años en los niños, ¿ok? Esto es estimulado porque una vez que empieza la pubertad de los niños hay un incremento de los estrógenos que también se producen en los hombres, también producimos estrógenos, que pueden sensibilizar los receptores también de la glándula. A medida que vamos avanzando en edad los hombres y nuestros niveles de testosterona se incrementan en su pico más alto, que llegan a ser hasta 30 veces mayor, es cuando se resuelve esta parte de la ginecomastia puberal. Es decir, también es algo transitorio, pero toma más tiempo, alrededor de 1 a 3 años, más o menos.
7: Pero no es algo definitivo, o sea, es, no es algo definitivo. Tiene que quitar.
8: Exactamente.
7: ¿Cómo saber que realmente pues es ginecomastia o no es por el mejor incremento de peso, por obesidad? ¿O en dado caso es realmente algo malo?
8: Sí, eso que mencionas, Génesis, es muy importante. La ginecomastia puberal se presenta entre el 60 y el 90% de los adolescentes. Y lo primero va a ser definir si es ginecomastia o es algo que se llama como pseudo-ginecomastia, que básicamente sería un incremento en el tejido adiposo, lipomastia o adipomastia. Esto es por, bueno, a lo mejor las personas tienen un exceso de peso, el área del pecho tiende a concentrar mayor cantidad de tejido adiposo y da una apariencia como si fuera un crecimiento mamario.
7: Claro.
8: Entonces, por eso es muy importante la exploración. Los síntomas que presentan los niños por los que llegan a consulta, en caso de que sea una ginecomastia, el primer dato es un aumento de volumen. Se palpan una bolita, la bolita tiende a estar indurada, es una bolita indurada que ocurre por debajo de la areola y el pezón y les produce dolor. Es un dolor de tipo punzante, es intermitente, pero eso es lo que les llama la atención. En algunas ocasiones el mismo cambio de ropa, el roce de la ropa,
7: les molesta.
8: Les molesta, exactamente. Entonces le dicen a sus mamás, las mamás no las llevan a la consulta y entonces se preocupan porque dicen qué es lo que está pasando. Entonces puede ser una bolita solo en un lado del pecho, a veces es de los dos lados y entonces es justamente donde se tiene que discernir. La adipomastia no se palpa indurada, la bolita realmente no está por debajo de la areola del pezón, sino que es una distribución más generalizada, digamos que es un crecimiento del pechito como más homogéneo, el tejido se palpa laxo y no produce dolor, que serían dos o tres datos clínicos que diferenciarían a una ginecomastia de una adipomastia. Pero también algo que les llama la atención es que puede haber una asimetría, es decir, perdón, puede ser de un solo lado y eso les llama la atención porque dicen, me creció la bolita de un solo lado y generalmente cuando es adipomastia es bilateral, generalmente es como simétrico.
7: Okay.
8: Y eso es algo también muy característico que se puede que se puede referir a la madre para que lo lleve al médico. Entonces esto es muy importante porque para los niños les genera mucha inseguridad el hecho de que empiecen con un crecimiento del pecho siendo niños. Se vuelve objeto de bullying en las escuelas.
7: Exacto.
8: Y genera, incluso los limita en algunas partes de su vida. Tengo pacientes que han dejado de hacer actividad física, por ejemplo, van a natación y no les gusta ya practicarla porque hay que quitarse la playera y sienten que su pecho tiene un aspecto que para ellos no es agradable, no es algo que sea normal, y dejan de hacer actividad física, dejan de ir, y entonces esto es muy importante también por cuestiones pues psicosociales para los niños, poderlos informar para poderlos tratar y orientar adecuadamente.
7: No, y en esa edad es muy importante porque creo que es donde, de ahí pues son jóvenes, son adolescentes, la pubertad, lo que hablábamos hace ratito, que un simple comentario que a lo mejor para nosotros es exacto, un simple comentario, para ellos no. Entonces eso marca y decíamos, tal vez la ginecomastia no puede ser tan grave en a nivel físico, pero sí en la parte como psicológica. Y que le, o sea, siente inseguridad de su cuerpo, que le dé pena hacer ejercicio. Por ejemplo, usted, doctor, ¿qué le puede decir a un niño como de... yo te recomiendo que cada cierto tiempo hagas esto? ¿Cómo es la zona de autoexploración?
8: En el caso de la ginecomastia en los niños, casi siempre les digo que tienen que detectar si tienen alguna bolita siempre en la parte de alguno de sus pechos, porque empiezan con dolor. Incluso ni siquiera pueden tener a lo mejor de forma inicial como tal un aumento de volumen. Entonces empiezan con una hipersensibilidad al cambio de ropa o dolor punzante, y es ahí donde yo les sugiero... pueden palpar justamente su pecho, la ginecomastia ocurre por debajo de la areola y el pezón, entonces si se palpan alguna molita, sería un punto como de alarma a detectar para que le comenten a sus padres. Pero sí, en general, esta es la forma en la que se les comunica. Casi siempre todos los niños que presentan una ginecomastia entre los 10 a 14 años vuelven a tener otro pico entre los 15 y 16, hasta un 33%. Aunque se quite en ese momento, vuelven a estar estimulados. Entonces también les comunico para que no se espanten o no se frustren. Y justamente lo que te comentaba, Génesis, tienen una caída después de que está su pico hormonal muy alto y estimula este crecimiento, se resuelve de forma transitoria.
7: Okay.
8: Entonces, es comunicarle a los niños para que estén tranquilos.
7: Se nos acabó el tiempo, doctor, pero muchísimas gracias por habernos acompañado, por habernos quitado todas estas dudas, que no solamente fue a mí, fue a toda la gente que nos está escuchando del otro lado de la radio, de alguna plataforma, y nos vamos, así yo estoy, voy a investigar más.
8: Muy bien, muchísimas gracias de ti, Génesis, por la invitación, y yo encantado de platicar de estos temas para poder llegar a más gente y poderlos informar de la manera más segura.
7: Así es. Esperamos verlo en otro episodio, doctor.
8: Sí, mucho gusto.
7: Y gracias a todos los que se quedaron hasta este punto. Gracias por escucharnos, que se hayan resuelto algunas dudas y que si tienen otras dudas, nos comenten, nos dejen sus comentarios. Nosotros siempre los estamos leyendo, los escuchamos para los próximos episodios. Nos vemos en el siguiente episodio. Yo soy Génesis Zaine Silva y nos acompañó el doctor. Muchas gracias.
8: Muchas gracias.
7: Nos vemos hasta pronto. Adiós.
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0: Llueve sobre la ciudad, los bunkers en Retro 107.5, suena diferente, son ya las 10:37, seguimos con más en Retro 107, saludos, ya saben, está el WhatsApp de cabina 33-34-67-72-20, 33-34-67-72-20, mándame tu WhatsApp y con todo gusto yo te voy a complacer con la rola que tú me pidas, porque para eso estamos, para complacerte. Vamos a leer más mensajes que todavía tengo por acá un montón. Dice, buenas noches, guapo, ¿podrías poner, por favor, la de Un Pacto Entre Los Dos, de Thalía? ¿Cómo no? Con todo gusto, claro que sí. Saludos a mi querido Frank, que también está al pendiente escuchándonos. ¿Qué? ¿Está viendo que el partido o qué? Bueno, saludos, mi Frank. Mensaje de audio que tenemos por acá. ¿Mensaje de audio? Sí, a ver si, ¿sí? ¿O no? Buenas noches, por favor, ¿me puedes complacer con la canción? Canto a Galicia con Julio Iglesias. Esta canción me recuerda cuando trabajé en una empresa. Ahí conocí a una bonita mujer que fue mi novia. Fuimos felices. Ella se fue a otra ciudad. Qué bárbaro, qué triste. Mensaje de audio que nos dice.
1: Hola, buenas noches.
0: Buenas noches.
1: ¿Cómo te va?
0: Excelente, ¿y a ti?
1: Mi locutor.
0: Todo excelente, papá, gracias.
1: El guapo de los guapos.
0: Ese mero soy yo.
1: Te hablo para ver si me haces favor.
0: Con gusto.
1: De complacerme con una canción.
0: Claro.
1: Esta es Un Canto a Galicia.
0: Un Canto a Galicia.
1: Con Julio Iglesias.
0: Muy bien.
1: Pues nada más me recuerda a una dama.
0: Hijo.
1: Una dama que conocí en una empresa.
0: Las damas.
1: Fuimos novios, ajá, fuimos muy felices.
0: Ok.
1: Solo que ella se fue a otra ciudad.
0: Qué bárbara.
1: Solo me quedó su bonito recuerdo.
0: Muy bien.
1: Adiós. Gracias. Te agradezco mucho.
0: Es un placer.
1: Otro día. Gracias.
0: Es un placer. Con todo gusto te complacemos. Ahorita te pongo tu canción, mi querido Sergio Pérez. El buen Checo Pérez. Qué bárbaro. Checo Pérez me mandó mensaje. Increíble, pero cierto. Oye, ¿por qué dice, hola, me podrías complacer con esta, estando aquí, no estoy? O sea, ¿cómo? Estando aquí, no estoy, de Santa Sabina. Gracias, de parte de Lidia. Con todo gusto, Lidia. Ahorita te busco tu canción y te la pongo. Vamos a escuchar más música. Esta canción me la pidió el buen Paco y se la voy a dejar completa para que la escuche. Es a cargo de Thalía y se llama Un Pacto Entre Los Dos. En Retro 107.5. Suena diferente. Ahí vengo.

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0: Seguimos con más en Retro 107.5, son ya las 10:52, ya casi nos despedimos, pero antes quiero leer más mensajitos que tengo por acá pendientes. Dice por acá, mi estimado Juan Manuel Méndez el Guapo, te encargo que el día de hoy me pongas la canción de Rayando el Sol de Maná. Hoy no tengo historia para esta canción, pero me recuerda a los tiempos en que estuve ligado al ambiente de la radio, donde descubrí a Maná. Saludos. Esa es tu historia, amigo. Muchas gracias, mi querido Jason. Gracias, mi Jason. Gracias. Dice por acá, ojalá se pueda, si no, ¿qué? Si no, no pasa nada, va. Bonita noche. No te preocupes. Ahorita te la pongo con todo gusto. Me tardo un poquito, pero a todos los voy a complacer. A todos. ¿Podrías poner la de Pican, pican los mosquitos? Ah, es muy buena esa canción, va. Oye, por acá tengo un mensajito de audio que vamos a escuchar. Dice lo siguiente.
1: Hola, ¿cómo estás?
0: Hola.
1: Soy May, soy de Bogotá, Colombia. Te mando un abrazo. Gracias por el saludito de Memo. Un abrazo también para Memo. Y me gustaría pedirte una canción.
0: Claro.
1: Laura Nuestra, de Nick. Gracias.
0: Oh, ay, qué bonito. Gracias, desde Colombia nos manda un mensajito. Muchas gracias, May. Mil, mil gracias. Quiero escucharlo otra vez.
1: Hola, ¿cómo estás? Hablas con May, soy de Bogotá, Colombia. Te mando un abrazo. Gracias por el saludito de Memo. Un abrazo también para Memo. Y me gustaría pedirte una canción, Laura Nuestra, de Nick.
0: Gracias. Ah, muchas gracias, Samay. Con todo gusto te la voy a buscar y te la voy a poner, claro que sí. Gracias, de verdad, mil gracias. Un saludote para ti, un abrazote. Y con todo gusto te voy a complacer con tu canción. Qué bueno que nos escuchas desde Bogotá, Colombia. Muchas, muchas gracias. Qué bonito se siente, ¿no? Qué bonito se siente escuchar gente de otros países escuchando, que bueno, te das cuenta de que te escuchan. Y eso, la neta, es como un orgullo, ¿no? Qué bonito, la neta, qué bonito. Estoy emocionado. Gracias. Bueno, vamos a escuchar más música. Esta me la pidieron, es a cargo de Maná. Se llama Rayando el Sol. Se las voy a poner y ahorita regreso. Yo creo que ya casi para despedirme. Sí, ya casi para despedirme. Pero ahorita los voy a complacer a todos, ¿eh? A todos los voy a complacer para que no se me agüiten. Porque todas las canciones van a salir. Así es que, pendientes. Ahorita vengo.

0: Escuchamos a Maná rayando el sol en esto, en esta nochecita que ya son las 10:58 y ya me voy. Qué triste situación. Ya me voy. A toda la gente hermosa que estuvo al pendiente escuchando Retro 107.5. Gracias de verdad, los quiero millones. Yo soy Juan Manuel Méndez el Guapo. Regreso Dios mediante mañana a partir de las 9 de la noche. De 9 a 11 estaré contigo mañana nuevamente para que estés pendiente por acá. Me mandó gracias a ti, un abrazo para ti, con todo gusto, gracias May, un abrazo hasta Colombia, gracias, qué bonito, gracias, gracias de verdad, y te voy a poner tu canción ahorita, a ti May, y a todos los que no les he puesto canción, ahorita se las voy a poner, no se preocupen, sí va a salir su canción, ahorita sale, nada más tranquilitos y nos reventamos, va. Ya voy, entonces, gracias, cuídense mucho, que Dios los bendiga, que tenga una excelente noche, disfruta de tu noche, apapacha a tu familia, quiérelos, mímalos, abrázalos mucho, a tu mamá, a tu papá, a tus hijos, a tu esposa, a toda tu familia, cuídalos, a tu esposo, a todos, cuídalos, y también déjate apapachar, te lo mereces, cómo no, por supuesto que sí, así es que pendientes. Mañana regreso Dios mediante con más buena música para todos ustedes y tenemos una cita. No se les olvide, búsquenos en las redes sociales de Retro 107.5. Ahí estamos a la orden, todas las redes sociales, Retro 107.5 Guadalajara. Y tu servidor y amigo me puedes encontrar en Facebook como Juan Manuel Méndez el Guapo, Instagram el Guapo-FM y en TikTok también. Ahí hago TikToks en la Puerta Friki, así se llama, la Puerta Friki. Bueno, ya voy, gracias, Dios los bendiga, los amo millones y tranquilitos porque ahorita van sus canciones. Todas las rolas que me pidieron van a salir, todas. Gracias, hasta mañana, Dios mediante, los amo, pero con ganas. Adiós.
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0: muy buenos días y bienvenidos a Enfoque. Ya es viernes, vaya. Y lo digo por muchas cosas, porque ya viene el Mundial, menos de una semana, estamos en el Mundial de Fútbol. Y después de tantos años, porque sí, ha sido una tensión. No es porque ya viene el Mundial, qué maravilla, a algunos no les gustará el fútbol, sino después de tanta tensión, después de tantos años, después de tanta preparación. Fabiola Reza, ya viene el Mundial de Fútbol.
1: Después de 8 años, aunque parece que ¿sí? Las autoridades se enteraron ayer que era el Mundial. Mario, editor de Enfoque, muy buenos días, feliz inicio de este fin de semana, 6 días para el inicio del Mundial de Fútbol que se va a disputar aquí en México, en Estados Unidos y en Canadá. Son las 6:03 a.m. y la temperatura promedio en la Ciudad de México es de 15 grados, esperamos una máxima de 23 a 25, hay probabilidad de lluvia fuerte para esta tarde, tanto en la capital del país como en el Estado de México. En Guadalajara, donde nos sintonizan a través de Retro 107.5 FM, la temperatura es de 18 grados y esperan una máxima de 28, y en Monterrey, donde saludamos al auditorio de calle, la radio de la ciudad 104.5 FM, amanecen con 22 grados y esperan una máxima de 29. También Guadalajara y Monterrey, ciudades mundialistas. Prevalece el temporal de lluvias en la mayor parte de la República Mexicana y el Servicio Meteorológico Nacional vigila 2 zonas de baja presión con probabilidad para el desarrollo ciclónico en los siguientes días en al sur del Pacífico mexicano, que ocasionan lluvias también en zonas de Oaxaca, en Chiapas y en Guerrero.
0: Bien, bueno, así está. Si hay inundaciones por todos lados, ya le estaremos contando también por las intensas lluvias que se han estado registrando en las últimas horas. Y en este marco, pues viene el Mundial con inundaciones y todo, y no, y obras a medias y todo, y ajolotes. Me estoy adelantando la temporada decembrina. Guajolotes.
1: En esta época de lluvias, la Ciudad de México está ofreciendo una experiencia inmersiva, la ajolotización entre el agua. Mario, vemos las imágenes, pues las intensas lluvias causaron
0: en un bajo puente, ahí debe ser que sea,
1: la inundación en el desnivel de Xola y Tlalpan.

0: Medio, pues, por supuesto, de estos murales de los ajolotes.
1: Y parece un ajolote que se va a echar un clavado ahí al agua.
0: Que está disfrutando del agua, literalmente.
1: Bueno, pero además de esto, fue una semana intensísima, ¿eh?, en materia informativa, de muchas cosas. Reapariciones y apariciones de presidentes y expresidentes de nuestro país. Estuvo ahí desde el sábado pasado Felipe Calderón, Vicente Fox, después lo hizo Andrés Manuel López Obrador. Ya, pues así, todo, de eso se trata hoy, de polarizar y de estar en esta lógica también electoral. Estaremos hablando, por supuesto, hay información sobre pues todo lo que está pasando en la dinámica entre México y Estados Unidos, las presiones, que los aranceles, que las órdenes de aprehensión, que las investigaciones y los expresidentes. Y la bueno, en fin, ha sido semana bastante intensa que aquí estaremos platicando. Por cierto, ya que estamos hablando de fútbol, ayer jugó la selección, vi un pedacito del fútbol, el último partido preparativo contra Serbia, gran triunfo, 5-1, iba a decir que los serbios ni metieron las manos, sí la metieron, pero en contra, 5-1, metieron un golecito a favor, pero dos en contra, o sea, de todos los goles, tres fueron de los serbios, dos en su propia portería, unas bastante descuidos, pero bueno, ya lo estaremos hablando con Javier Tejogaray en un momento. Por lo pronto, hablábamos de las lluvias. Las lluvias registradas ayer provocaron severas inundaciones y encharcamientos en los municipios de Tultitlán, Ecatepec, Tlalnepantla y Naucalpan, todo esto en el Estado de México. Elementos de protección civil auxiliaron a los automovilistas que quedaron varados sobre el circuito exterior mexiquense. El servicio de la Mexibus Línea 2 fue suspendido de plano. En el cuarto día, ya hablando de otra cosa, también pues hemos tenido, a propósito esta semana, desde el lunes, bloqueos, plantones y una pues ofensiva por parte del Magisterio Nacional a través de la Coordinadora Nacional de Trabajadores de la Educación, no solamente en la capital mexicana donde están instalados, sino en Oaxaca y otros estados donde están presentes. Es el cuarto día de la huelga nacional y la coordinadora tomó las casetas de las autopistas que conectan a la capital, permitiendo libre paso de automovilistas en las autopistas México-Puebla y México-Cuernavaca. En Tijuana, los maestros bloquearon durante 2 horas el cruce vehicular El Chaparral, de San Diego a Tijuana. Mientras tanto, el gobierno federal informó que propuso a la coordinadora la creación de una aseguradora pública especializada en el pago de pensiones con el objetivo de beneficiar a los trabajadores que cuentan con cuentas individuales. La dirigente de la sección 22, Jenny Araceli Pérez, aseguró que la propuesta presentada por las autoridades no atiende su exigencia central de derogar la ley del ISSSTE. En esto que ha reconocido la presidenta, pues sí, fue una promesa, pero no hay condiciones económicas para cumplirlas hoy por hoy. Claro, Lanzura, vamos a escuchar a Jenny, a la dirigente Jenny Araceli.
2: La respuesta, no tenía nada ni documentos ni documentos, entonces hoy mínimamente tiene el desglose de cómo esta propuesta que tiene ahora el gobierno federal, pero también es cierto que esto no cubre la demanda central, es bueno especificarlo de esa manera. Nosotros no hemos aceptado de ninguna manera que cubra nuestra demanda central, que es la abrogación de la ley del ISSSTE, y queremos puntualizarlo de esa manera.
1: No, ya vieron que con la presión obtienen cosas, obtienen mucho. Ahora, por otra parte, pues sí, son las promesas que se hicieron. Son las promesas de campaña, ahí están las palabras, las promesas, los compromisos. Estaba la abrogación de la ley y ahora pues ya se vio que pues no es posible hacer una reforma de este tamaño. Compromete absolutamente ya la de por sí mermada cuenta pública. No hay manera. A ver, ante los bloqueos del magisterio, la jefa de gobierno, Clara Brugada, aseguró que su administración busca equilibrar el derecho a las protestas con la libre circulación de los capitalinos. Yo creo que no está muy equilibrado, porque a cada protesta pues cierran toda la avenida, a pesar de que no esté toda la avenida comprometida. Pero bueno, así le hace el gobierno de la ciudad para no meterse en problemas, porque los maestros pueden hacer lo que se les da la gana. Ya cada vez son más virales las imágenes que vimos del inicio de las manifestaciones en Paseo de la Reforma, donde ya francamente ciudadanos se enfrentaron a los maestros diciendo, oye, no hagan eso, ¿por qué lo hacen? Cuando estaban sobre todo vandalizando algunas de las estatuas del Mundial de Fútbol. Bueno, la jefa de gobierno reiteró que las autoridades no responderán a provocaciones durante las movilizaciones. Pues entonces los maestros siguen haciendo lo que se les da la regalada gana, atentando ya no contra el bien público que todos pagamos, sino contra objetos, automóviles, contra el derecho a las personas de tener y de circular libremente sin sufrir atentados. Vamos a escuchar a la jefa de gobierno.
3: Sabemos que no vamos a caer en provocaciones, que es muy importante seguirle apostando al diálogo y a la solución pacífica de los conflictos. No queremos más violencia en la ciudad, queremos avanzar esas mesas para llegar a soluciones.
1: Lo chistoso de todo es que, a ver, en ninguna constitución, ni la local de la Ciudad de México, ni ningún estado, dice o define una de las obligaciones del Estado o del gobierno en turno, no caer en provocaciones. En ninguna, en ningún lado. No, no me imagino que pueda decir eso. Artículo 1, no caer en provocaciones. ¿Qué es eso? No, lo que sí dice es hacer cumplir la ley. Eso sí que lo dice. Y eso nadie lo dice. Ah, hicimos cumplir la ley. Detuvimos a tantas personas que estaban vandalizando un vehículo de una persona. O que estaban golpeando bienes públicos que tenemos que pagar todos. Y que rompieron las instalaciones del Metrobús. Lo que sucede en todas las manifestaciones. No. Eso sí que dice hacer cumplir la ley. Y nadie dice nada de eso. No caer en provocaciones. Bien, un nuevo artículo que ya debemos saber. ¿Y qué es una provocación? Bueno, ¿qué es actuar ante una provocación? ¿Golpear? No. Hacer cumplir la ley. De eso se trata. El ex embajador en otras cosas, bueno, pues vámonos con el resumen, porque también tenemos muchas cosas que contarle sobre lo que está pasando en la dinámica entre México y Estados Unidos. Vámonos con el resumen. Nuevamente volvió a salir en redes sociales el embajador de México, de Estados Unidos en México, Ronald Johnson me refiero. Ya había puesto un tuit a inicios de la semana diciendo que no hay que politizar las cosas, etcétera, etcétera. Bueno, ahora destacó los avances en el combate al fentanilo. Reconoció el desmantelamiento de laboratorios clandestinos, así como el decomiso de más de 400 toneladas de drogas por parte de México y la reducción de muertes por sobredosis en su país. Afirmó que estos resultados son un ejemplo de lo que ambas naciones pueden lograr mediante la cooperación conjunta. Le bajó al tono después de que la presidenta le dijo no se meta en asuntos internos y pues ahora como que da una sobadita.
0: El canciller Roberto Velasco aseguró que México no ha tenido ninguna información oficial ni extraoficial por parte de Estados Unidos sobre el supuesto retiro de visas a gobernadores. Escuchemos.
4: Respecto de la pregunta que haces sobre estas comunicaciones, no tenemos ninguna comunicación oficial al respecto ni extraoficial. No es un tema del que haya pues alguna comunicación por parte del gobierno de Estados Unidos.
1: La presidenta de la Cámara de Diputados, la panista Kenia López Rabadán, convocó a la Presidencia de la República y a la Suprema Corte de Justicia de la Nación a encabezar un diálogo nacional para atender la crisis institucional y fortalecer el Estado mexicano.
5: La pregunta es, ¿el régimen va a seguir usando a la soberanía como escudo político para proteger a los narcopolíticos como en Sinaloa? ¿O va a combatirlos con todas las herramientas del Estado? Claro que la soberanía se defiende, pero que quede claro, hoy a México no lo está invadiendo nadie. Es hora de romper el pacto de impunidad.
0: La gobernadora de Veracruz, Rocío Nale, aseguró que las autoridades estatales y federales mantienen la búsqueda de la periodista Roxana Guzmán, secuestrada por un grupo armado. Desmintió a su vez las versiones que aseguraban que ya había sido localizada con vida.
6: Las fuerzas de seguridad federales y locales han estado buscando a la señora, están trabajando, tienen 3 días trabajando y vamos a esperar pues que nos dé la información la fiscalía.
1: En California, Estados Unidos, fue detenido Enrique Martínez Chávez, exmilitar relacionado con el caso Ayotzinapa. Va a permanecer bajo custodia del Servicio de Inmigración y Control de Aduanas mientras se define su proceso de entrega a México.
0: 4 cuerpos decapitados fueron hallados dentro de un vehículo abandonado en la puerta trasera del Congreso de Guerrero.
1: La Suprema Corte declaró inconstitucional el requisito de acreditar 5 años de convivencia para que una persona en concubinato acceda a pensión por viudez. El máximo tribunal determinó que dicha condición es discriminatoria y vulnera los derechos a la igualdad.
0: 3 lesionados es el saldo que dejó la explosión de 4 pipas en un almacén de gas LP en Tepeaca, Puebla. Este incidente obligó a la evacuación preventiva de un hospital, de escuelas y de viviendas cercanas.
1: La FIFA prohibió de último momento el ingreso de botellas reutilizables a los estadios del Mundial. Esto con el fin de proteger supuestamente la salud y la seguridad de los jugadores, árbitros, aficionados, voluntarios y personal durante el torneo. Es decir, para que no sean utilizadas como proyectiles. Por cierto, se confirmó que Shakira y Bruno Boy serán parte del espectáculo inaugural de la justa deportiva, mientras que Alejandro Fernández va a cantar el himno mexicano.
0: En materia internacional, el Departamento del Tesoro de Estados Unidos anunció nuevas sanciones financieras contra el presidente de Cuba, Miguel Díaz-Canel, así como contra integrantes de su familia y Alejandro Castro Espín, hijo del exmandatario Raúl Castro. Miguel Díaz-Canel acusó que estas sanciones buscan endurecer el bloqueo económico contra la isla y aumentar el escenario de confrontación bilateral.
1: Y Nicolás Maduro, el presidente derrocado de Venezuela, incorporó a su equipo de defensa en Estados Unidos a la abogada Ana Esteavo, quien formó parte del equipo legal que representó al productor musical Diddy, Sean Diddy, en su juicio contra allá en Nueva York.
0: El presidente de Estados Unidos, Donald Trump, calificó como antipatriótica la resolución aprobada por la Cámara de Representantes, controlada por republicanos, que limita sus facultades para emprender acciones militares contra Irán.
1: En una carta abierta, el presidente de Ucrania, Volodymyr Zelensky, propuso a su homólogo ruso, Vladimir Putin, sostener una reunión cara a cara para poner fin a la guerra después de 4 años y un poco más. Ofreció un alto al fuego total mientras se desarrollan las negociaciones. En declaraciones a periodistas extranjeros, Putin dijo estar siempre dispuesto a negociar con Kiev, pero rechazó una posible tregua.
7: Estamos totalmente dispuestos a llegar a un acuerdo con Ucrania por medios pacíficos, sobre la base de lo que discutimos en la reunión con el presidente Trump en Anchorage. En aquella ocasión, planteamos algunas consideraciones. Rusia acepta las condiciones que discutimos. La parte ucraniana también debe aceptarlas y el conflicto llegará rápidamente a su fin natural.
1: Bueno, esta es parte de la información más importante de México y el mundo. Y para irnos a ponerle un poquito de música al viernes, tenemos información musical importante.
0: Un estreno, vamos a escuchar.

0: Estamos escuchando a Taylor Swift.
1: Se oye muy bien.
0: Uh-huh. La cantante estadounidense pues acaba de sacar esta canción original. Se llama I Knew It, I Know You, que forma parte de la banda sonora de Toy Story 5, que se va a estrenar el próximo 18 de junio. Esta canción, como bien podemos escuchar, marca el regreso de Taylor Swift a sus raíces country. Mezcla sí. estilos que han definido su exitosísima carrera como compositora e intérprete.
1: Pues Toy Story es un buen pretexto para ponerse country un poquito, ¿no?
0: Por supuesto.
1: Está muy buena, vámonos con ella.

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0: mañana, 22 minutos tiempo del centro de la República. Vámonos con lo que están mencionando los medios esta mañana. Fabiola.
1: Hablan de las protestas de la CENTE. Reforma finge la coordinadora negociar y gana con extorsión. Obtiene alza salarial, fondos y ahora les ofrecen aseguradora. Excelsior, el mismo tema. Sigue el diálogo con el magisterio. Plantean a la CENTE una aseguradora para pensiones. La Jornada. El gobierno propone a la Coordinadora Nacional de Trabajadores de la Educación aseguradora para sus presiones. Y el Heraldo retoma las declaraciones de la presidenta Sheinbaum sobre este tema. La CENTE le hace el juego a la ultraderecha. La Razón. Avanza el gusano barrenador. En Estados Unidos se detectó el primer caso. Acá en nuestro país, en México, en 5 meses hay 200% más. El Economista. Inversión extranjera directa nueva solo llegó a 10 estados entre enero y marzo. Y Milenio, un tema internacional. Negociar cara a cara, pide Volodymyr Zelensky a Vladimir Putin. Por último, la prensa estadounidense destaca que el Senado, me voy con el New York Times, el Senado de ese país aprobó el proyecto de ley de inmigración del presidente Donald Trump, un presupuesto de $70 mil millones. Es lo que destaca la prensa este viernes, Mario.
0: Bien, bueno, gracias, Fabiola. 6:23 a.m. Las lluvias colapsaron las vialidades de diversos municipios del Estado de México. Dejaron, además de dejar sin operación, las líneas 2 y 4 del Mexibús. Gloria Aguilar nos cuenta. ¿Cómo estás, Gloria? Adelante.
2: Gracias, Mario. Saludos al auditorio Enfoque. Muy buenos días. Y bueno, te comento que la tarde de este jueves se colapsaron vialidades en Ecatepec, Coacalco, Cuautitlán, Tlanepantla y Tultitlán, dejando sin operación la línea 2 y 4 del Mexibús, sobre todo en la zona de Ecatepec y Coacalco. En este municipio, el agua bajó de la parte alta de Chiconautla y Ciudad Cuauhtémoc, alcanzando en su punto más crítico 1 metro de altura, esto sobre la Avenida Nacional, afectando el Mexipuerto y la circulación del Mexibús. La corriente de agua bajó en vialidades desde Chiconautla, arrastrando todo su paso en donde unidades policiales estuvieron transportando a ciudadanos para cruzar las calles y salir de las zonas inundadas. En la zona de Coacalco, Cuautitlán, Izcalli, las principales afectaciones estuvieron sobre la vía López Portillo, frente a la Plaza Coacalco, cerrando el paso al Mexibús por los altos niveles del agua. En el municipio de Tecámaco, una unidad de transporte público quedó prácticamente atrapada en el bajo puente de la avenida Ojo de Agua, entre Santo Tomás y Real de Cid, límites de Ecatepec, con el municipio de Tecámac, en donde los pasajeros prácticamente inundados de agua y de basura tuvieron que salir por las ventanas de una unidad de transporte público. También se vio afectada la zona de los Héroes Tecámac, ya que fue uno de los lugares en donde cayó granizo durante la tarde de ayer. Uno de los puntos más críticos fue en Tultitlán y también en la zona de Cuautitlán Izcalli, en los límites, prácticamente en el circuito exterior mexiquense y el entronque con la México-Querétaro, ya que en este bajo puente el agua subió demasiado rápido y quedaron atrapados algunos vehículos, entre ellos una unidad de transporte de carga, cuyo chofer tuvo que ser rescatado por bomberos del municipio de Cuautitlán Izcalli. En tanto que en Tlalnepantla las afectaciones estuvieron en Periférico y el entronque con la Reyes Heroles, con severos encharcamientos. La zona oriente del Estado de México, que resintió también las lluvias, hoy no reportó severos encharcamientos o inundaciones como en otras ocasiones. Sin embargo, sí fue en la parte norponiente en donde se vieron las principales afectaciones por las lluvias. Este es mi reporte hasta el momento, Mario.
0: Muy bien, bueno, pues muchas gracias. Gracias, Gloria. Así estuvo la intensa lluvia. Y vamos a Veracruz ahora, porque continúa la búsqueda en Veracruz de la periodista Rosana Guzmán. Hubo muchos rumores de que había aparecido con vida, que estaba bien. Después fue todo esto desmentido. Javier Laertes, cuéntanos, adelante.
3: Muy buenos días, Mario. Buenos días, Victorio. Para poner las cosas en claro, te saludo. Y te informo que el Estado, en coordinación con fuerzas federales, continúa con la búsqueda de la reportera Rosana Guzmán. Y es que el día de ayer circuló la información de que habría aparecido presuntamente mal herida, abandonada en un camino allá en Coatzacoalcos. Sin embargo, la gobernadora Rosana García desmintió esta información y reiteró que el Estado, en coordinación con fuerzas federales, lleva a cabo pues la búsqueda de la comunicadora. En ese tenor, destacó además que la Fiscalía General del Estado realiza las investigaciones y además dio a conocer que la presidenta Claudia Sheinbaum pues envió elementos de seguridad federales para apoyar en la búsqueda de la comunicadora. La mandataria desestimó esta versión de la presunta aparición de la reportera y adelantó que será la fiscalía la que dará a conocer lo referente a los avances, así como a las posibles líneas o líneas de investigación una vez que se cuente con los datos concretos. Esto fue lo que dijo la gobernadora.
4: Como las fuerzas de seguridad federales y locales han estado buscando a la señora, no han parado, mandaron incluso elementos de apoyo, nos mandó la presidenta, y todavía no están, están trabajando, tienen 3 días trabajando, y vamos a esperar pues que nos dé la información, la fiscalía.
5: ¿Cuántas líneas de investigación le ha dicho la fiscalía que abrió?
4: No, están trabajando. Están trabajando y nosotros hemos dado tiempo, como a cualquier mujer, cualquier persona, sea el oficio que sea, nosotros tenemos que apoyar.
3: En ese entendido, respecto a las posibles manifestaciones de familiares y cercanos de Rosana Guzmán, este día, entre la visita a la Hacienda que va haciendo en Acuatzacoalcos, pues la mandataria estatal se dijo respetuosa a estas acciones, sin embargo reiteró que el Estado continúa con un trabajo de búsqueda, como lo hizo desde el primer momento en que se informó de la privación de libertad de la comunicadora. Eso es lo de este momento, Mario Victorio, muy buenos días.
0: Y bueno, pues ya son muchos días, aunque dice la gobernadora, escuchamos, pues hay que esperar, bueno, pues. Ese es el problema cuando se espera tanto en las desapariciones, que no se actúa con rapidez. En fin, gracias Javier.
3: Muy buenos días.
0: Gracias y buenos días. Vamos a Jalisco, luego de las denuncias realizadas por comerciantes del Centro Histórico de Guadalajara, que se hicieron virales en redes sociales, fueron retiradas las vallas que los excluían del FanFest para el Mundial. Gloria Reza, ¿cómo estás?
6: Hola, ¿qué tal, Mario? Muy buenos días para ti, para toda la audiencia. Así es como tú ya lo comentas, pues el resto de este video ahora sí que favoreció a todos los comerciantes de la Cruz de Plazas en Guadalajara, porque pues ya estamos prácticamente a la vuelta de lo que es el inicio del FanFest por el Mundial de Fútbol. Y bueno, hay una dueña de un restaurante paseños, ella grabó pues sus videos para reclamar a la autoridad, que estaban pero enojadísimos, frustrados, porque pues estaban tan ilusionados de que afuera de su restaurante iba a empezar lo que es el ingreso para el FanFest. Y bueno, que sí mencionaba que hicieron una inversión, capacitaron a todos sus empleados y todos contentos y preparados para echarle todas las ganas y dar una buena atención a todos los visitantes. Inclusive mencionaba en su video que cambiaron el menú, les dieron clases de inglés a todos sus colaboradores. Bueno, en fin, están todos preparados para recibir a todos los turistas que se calcula que pues vendrían aquí a la zona metropolitana alrededor de 2.3 millones. Y bueno, ella decía que pues dos entradas, las de afuera de su restaurante y por la rotonda. Y bueno, ¿cuál fue la sorpresa? Que jamás la autoridad les dijo que iban a poner lo que eran unos muros y cómo iba a llegar la gente a los restaurantes de la zona. Ella decidió grabar el video y bueno, gracias a que se hizo viral, el Ayuntamiento de Guadalajara intervino. Retiraron la madrugada del jueves todas estas vallas y bueno, inclusive la presidenta municipal de Guadalajara, Bermeja Delgadillo, ella comentaba a través de un comunicado que se solicitó la revisión del cumplimiento de los planos aprobados para la instalación del FIFA Fan Festival y que estuvieron platicando con los organizadores y que se le pidió que retiraran algunas de las estructuras que no estaban contempladas y que bloqueaban la visibilidad y el acceso a varios negocios en la zona de los portales y evidentemente pues esto es al inicio de la Plaza Tapatía. Y también mencionaba en ese comunicado la presidenta municipal que pues el objetivo del FanFest, inclusive también acorde a lo que ya había manejado en días anteriores su gobernador, que el chiste era impulsar la economía local y en el caso de Guadalajara sí, se van a ampliar el horario de los negocios. Y bueno, van a inclusive a apoyarnos para transmitir los partidos del Mundial. Es un buen final, Mario. Es la información que les tenemos.
0: Vaya. Bueno, pues es que está todo ese debate, ¿no? Es, ya está cada vez más claro, Gloria, que esto, pues es una, es un espectáculo privado, ¿no? Todo cuesta, todo tiene derechos, y entonces, pues está muy bien, ok, hagan su espectáculo privado, costosísimo, pero entonces, ¿por qué utilizan la vía pública para estarlo promoviendo y para estar haciendo el espectáculo, los fanfests y todo esto? Esa es la gran contradicción, ¿no? Digo, nos vamos a inyectar todos de mundial, sí, nos vamos a entusiasmar, no sin reconocer que esto, pues ya es otra cosa. Ya no son los mundiales aquellos que organizamos en el 70 y en el 86, donde participaba la gente, donde había esta conexión tan importante. Es otra cosa, esto ya es algo privado, costosísimo, insisto, prohibitivo para la gran mayoría de los mexicanos, no vamos a poder asistir la gran mayoría, y en fin, pero pues creo que ahí tiene que haber una conciliación entre la gente que quiere hacer un aprovechar la oportunidad para tal vez vender un poco más, que invirtió, como ya lo dices, y el espectáculo que, bueno, pues está en, utilizando nuestros recursos como ciudades, como país también, ¿no? Es una gran contradicción lo que está pasando ahora. Pero gracias, Gloria.
6: Gracias.
0: Y está todo este debate, ¿no? De los precios, de los costos, de los derechos que hay que pagar, que para ver la televisión, que para verla en algún lugar. Entendemos, bueno, ya es la lógica nueva del el capitalismo salvaje que tenemos en este momento y que la FIFA ha sido un promotor genial. Digo, si tuviéramos los antecedentes de la FIFA como una asociación civil sin fines de lucro, transparente, pulcra, bueno, uno diría, bueno, pues están tratando. No, hombre, tenemos los antecedentes de una organización sumamente corrupta. Hay casos abiertos en contra de la FIFA, por favor. Gente detenida, etcétera, etcétera. Se sabe que se ha caído en corrupción al momento de poner plazas, de elegir los destinos de las sedes mundialistas y todo eso. Pues hay una enorme corrupción. Y ya ni hablemos de las federaciones de fútbol, que también son negocios privados. Y uno se pregunta, ¿es un negocio privado? O sea, pues sí, es un negocio privado que mandan, por lo menos en México y así pasa en otras partes del mundo, los clubes de fútbol. Ellos son los que mandan, ellos son los que determinan, ellos son los que ponen la dirigencia, ellos son los que eligen quién está y quién no está convocado en la selección. Así es, punto. Es un negocio privado, pero utilizan el nombre de México, ¿eh? Hay que pensar eso también. Se valen del nombre de un país. O sea, a mí me parece que el fútbol en esa dimensión es un asunto de Estado. Así debería ser visto. Pero pues estamos ante la lógica de el dinero. 6:34 PM, regreso enseguida.
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11: 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Aldous Huxley.
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13: El sol brilla en todas partes, pero algunos no ven más que sus sombras. Artul Helps.
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0: Martín, ¿cómo estás?
16: Mario, ¿qué tal? Buenos días, Fabi, buenos días.
1: Muy buenos días, Martín.
16: Finalmente llegamos al viernes, Mario.
0: Un viernes importante para esta redacción, para esta oficina, porque hasta hoy, por distintas circunstancias, no por tu responsabilidad, Martín, pero hasta hoy se va a cumplimentar la orden de pago de apuesta.
16: Sin duda. Y además ya estamos en crisis los Pumas, ¿no? Ya Javier dará detalles.
0: Ya todo el mundo está en crisis ahorita, pues la América, los Pumas. Y
16: que parece que el técnico Efraín se va. Javier dará detalles.
0: ¿A la Bélgica?
16: Sí, parece que sí, ¿eh? O a Inglaterra. A Escocia, perdón.
0: Porque Bélgica, creo que su esposa es de ese país, entonces tenía por ahí alguna oferta.
16: Sí, pero bueno. Pagaremos hoy, Mario, y he invitado, por supuesto, al auditorio. Y todos los que le van al Cruz Azul, ¿no?
1: Pues sí, porque se está pagando la...
0: Pero pueden comer los demás, ¿no? Los que le van a la América, los van a las Chivas, cualquiera puede comer de los deliciosos tlacoyos.
16: En este caso es para honrar a los que son campeones del fútbol mexicano.
0: Muy bien. ¿Qué más, Martín?
16: Oye, Mario, hoy datos de la confianza del consumidor al quinto mes de este 2026. El indicador de confianza del consumidor se ubica en 43.5 puntos. Hay una baja en la revisión mensual, 0.7 puntos a la baja. En la medición anual también cae la confianza del consumidor, menos 3.4 puntos. No termina de recuperarse este indicador. Prácticamente desde el arranque del 2026 ha venido mostrando una tendencia a la baja, mucho por la inflación, por los precios de bienes y servicios, ¿no? Habíamos comentado que tradicionalmente arranca el año flojón cuando viene toda esta cuesta de enero, que luego se pasa a febrero, y bueno, pues ahora en mayo las cosas no pintan nada bien. Así es que ahí, cuando le preguntan justamente en la medición anual a las personas cuál es la situación económica del país esperada dentro de los 12 meses respecto a la que tiene actualmente, hay una baja de 5.8, es la que cae más pronunciado, Mario. La expectativa hacia el futuro para la economía mexicana no es nada positiva, esto dicho por los consumidores mexicanos. Y creo que muchos lo van sintiendo en la evolución de los precios y en la... cuando ha habido aumentos salariales, a veces no llegan a todos los sectores de la población.
0: Sí, sin duda.
16: Y reflejo de un empleo también complicado en la parte formal, porque ya lo hemos comentado y todos los indicadores hablan de que es la parte del empleo informal el que viene marcando cierta recuperación, pero no así aquellos que te dan prestaciones al 100%.
0: Sí, ¿no? Y hablábamos también de los datos recientes del INEGI, que seguimos siendo esa economía informal, mayoritariamente, más del 50% es una economía informal la mexicana, punto. Sobre todo también en materia de empleo, ¿no?
16: Exactamente, así es que hay estos datos que no son nada positivos en materia de confianza del consumidor. Y vamos con Ernesto Gloria. Ayer la Coparmex lanza justamente una estrategia para darle salida a la informalidad, que más negocios puedan pasarse a la parte formal. Va a estar medio complicado, Ernesto Gloria, porque a veces el argumento es que son tantos requisitos que encarecen la operación de los negocios y las empresas. Ernesto, cuéntanos, buenos días.
3: Y el dato más preocupante es que la economía informal está sosteniendo a la del país. Muy buenos días a todos, Martín, Mario. Ayer, precisamente, la Confederación Patronal de la República Mexicana presentó esta estrategia Crece mi negocio, orientado al crecimiento, desarrollo y digitalización de las pequeñas y medianas empresas. Juan José Sierra Álvarez, presidente del organismo patronal, reconoció que acompañar a este tejido social que forma la parte más importante del empleo en el país es urgente, ya que México tiene talento, pero por segregación y esfuerzos aislados no puede avanzar. Dijo que en el país 5.5 millones de unidades económicas pertenecen al sector MIPYME, pero muy pocas, apenas 1.7 millones, está en la formalidad. Escuchamos al presidente de Coparmex.
17: Confirmé que el talento está ahí. Lo que muchas veces hace falta es acercar conocimiento, acompañamiento y oportunidades a quienes todos los días mantienen viva la economía de sus comunidades. Y aunque solemos pensar que la digitalización, la realidad todavía muestra rezagos importantes, que apenas una de cuatro unidades económicas utiliza internet para desarrollar sus actividades. A ello se suma otro desafío que no podemos ignorar. Entre 2018 y 2023, el porcentaje de unidades económicas informales en nuestro país pasó de 62.6% a 64.3%.
3: Explicó que el objetivo será llegar a 100.000 MIPYMES de aquí al 2029. El organismo cúpula del sector patronal reconoció que ese dato es parte de una deuda de la propia empresa hacia otras, por lo que insistió, el compromiso será crear cadenas de valor para que aumente la formalidad y con ello el empleo. Sierra Álvarez dijo que para enfrentar la barrera de acceso al financiamiento se realizarán prácticamente trajes a la medida de las empresas. Así lo señaló.
18: Precisamente estamos asumiendo esa deuda, deuda de atención a la micro, a la pequeña y a la mediana empresa del país, que con las condiciones existentes, esas MIPYMES generan el 71% del empleo. Que si acercamos a esos ecosistemas de emprendimiento, la capacitación, financiamiento, de subir a las cadenas de suministro, pueden ser 5 veces más productivas y generar 4 veces más empleo. El tema del préstamo tiene todo que ver con el tema del riesgo. Esta plataforma, con las alianzas del sector financiero, este traje a la medida es precisamente que las mismas MIPYMES tengan otras opciones.
3: Pedro Estrella, vicepresidente nacional de MIPYMES en el organismo, dijo que esta plataforma integrará en un solo lugar soluciones que antes estaban dispersas, conecta a las MIPYMES con aliados estratégicos, además de generar acompañamiento permanente y esfuerzos en pro de estas. Pues ahí el compromiso que se está realizando para este sector de las micro, pequeñas y medianas empresas, no necesitan ser socias de Coparmex, está abierto a todas aquellas empresas, incluso las informales, ya que el principal objetivo, bueno, pues es aumentar justamente la formalización. Sí, claro, el reporte sí. Que le hicieron esta mañana.
0: Muy bien, Ernesto, gracias.
3: Saludos, muy buenos días a todos.
0: Muy buenos días.
16: Y no es fácil, Mario, ¿no? El animar a un empresario que tiene 6, 8, 10 empleados, hasta 40, para que los pases a la formalidad, ¿no? Muchas veces ellos se preguntan, ¿y qué recibo del gobierno? ¿Recibo seguridad? No. ¿Recibo servicios? No. ¿Recibes qué? ¿Cierta asesoría o posibilidades de hacer deducible la capacitación de tus trabajadores? Es muy complicado. Entonces,
0: sí, no hay atractivos, no hay incentivo. Exacto. Tampoco. Lo único es un desincentivo, es meterse al esquema de pago de impuestos y todo ese rollo. Es complicado y esa ha sido la vieja lucha del Estado mexicano.
16: Totalmente.
0: No es algo nuevo. ¿Cuánto tiempo llevamos hablando de esto, Martín?
16: ¿No? De eso y, por ejemplo, de la desregulación, ¿no? Porque además sí. Los trámites que tienes como empresario muchas veces se prestan a la corrupción.
0: Oye, y además, ¿no? O sea, a ver, tengo que pagar corrupción, tengo que pagar derecho de piso al cártel de mi colonia, a la organización criminal. Tengo que, o sea,
16: salarios,
0: y además,
16: impuestos, no, ¿cuánto te queda? No. Ayer, por ejemplo, con el tema del jitomate, ¿no? Que la Ajá. presidenta lo retomó porque Mara le preguntó, Mara Rivera, decía la presidenta, sí lo estamos planeando, pero ya el jitomate está bajando, y algunos especialistas decían, hay que agregarle también el precio de la extorsión. Los jitomateros en varios estados de la República tienen que pagar extorsión y eso se suma al precio del producto. Entonces ya no solamente son los temas sí, de la producción, claro. Los temas de la, digamos, de la comercialización y distribución, sino que agrégale, como al aguacate, como al limón, los precios de la extorsión, Mario, que termina pagando el consumidor.
0: Es una realidad, ¿no?
16: Totalmente.
0: Y se dijo en algún momento, no, la llave va a ser la bancarización de los negocios irregulares. No lo fue.
16: No,
0: va por ahí. Es otra cosa. Muy bien.
16: En fin,
0: regresamos. Gracias, Martín. Por supuesto, un momentito regresamos. 6:46. Regreso.
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21: La recomendación aborda la temática de las muchas familias afectadas directamente por los gobiernos dictatoriales en Latinoamérica durante la segunda mitad del siglo XX. Se trata de la más reciente ganadora del Oscar a la mejor película internacional, Aún Estoy Aquí, dirigida por Walter Salles, protagonizada por la actriz Fernanda Torres. Está basada en la novela homónima de carácter autobiográfico escrita por Marcelo Rubens Paiva, quien relata el sufrimiento que su familia experimentó durante la dictadura militar en Brasil y la incansable lucha de su madre Eunice por conseguir justicia. En el libro Todavía Estoy Aquí, el autor explora de forma íntima la relación que tiene con su madre, una mujer de edad avanzada que padece Alzheimer, situación que lo motiva a intentar preservar las memorias familiares antes de que éstas se pierdan para siempre. Un libro profundamente humano que vale mucho la pena leer.
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0: 6:50. ¿Qué pasó en Metepec?
1: Es lo que yo quiero saber.
0: A ver, pero ahí hay un video, una disculpa del alcalde de Metepec, por algunos asuntos que se presentaron en un club deportivo al cual él pertenece.
1: Fernando Flores se ha hecho viral en las últimas horas. Él es alcalde panista de Metepec, Estado de México. Se han hecho virales los videos en el que se ve al edil junto con otras personas. Se presume que pueden ser parte de sus escoltas, incluso una persona con un arma larga. Irrumpen en las instalaciones del Club Deportivo La Asunción y pues se empiezan a agredir a un civil que se encuentra dentro de este lugar. El alcalde Fernando Flores participó en la agresión. En el video se observa cómo este hombre llega junto con otras personas.
0: Bueno, con guaruras.
1: Con guaruras, exactamente.
0: Con armas largas, incluso.
1: Uno de ellos se ve claramente que tiene un arma larga y llegan a agredir a un hombre específicamente. Es lo que yo quiero saber, ¿por qué entran de esta manera a agredir a esta persona? Se ve al edil, a Fernando Flores, quien, tras hacerse viral el video, pues salió a pedir disculpas. Escuchemos lo que dijo.
24: Vecinas y vecinos de Metepec y la sociedad en general, lamento profundamente lo sucedido la mañana de este jueves, hecho que se viralizó en redes sociales, cuando acudí a un llamado de ayuda por un conflicto al interior del club deportivo del cual soy socio. Desde el corazón les ofrezco una sentida disculpa para quienes creen que vieron un actuar excesivo de mi parte sin justificar mis acciones. Debo decir que mi respuesta obedeció a solucionar lo más pronto posible el altercado al interior que amenazaba y ponía en riesgo la integridad de los involucrados. Estaré atento y con total disposición para atender cualquier requerimiento que se me haga por estos hechos. Debo recalcar que mi intervención se dio ante un llamado de un asunto entre particulares, lo que me impulsó a actuar así, siempre con la finalidad de preservar el orden y la paz. Seguiré trabajando con toda dedicación.
1: Dice que su respuesta obedeció pues para solucionar el conflicto, pero ¿a poco pero el alcalde se, está acostumbrado?
0: Pero fueron sobre una persona en específico, sí. No era un asunto entre particulares. No. A ver, esa es la versión del alcalde, ¿no? Que lo llamaron, dijo, ¿qué pasó aquí? No, y entonces se fue contra golpes contra una persona.
1: Contra un hombre que se encontraba al interior de este club deportivo. Así es, dice que para solucionar el conflicto, pero yo no sé si el alcalde esté acostumbrado a solucionar los conflictos a golpes y con sus guaruras. De verdad que esto ha indignado a la población. No sabemos qué fue lo que ocurrió, pero lo que haya sido, no tiene
0: por
1: qué.
0: Suena más como que un cuate le habló, ya se puso pesado fulano y llegaron por él. No, algo así, ¿no? Porque, pues, digo, él es del club, forma parte del club. Es un club privado, además. Sí. Digo, por más que él pertenezca o sea socio o lo que sea, pues ¿cómo puedes llegar y romper con tanta gente? Porque llegó como que unos,
1: Con varias personas, así es, con sus escoltas y con un hombre con arma larga. Las lamentables escenas que se han difundido en las redes sociales me recuerdan un poco a lo que ocurrió con Lord Padel.
0: ¿Te acuerdas? Sí, los...
1: Este hombre que él sí golpeó brutalmente a otra persona, casi pues su vida se vio en riesgo.
0: Sí, con guaruras y todo.
1: Con su esposa, su hijo también ahí.
0: Pero hay una diferencia sustancial. Esta es una autoridad.
1: Exacto.
0: ¿No? Y llega con pues supongo que es policía, de civil, pero armas largas. Sí, creo que no queda ahí la explicación, ¿no? Exacto. Tenemos que ver qué fue lo que pasó realmente.
1: Debe de haber una investigación.
0: Para ver si llegó sanamente a dirimir un asunto entre particulares. No parece el caso.
1: No parece el caso porque las imágenes muestran todo lo contrario. No sé si después de que el edil participó en los golpes contra esta persona se sentaron a dialogar y a resolver el conflicto, que sepa qué fue lo que ocurrió, pero pues las imágenes difundidas en redes sociales demuestran lo contrario.
0: Muy bien, gracias, estaremos en el tema, gracias. Vámonos con los deportes.
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0: ¿Cómo estás, Javier?
4: ¿Qué tal? ¿Cómo estás, Mario? ¿Qué tal? ¿Cómo estás, Fabi?
1: Javi, muy buenos días.
4: ¿Qué tal, amigos de Enfoque? Qué gusto saludarles. Pues aquí estamos ya listos. Dentro de una semana estaremos comentando cómo nos fue, ¿no?, con la selección mexicana de fútbol y su debut ante Sudáfrica. Pero una semana antes, o sea, esta, hablaremos de lo que ha pasado justamente del partido ante la selección de Serbia, selección que no calificó al Mundial de Fútbol, vino solamente como sparring. Está bien, ¿no? Muchos equipos lo están haciendo, El Salvador, Costa Rica, Perú, por ejemplo.
0: Francia.
4: Jugando. No, pero bueno, Francia sí está calificado a
0: no, pero contra Costa de Marfil, me parece.
4: Ah, sí,
0: ¿no?
4: Sí.
0: Y le ganaron.
4: Sí, sí, además.
0: ¿Qué tal?
4: Sí, claro, pues sí. Sí, pero yo creo que tienes que ver qué es lo que hay detrás de este tipo de partidos o de derrotas incluso, ¿no?
0: Sí, claro.
4: Por ejemplo, este 5-1 de México sobre Serbia nos sugiere que México ya tiene un músculo grande que va a arrasar a sus rivales. Me parece que, bueno, de esos 5 goles, 2 fueron autogoles, ¿no?
0: Sí,
4: de entrada.
0: Muy ridículos.
4: De entrada, verdad. Por cierto. Y lo cierto es que gana bien. De los 3 últimos partidos de la selección mexicana de fútbol, que se han jugado prácticamente en 2 semanas, pues han sido victorias todas. Parecería que la selección mexicana ya está lista para el arranque del Mundial, que será dentro de menos ya de una semana, en 6 días, y vamos a ver si esto finalmente se confirma. ¿Qué fue lo que dijo el Vasco Aguirre al término del partido? Escuchamos al técnico de la selección mexicana de fútbol.
5: Sí, claro. Sí, llevamos preparándonos hace 20, 22 meses, y creo que no fue fácil la elección de los jugadores, la lista final. Hubo muchos contratiempos en el camino, 12 lesionados a la vez. Y bueno, creo que más allá del partido de hoy, del resultado, mejor dicho, creo que venimos en ascenso, creo, es lo que yo pienso, insisto, pueden estar o no de acuerdo, pero creo que llegamos bien, con buen ánimo, buen espíritu, físicamente bien, recuperando jugadores. Yo creo que llegamos
6: En buen punto, sí, creo que se ha conseguido.
4: Pues esto es lo que dice el Vasco a propósito del resultado de ayer y de lo que pasó en los tres últimos partidos donde la selección ha conseguido triunfos. Destacar, fue un equipo que desde que arrancó el partido, Mario, si lo viste, fue un equipo insistente, que estuvo al frente, que siempre estuvo luchando, que estuvo peleando. Quiñones, me gusta mucho lo que está haciendo Quiñones.
0: Sí, está jugando bastante
4: bien, ¿no?
0: Quiñones. Oye, Chávez lo meten y un golazo, sigue teniendo esa potentísima pierna. Qué gol.
4: Johan Vázquez también.
0: Y bueno, ayer escuchaba también algunos análisis. Pues sí, también sirven estos partidos para ver las carencias. Y me parece que todavía por ahí en la defensa hubo varias jugadas que quedaron prácticamente mano a mano con el portero. Afortunadamente no fueron goles, pero sí llama, preocupa esa parte, ¿no? Vamos a ver, con un equipo mucho más certero.
4: Sí, claro.
0: Se acabó.
4: Sí, porque vienen enfrentamientos. Por cierto, había periodistas de Corea del Sur,
0: sí,
4: pero también se presume que había gente de la selección de Corea del Sur, es decir, pues vengo de periodista,
0: sí, estaban realmente
4: era,
0: en el ojo,
4: digamos, claro, que eran espías,
0: sí,
4: no, para ver qué es lo que presenta la selección del Vasco Aguirre, que bueno, consigue una victoria significativa, sí, sobre todo que te da confianza de cara al arranque del mundial que ya está cada vez más cerca. También, Mario, lo de André Jardine, que estuvo 3 años con el equipo. 6 torneos y 3 títulos, no es poca cosa para un técnico que, como lo comentamos, no era la primera opción cuando llegó al América, fue como la cuarta o quinta opción, y finalmente se quedó con el equipo y logró 3 títulos.
0: Sí.
4: Una gran era, corta, pero gran, me parece, lo que aportó André Jardine con las Águilas del América. Y bueno, pues ayer fue la despedida de André Jardine, no fue la presentación de Guillermo Almada, como se presume que va a llegar al banquillo, pero fue el adiós de un buen entrenador. Escuchamos qué fue lo que dijo André Jardine en su despedida.
11: Es como 3 años que te parecen días, esta es la verdad, ¿no? Te sacan, te vienen los pelos blancos, te vienen un cansancio mucho más grande que lo normal. Entonces yo pasé a pensar un poco aquello que sería mejor, y por más que tenga el cariño que tengo por el club, por los jugadores, el ambiente es el mejor posible, pero el desgaste era bastante grande en varios aspectos, ¿no? Con jugadores, con directiva, y cosa que siento que es lo normal, ¿no? De clubes grandes como este, aún más cuando pasamos a no lograr todos los objetivos que queríamos, ¿no?
4: Se desgastó la relación.
0: Pues esto pasa hasta... Pero él dice que se cansó, ¿no? Y que, o sea, él se va, no lo...
4: Sí, no, que se va. Okay. A ver, hasta donde entendemos el proyecto, sí, hay un proyecto para continuar. A ver, bueno, yo quiero esto, necesito esto. El América le dijo, no podemos darte esto, te damos esto. Y dijo, no, ¿saben qué? Pues mejor me voy. Y se va. Pásate a las mejores familias.
0: Así es.
4: Ni hablar. Bueno, pues ahí está, Mario.
0: Oye, y los Pumas, ¿no? También, ¿qué es?
4: Los Pumas, que está todavía deshojando la margarita. ¿Se queda o no se queda Efraín Juárez?
0: ¿Ah, sí?
4: Aparentemente, a ver, no hay nada oficial. Hay muchas versiones de que se va, que se
0: es
4: va.
0: Que aquí que Martín Carmona puso a venir ahí a decir que ya se iba.
4: Pues es que no lo he hecho oficial ni el equipo, no, ni que, el propio
0: hay que confirmar la información.
4: Así es,
0: Martín.
4: Así es,
0: Efraín. No hables desde el corazón.
4: Es que tiene fuentes.
0: Es que...
16: No. Pero desde ayer se corrió fuerte el rumor. Sí, no lo han desmentido ni lo han confirmado, y esto pues sigue abriendo la posibilidad de más especulación.
4: Sí, si me pregunta, yo creo que sí se va a ir, ¿no? Pero todavía no lo hace oficial, ¿no?
0: Ah, bueno.
4: Que se vaya.
16: Es que... No. Pero desde ayer se corrió fuerte el rumor.
4: Sí,
16: no lo han desmentido ni lo han confirmado, y esto pues sigue abriendo la posibilidad de más especulación, ¿no?
4: Sí, si me pregunta, yo creo que sí se va a ir, ¿no? Pero...

0: pero se exagera, o algo así.
1: Algo así, no me acuerdo.
2: No es mentira, pero se exagera.
0: No es falso, pero se exagera. Así, o sea, algo así, okay, algo así. Porque hay una versión, además de que apunta, esas son versiones ya, pues que ya no quieren a Rafa Márquez, que es supuestamente quien va a encabezar el siguiente ciclo de la Selección Mexicana de Fútbol, que los dueños ya no lo quieren, que están pensando en Efraín Juárez. Es decir, hay muchas
1: preocupaciones al respecto. Ah, bueno, gracias, Javier.
0: Buen día.
1: Bueno, nos vamos, regresamos con ya la mesa instalada de Enfoque.
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6: Este es el reporte vial de Informe 24.
7: Tránsito muy cargado para quien hace su recorrido sobre la zona que comprende la avenida de Mariano Otero, para dirigirse desde la zona de Francisco Madero con dirección hacia Avenida Las Torres. Para dirigirse hacia el periférico, mejora un poco por el puente elevado para llegar a la zona de Galileo Galilei.
6: Informe 24.
7: Por otra parte, si usted va a hacer su recorrido sobre la avenida Javier Mina, aunque se mantiene avance constante, ya hay presencia vehicular a partir de la calle 32 hacia Belisario Domínguez y para llegar a la calzada Independencia.
6: Informe 24.
7: Avenida Federalismo también se mantiene con algo de presencia vehicular para quien hace su recorrido ya desde la calle Occidental y con dirección hacia Venustiano Carranza. Esto se incrementa para cruzar la avenida Patria con rumbo hacia Fidel Velázquez.
6: Informe 24.
7: En la zona de la calzada Independencia, aunque hay agilidad, ligera presencia vehicular desde Mesa del Norte hacia la zona de Uxmal. Después un poco más ágil la circulación para nuevamente encontrar carga vehicular al llegar a Monte Olivetti con rumbo hacia Avenida Circunvalación.
6: Informe 24.
7: Gracias por su atención. Le presentó la información vial Eloy Arellano.
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2: Muy buenos días, Guadalajara. Buenos días, Jalisco. ¿Cómo se encuentra el día de hoy? Ya estamos listos para iniciar este recorrido informativo en este ya 5 de junio del 2026. Ya estamos muy cerca de iniciar actividades mundialistas. En algunos lugares ya prácticamente ya lo están haciendo. Ya hay ambiente, ya hay, brincan los balones. Hay estos adornos, hay estos ambientación mundialista. Así que, pues bueno, ya muchas personas están metidas en este reel del ambiente mundialista, pero también mucha gente está ya pues lista para poder recibir a más personas. Sin embargo, también hay situaciones que persisten a pesar de muchas cuestiones, y una de ellas es la semaforización. Así que esta mañana tenga precaución, en Rubén Darío y Providencia no hay semáforos. Esto está generando complicaciones. La zona de Enrique Díaz de León, cerca del expiatorio, también con complicaciones debido a esta situación de este choque mañanero, donde de manera aparatosa sucede el percance y por ello está cerrada parte de la circulación de Enrique Díaz de León. Esto va a generar complicaciones. Se va a esperar que también se cierren los próximos minutos totalmente para las maniobras y los las actividades periciales que se van a realizar en este lugar. Así que téngalo en cuenta, tenga precaución, sobre todo si usted va a hacer su recorrido sobre esta avenida Enrique Díaz de León, Rubén Darío y Providencia, donde no hay semáforos. En el primer cruce, ahí en Enrique Díaz de León, cerca del expiatorio, bueno, pues es un accidente aparatoso, así que tómelo en cuenta. Rutas alternas a Enrique Díaz de León, la avenida Federalismo y también la zona de Américas, para evitar cualquier situación que se complique en este

0: lugar del centro de Guadalajara. También extremar precauciones, la lateral de Periférico al cruce de 5 de mayo. Antes de llegar a este punto, la lateral se encuentra inundada desde anoche después de la lluvia que se presentó, así que tenga precaución por esta situación en estos lugares, también para evitar que llegue tarde hacia su trabajo. Vamos a iniciar como siempre con lo siguiente.
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0: Ya arrancó operaciones la línea 5 de mi macro aeropuerto. Va a ser gratuita de aquí al domingo. A partir de lunes ya se cobrará la tarifa de 11 pesos y esta lo va a llevar a 3 puntos distintos. Le estaremos platicando cuáles son. También el día de ayer se lanzó la campaña Jalisco Embajadores y Pasaporte Mundialista dentro del marco de las actividades Jalisco es México. Por otra parte, también en la ciudad el día de ayer se apuesta por la producción ovina con un nuevo centro de desarrollo. Esto lo anunció el secretario de Desarrollo Rural, por lo cual, pues bueno, habrá, dice, mayor competitividad. También le tendremos detalles de lo que sucedió en materia de seguridad. Pues bueno, se confirma lamentablemente la muerte del empresario joyero que se había reportado como desaparecido. Lamentablemente esta situación se ha confirmado. Estas y otras noticias las estaremos dando en los siguientes minutos. No sin antes recordarle que usted puede comunicarse al 33 34 67 72 20, donde también estaremos recibiendo sus reportes, sus denuncias y también lo que usted quiera comunicarnos. Sobre todo, si usted también quiere hacernos llegar cualquier mensaje, nosotros aquí lo damos a conocer. Como el día de ayer también, Mariana Santamarina nos dijo, estaba sin luz la zona de El Coli y hicimos este reporte también a la Comisión Federal de Electricidad. Les habían dicho 4 horas, hicimos el reporte para que, pues bueno, pues llegaron más rápido y afortunadamente también se logró esto gracias a que, bueno, se hicieron los reportes necesarios para esta situación, porque la lluvia del día de ayer complicó algunas situaciones. Vamos al detalle de las noticias. Mire, el día de ayer arrancó, se puso en marcha de manera oficial la línea 5 de transporte público, se puso en operaciones denominada Mi Macro Aeropuerto. Esto con una extensión de 32 kilómetros y un corredor operado por 41 unidades 100% eléctricas. Este nuevo sistema masivo va a conectar a 5 municipios de la zona metropolitana de Guadalajara a través de 3 rutas troncales que van a enlazar puntos clave, como son Chapalita Inn, la Expo Guadalajara y el Parque Agua Azul. Usted, para poder llegar al Estadio Akron, tendrá que llegar ahí a Chapalita Inn, transbordar y continuar el recorrido por mi macro periférico para llegar al Estadio Akron. Sin embargo, a través de los recorridos de estas 3 líneas, pues bueno, podrá conectarse con todas las rutas alimentadoras, también con las líneas del tren ligero y podrá llegar a 5 municipios. Precisamente por ello, pues el día de ayer el gobernador Pablo Lemus Navarro señaló que esta situación no solamente se presentaba para pues tener una línea de transporte, sino que también se presentaba por la cuestión de que la carretera Chapala ahora ya tiene una mejor cara. También se amplió esta vía y ahora con este transporte se podrá llegar a diferentes puntos. Vamos a escuchar parte de lo que dijo el gobernador el día de ayer.
2: Porque convive con el sistema de mi macro. Es decir, ustedes van a poder salir de aquí, subir a esta unidad, que por cierto tiene aire acondicionado, tiene wifi gratuito, primer mundo, tecnología sueca, nos va a llevar por toda carretera Chapala, se va a incorporar por un túnel, o un puente, digamos, túnel puente hacia el sistema de mi macro en el periférico, y ahí va a convivir con el sistema de mi macro. De otra forma no hubieran podido convivir si no hubiera sido una misma tecnología. Y entonces ustedes podrán del aeropuerto ir a conectar a la línea 1 y a la línea 3, al centro de Zapopan, a Tezistán. Imagínense nada más.
0: Es parte de lo que señala el gobernador, con gran ánimo debido a la inauguración de esta línea 5 y que, pues bueno, usted escuchó ahí, pues bueno, dice, va a tener diferentes destinos. A partir del día de ayer a las 4 de la tarde es el recorrido gratuito para todos los usuarios del transporte público y que precisamente, pues bueno, van a llegar a esta línea 5. Precisamente, pues bueno, a partir del día de ayer y hasta el 7 de junio, es decir, hasta este domingo, va a estar operando con un horario de 6 de la mañana a 10 de la noche. Pero a partir del lunes 8 de junio se van a aplicar las siguientes condiciones de operación. Ya se cobrará la tarifa ordinaria de 11 pesos en los paraderos exclusivamente a través de las tarjetas de Mi Movilidad o la tarjeta única. También el horario que va a tener es de 3:30 de la mañana, es decir, comienza sus operaciones, salidas por ahí cerca de las 4 de la mañana y hasta las 10:30 de la noche. Ya también los transbordos se va a ofrecer un 50% en las conexiones con Mi Macro Periférico, Mi Macro Calzada, así como en las líneas 1, 3 y 4 del tren ligero. Se estima que el nuevo sistema va a reducir entre un 30% y un 60% los tiempos de traslado para los habitantes de la zona. También el gobernador señaló otra situación en la cual dijo, pues bueno, esta línea 5 se va a ampliar y esto gracias al apoyo del gobierno federal.
2: La presidenta de la República ha dispuesto un apoyo de parte del gobierno federal por 1.500 millones de pesos para poder continuar este proyecto. Nosotros vamos a depositar 3.000, gobierno federal a través del FONADIN 1.500, 4.500 millones de pesos. ¿Qué vamos a hacer con ese recurso? Primero licitar en una licitación pública internacional y demás, pero ahora vamos del aeropuerto al corredor industrial del Salto, con el apoyo de la presidencia de la República. Ahora vamos para allá, porque la presidenta me dijo, yo quiero apoyar el corredor industrial del Salto. Ahí fue donde nació el Silicon Valley de Jalisco, el Silicon Valley de Latinoamérica, nació en el corredor industrial.
0: Así pues, esta ampliación estará apoyada por el gobierno federal y esto también va a seguir precisamente ya para poder tener esta ampliación hacia la zona del Salto y que los trabajadores que van hacia esta zona tengan un transporte digno, pero también las personas que viven en la zona puedan aprovechar esta situación y puedan seguir también aprovechando el transporte público. Finalmente, también, pues estos autobuses cuentan con una capacidad para 130 pasajeros, aire acondicionado y un esquema de accesibilidad universal que incorpora rampas de acceso, espacios exclusivos para sillas de ruedas con sujeción de seguridad, piso pododáctil y también señalización en braille. Por ello, también el gobernador señaló lo siguiente.
2: En el proyecto de línea 6, estamos ya trabajando los proyectos. Yo quiero agradecerle a todo el equipo, a Diego, al ingeniero Zamora, que ya les dije, a Cari, a Beto, a Milka. Han hecho un gran trabajo para que saliéramos en tiempo y forma. Porque además, es curioso, porque la gente me decía, ¿de verdad vas a hacer todo eso por el Mundial? Yo les contestaba, no, el Mundial es una muy buena excusa para hacer grandes obras que queden en beneficio de la ciudad por décadas.
0: Ahí las palabras del gobernador Pablo Lemus, esta situación, pues bueno, ahí en la cual la línea 5 incluye todas estas situaciones de transporte, de adecuaciones, también de cuestiones en las cuales, pues bueno, se va a tener los transbordos y ahora, pues bueno, veremos que también desde el aeropuerto se va a poder llegar a puntos como la Expo, donde, pues bueno, si bien mucha gente a alguna exposición podrá hacer su traslado directamente desde el aeropuerto hasta la zona de la Expo Guadalajara. También cuando haya fil, pues bueno, esto pretende reducir el transporte en vehículos particulares y bueno, se fomenta el transporte público. El día de ayer, pues también se anunció que el día de hoy se va a inaugurar el patio de maniobras para los vehículos de plataforma. El día de hoy, cerca del mediodía, se va a dar esta situación en la cual, pues bueno, recordaremos, ahí podrán llegar los vehículos de plataforma. Es una zona que está cercana al aeropuerto y a través de algunos camionetas saldrán las personas que deseen abordar un vehículo de este tipo, los llevará a esta central de transbordo. Ahí estarán estos vehículos de plataforma y traerán a las personas a sus diversos destinos, o incluso también los llevarán a zonas cercanas en los límites con Jalisco. Así por ello, pues el día de hoy se anuncia que se va a tener esta inauguración de este patio que está muy cercano a este trébol que está al salir del aeropuerto, y es por ello que bueno, pues también se tiene esta cuestión para el día de hoy proyectada. Por ello, pues bueno, si usted ve nuevamente algo de movimiento ahí cerca de la zona del aeropuerto, pues bueno, ahí se va a inaugurar el día de hoy este patio en el cual podrán llegar los vehículos de plataforma. Todavía no está muy claro la cuestión de cómo se va a ingresar. Estaremos pendientes, iremos el día de hoy para ver qué es lo que nos dicen de cómo va a funcionar específicamente, porque el día de ayer, incluso con la línea 5, había algunas dudas. Precisamente tuvimos que esperar un recorrido para comprender qué es lo que iba a suceder, porque había dudas de incluso de cuántas estaciones eran. Son 8 estaciones de la línea 5 más la del aeropuerto, son 9, para poder hacer estos desplazamientos y que usted también pueda abordar en los diferentes destinos. El día de ayer en Tlajomulco, también con una inversión de 1.5 millones de pesos, el presidente municipal de Tlajomulco, Gerardo Quirino Velázquez Chávez, dio el banderazo de salida a la primera etapa de rehabilitación de la avenida Providencia, una de las arterias más importantes en la cabecera municipal. La obra, que responde a una demanda histórica de los habitantes de la zona, contempla la intervención de aproximadamente 670 metros lineales, y los trabajos van a incluir conservación profunda de la carpeta asfáltica mediante labores de fresado, también desbastado y también reencarpetado, superando las acciones básicas de bacheo. Esto es para tener una mayor durabilidad. Por su parte, el director de Obras Públicas, Celso de Jesús Álvarez Olórzano, explicó que esta avenida representa uno de los pocos accesos a la colonia, por lo que se requiere esta renovación integral, y añadió que las acciones van a optimizar los tiempos de traslado y también se va a ordenar el desarrollo urbano y van a renovar por completo la señalización vial para beneficio de peatones y automovilistas de esta zona de Tlajomulco. Reportes de ustedes, terminación 0307, nos dice Calzada Independencia, ya hay algo de carga vehicular, para que tengan precaución en esta mañana. Marcela Machado, hay algo de complicaciones en la zona de Guadalupe y también en Beethoven, mucha carga vehicular esta mañana para quien utilice esta avenida de Cloutier. Pues bueno, ahí tiene los datos de estas dos zonas donde, pues bueno, se tiene estas complicaciones. Vamos a ir a más información. Mire, el día de ayer hubo esta rueda de prensa de seguridad. Precisamente, pues bueno, se dio a conocer que lamentablemente el empresario joyero que había sido reportado como desaparecido, pues bueno, lamentablemente fue encontrado sin vida. La información la tiene mi compañera Andrea Manso.
3: El fiscal de Jalisco, Salvador González de los Santos, informó que la causa de muerte del empresario joyero, identificado como Jaime Arias García, de 73 años de edad, fue una agresión con arma blanca. Debido a que la investigación continúa en curso, señaló que por el momento no es posible proporcionar mayores detalles sobre el caso.
4: Bueno, las causas de la muerte fue por agente de arma blanca. La evolución, bueno, pues fue de unas cuantas horas. Posterior a que lo encontramos, cuando fue presentada la denuncia, iniciamos su búsqueda. Si mal no recuerdo, creo que el siguiente día o a los dos días fue cuando lo encontramos, precisamente en un camino que rumbo al Nevado de Colima.
3: Asimismo, informó que hasta el momento no existe una denuncia formal por la desaparición del ahijado de la víctima, quien lo acompañaba y actualmente no ha sido localizado. Las autoridades señalaron que continúan recabando información dentro de la investigación. En la información proporcionada por las autoridades, refirieron que la carpeta de investigación relacionada con el empresario joyero fue abierta inicialmente por el delito de desaparición. Además, precisaron que durante el desarrollo del caso no se registró ninguna solicitud de rescate por parte de los responsables. Así lo señaló José Gregorio Medellín López, coordinador de investigación en Vicefiscalía de Personas Desaparecidas del Estado de Jalisco.
4: Mire, ese asunto tenemos ya muy avanzada la investigación, sin embargo, al ser un tema muy delicado y al ser una investigación en curso, no podemos hacer pronunciamientos todavía en ese sentido. Se están agotando todas las líneas de investigación, todas las posibilidades, sin embargo, estamos hablando de una investigación en curso.
3: Recordar que el hecho inició con un reporte por desaparición el pasado 26 de mayo del presente año en el municipio de San Gabriel, Jalisco. Fue el día jueves 28 de mayo cuando se daría a conocer el hecho, tras un llamado a las autoridades realizado por medio de un comunicado por parte de la Cámara de Joyería, Jalisco. Fue el mismo jueves por la tarde cuando se confirmaría la muerte de la presunta víctima. En Informe 24, Andrea Manso.
0: También el día de ayer la Fiscalía de Jalisco, pues bueno, señaló que detuvo 8 personas relacionadas con presuntos fraudes cometidos por empresas financieras dedicadas a ofrecimientos automotrices. Estas son Finvía, ATM Motors, Autofinanciamiento y Elite Inspire Motor and Logistics. Estas empresas, pues bueno, recibieron denuncias acumuladas al menos 187 por pérdidas que estiman casi 5 millones de pesos. Fueron detenidas estas personas debido a que las empresas, pues bueno, incluso uno de los clientes pagó 30 mil pesos de enganche por una camioneta que nunca le fue entregada. 7 de los imputados enfrentan pues cargos por fraude, uno por cohecho, y el fiscal Salvador González de los Santos explicó que las empresas modificaban las condiciones de entrega de los vehículos y exigían pagos adicionales a sus clientes. Las autoridades hicieron un exhorto a otros posibles afectados para que denuncien ante el Ministerio Público cualquier otra situación. Y también en materia de seguridad, recordará este caso de este joven que fue pues asesinado. Todo el mundo diría, pues fue una bala perdida, ¿no? Una bala perdida es cuando pues se dispara en algún lugar, cae en otro y pues bueno, sin ninguna situación. En este caso hubo un altercado vial ahí en la avenida Mariano Otero y Las Rosas, y a partir de ello, entre un chofer de transporte público y un vehículo particular, es que uno de los tripulantes de este vehículo particular hace un disparo directamente al chofer, no logra darle y lamentablemente impacta a un pasajero que resultó ser integrante de las Juventudes de Movimiento Ciudadano. Y a partir de ello, bueno, comenzaron las indagatorias. Precisamente la información que hasta el momento se lleva o que se tiene, la tenemos con mi compañera Andrea Manso.
3: El fiscal de Jalisco, Salvador González de los Santos, informó que continúan las labores para localizar al presunto responsable del altercado vial ocurrido sobre la avenida Mariano Otero, donde perdió la vida un joven militante de Movimiento Ciudadano.
4: Bueno, se ha estado trabajando intensamente en este tema, como bien lo mencionó el gobernador, pues estamos trabajando para localizar al responsable. De momento, bueno, la línea que se tiene es precisamente un altercado vial. Y como bien lo dice, bueno, hemos estado checando cámaras, videos, hemos entrevistado varias gentes. Lo único que le puedo decir es que ya traemos bastantes avances en la investigación. Bueno, es parte de las investigaciones que estamos realizando respecto a la identificación del vehículo propietario y todo, pero bueno, estamos en ello. Nomás lo que le puedo insistir es de que ya traemos bastantes avances en esa investigación.
3: Señaló que existen avances importantes en la investigación, aunque por el momento no se ofrecieron mayores detalles para no afectar el proceso. Recordar que el hecho se registró el día 28 de mayo del presente año. Adrián Salinas Vázquez, quien fuera un joven militante del partido político Movimiento Ciudadano, vocero de Juventudes e hijo del regidor de Tlajomulco de Zúñiga, Adrián Octavio Salinas, fue víctima de un disparo cuando se trasladaba en un camión de transporte público en la colonia Jardines del Bosque. La detonación fue realizada por un conductor agresivo que tuvo un conflicto vial con el chofer del camión urbano. Adrián fue una víctima colateral, ya que era ajeno a la riña. Ante este hecho, Fiscalía informó que ya fueron revisadas cámaras de videovigilancia de diversos negocios cercanos al lugar donde ocurrió el ataque. Señalaron que las investigaciones han permitido obtener información relevante sobre el presunto agresor. En Informe 24, Andrea Manso.
0: Y bueno, ahí tiene esta información, esta situación de este asesinato, porque no se le puede calificar de otra forma, y sobre todo, pues, esta situación en la cual, aún así, las cuestiones es que, pues, se tiene muchos datos aparentemente, pero Fiscalía no ha podido, pues, revelar ciertas cosas por el sigilo de la investigación. Vamos a ir a una pausa comercial, regresamos con más información.
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0: Regresamos a Informe 24, 7:25 de la mañana. En los controles, Sandra Navarro. En este micrófono, su servidor Eloy Arellano. Le damos las gracias por continuar en este recorrido informativo. Todavía hay preocupación por cuestiones del ébola. ¿Qué es lo que va a suceder? Bueno, hay restricciones para que personas que vienen desde las regiones del Congo, también de toda, tres puntos específicos de África, pues bueno, no podrán abordar si han estado en estas zonas, también personas de alguna otra nacionalidad, no podrán abordar vuelos directos a nuestro país debido a esta situación de el ébola, y el cual las autoridades mundiales de salud, pues bueno, insisten en que hay que tener precauciones. Aunque la situación es más específica en África, pues bueno, hay que tener precaución, y es por ello que aquí en México, pues bueno, ya se tiene proyectado cualquier situación, se tiene proyectado cualquier situación de prevención. Es por ello que el secretario de Salud, Héctor Raúl Pérez Gómez, pues bueno, señala que se está listo para estas situaciones, y esto es lo que señala.
8: Es una restricción que establecieron las propias líneas aéreas, tanto nacionales como internacionales. Pero si por algún motivo alguna persona llegara, por ejemplo, a Guadalajara por alguna de las rutas de acceso, nosotros estamos preparados para detectarla oportunamente, y de igual manera estamos preparados para que, en caso de ser un probable ébola, lo podamos llevar inmediatamente a donde el sistema de salud mexicano hemos dispuesto, que es el Instituto Nacional de Rehabilitación, en el área de quemados, que es en donde se concentraría cualquier caso de probable ébola o cualquier caso de probable fiebre hemorrágica, y de esa manera reducir el riesgo a toda la población, tanto propia como visitante.
0: Ahí las palabras del secretario de Salud, dice, siguen estando preparándose. Incluso señaló que el día de ayer, estando ahí en la inauguración de la línea 5, tuvieron una reunión con la gente del aeropuerto para revisar los protocolos, volver a revisar las situaciones en las cuales pudieran presentarse algún caso y evitar cualquier riesgo para pasajeros, para también trabajadores, y sobre todo para las personas que están llegando a este aeropuerto internacional de Guadalajara. También el día de ayer sucedió una situación en la cual, pues bueno, mi compañera Andrea Manso tiene más información respecto a que un comerciante defendió su patrimonio ante un asalto. Adelante, Andrea.
9: Buenos días, Eloy. Ya es viernes, fin de semana, y por supuesto también mando un fuerte abrazo y un gran saludo a quienes nos escuchan durante esta mañana, quienes ya van a su trabajo, quienes están atorados en el tráfico o quienes están desde su casita o las amas de casa que también, por supuesto, están trabajando desde su hogar y están escuchando Informe 24 en su edición matutina. Los invitamos a participar, por supuesto, en tiempo real a través de nuestra línea de WhatsApp, pero esa es tu chamba, mi chamba es pasarte la información más relevante que sucede en Jalisco a través de este reporte. Y es que tenemos una historia que se está viralizando desde el día miércoles en redes sociales, luego de que se difundiera un video captado por una cámara de seguridad que se encontraba al interior de una tienda de abarrotes donde sucedieron los hechos, donde un hombre de la tercera edad desarmó a dos adolescentes que lo intentaron asaltar. A pesar de lo agresivos que fueron con el señor, pues el señor logró defender su patrimonio. Sin embargo, pues hasta el momento los dos jóvenes siguen prófugos. Y es que ahí les va la historia porque tenemos la declaración del afectado. Y es que lo que parecía una jornada normal de trabajo terminó en momentos de alta tensión para Francisco Javier Castillo, un comerciante de 72 años de edad, quien fue víctima de un robo con violencia dentro de su tienda de abarrotes, la cual se encuentra ubicada en la colonia Jardines de la Cruz en el municipio de Guadalajara. Y es que ante el peligro inminente al que se enfrentó don Francisco, pues aseguró que no dudó en defender para salvaguardar su integridad y su patrimonio. Y es que el comerciante nos relató que esta no es la primera ocasión en que enfrenta la inseguridad, pues dijo que años atrás ya había sufrido un asalto violento en su negocio. Esta amarga experiencia previa, según explicó, influyó de manera directa en su rápida reacción para repeler el atraco ocurrido la tarde del pasado miércoles. Todo este altercado y la agresión, como ya se los mencionaba, quedaron registrados en video gracias a la cámara de seguridad del establecimiento, material pues que ahora sirve como evidencia clave. Vamos a escuchar la declaración del afectado.
7: Es que yo me metí a sacar cambio hacia adentro y cuando ya traía el cambio vi que en la cámara unas sombras. Ya me asomé acá para afuera y vi que eran dos muchachos que se regresaron de la esquina otra vez para la tienda. Y yo me metí a despacharlos y ya en eso agarraron un jugo y ya me dijeron, ¿cuánto es? Tanto, porque tengo la cuestión del precio por detrás de la tienda, pues hasta la tienda. Y ya se me brinca ese muchacho hacia un lado y ya yo veía que se agarraba la cintura y saca un cuchillo. Entonces dije, pues me vas a dar, pues aviéntate y alcanzar a agarrar el cuchillo. Y forcejeamos y ya nos caímos. Y el otro se quedó acá en el mostrador y ya le dijo el muchacho este al otro, métete y agarra todo el dinero. Y el otro, muy como inexperto, se metió a la trastienda y entonces el otro me aventó para abajo y tumbó el dinero, ¿verdad? Y yo le alcancé a quitar el cuchillo y ya le hablé a mi esposa porque estaba lavando arriba. Y ya le dije, Lisa. Y luego se vino. Y así fue como pasaron las cosas.
9: Pues ahí tienen lo que nos menciona don Francisco, y es que un aspecto que ha generado especial atención es la cercanía de las autoridades, pues el atraco se consumó a escasas 4 cuadras de distancia de una base de la Policía de Guadalajara, ubicada sobre la avenida Cruz del Sur, a un costado de la unidad médica Cruz Verde Leonardo Olivas. Pues ahí tienen estos dos adolescentes, no les importó que los fuera a agarrar la policía, no les importó estar cerca de la base de policías, ellos iban a lo que iban, pero pues les salió mal su jugada. Y es que tras la difusión del caso, pues las autoridades estatales acudieron al establecimiento para recabar la información correspondiente e iniciar las indagatorias. Al respecto, el día de ayer, precisamente, el fiscal del estado de Jalisco, Salvador González de los Santos, informó que personal de la fiscalía buscó directamente a don Francisco para formalizar la denuncia y abrir la carpeta de investigación, la cual pues ya sigue su curso. También, asimismo, el fiscal señaló que las investigaciones continúan y se trabaja con los videos del negocio para lograr la identificación y localización de los responsables, quienes presuntamente son menores de edad y que hasta el momento siguen prófugos. Pues esperemos y puedan recibir un escarmiento legal estos dos jóvenes que a su corta edad pues ya iniciaron su carrera delictiva. Sin embargo, pues le salió mal, porque en el video, pues aparte de que los desarmó don Francisco, pues también tiran el dinero que según se iban a robar. Entonces, pues ni eso saben hacer, ¿verdad? Sin embargo, pues esperemos que las autoridades continúen con estas investigaciones y por supuesto, pues sean detenidos estos dos jóvenes y reformados. Este es mi reporte, Eloy. Regreso contigo a cabina. Muy bonito viernes.
0: Gracias, Andrea. Muchas gracias por este reporte y bueno, esta situación que se presentó con, lamentablemente, con esta persona. Vamos a más información. Mire, el día de ayer, cerca de la medianoche, comenzó a tener problemas tras la lluvia las redes de comunicación de diferentes empresas de servicio de telefonía. Y básicamente desde el día de ayer, con muchísimos problemas, Movistar, algunas personas nos hicieron el llamado y bueno, nos indicaban: no tengo internet, otros no tenían línea telefónica. El día de hoy, cerca de la madrugada, los problemas comenzaron a reportarse también con la empresa AT&T y bueno, inclusive ahorita a las 6 de la mañana, por lo menos aquí en Jalisco, hay cerca de 98 reportes donde no hay en estas 98 zonas, no hay servicio de señal móvil. El 44% de estas reportes no hay señal de móvil, no hay internet móvil en el 40% y 5% en lo que denominan internet de casa. También hay intermitencia en Telcel. Algunos amigos de plataforma nos han reportado que también ellos tienen problemas momentáneos, se va, viene la señal, no llega y por ello, pues bueno, se tienen complicaciones en el servicio de telefonía y datos móviles de las diferentes empresas. Específicamente, los más afectados desde ayer en la noche es la empresa Movistar, que prácticamente perdió señal. Algunas afectaciones, 98 zonas aquí en Jalisco por parte de esta empresa AT&T, y en Telcel se reporta intermitencia para que lo tome en cuenta en si usted utiliza estas redes, pues bueno, tenga también en cuenta esta situación. Y mire, con miras a proyectar la riqueza del estado de Jalisco ante los ojos del mundo y maximizar la derrama económica de la próxima justa mundialista, el gobernador de Jalisco, Pablo Lemus Navarro, encabezó la presentación oficial de la campaña Embajadores de Jalisco y la estrategia digital Pasaporte Mundial 2026. Acompañado de varios miembros de su gabinete y destacadas personalidades, el mandatario estatal enfatizó que el torneo de fútbol representa una plataforma histórica que va a trascender en el plano deportivo para convertirse en un detonante turístico a largo plazo. Este evento fue realizado en las instalaciones de el lienzo charro Ignacio Cermeño, y lo que se pretende dar a conocer es la innovación digital y el realismo mágico. Por ello, también la secretaria de Turismo, Michelle Friedman, detalló que el concepto creativo de esta campaña está fuertemente inspirado en el realismo mágico, buscando transmitir la identidad creativa y las tradiciones jaliscienses por medio del testimonio de sus líderes emblemáticos, varios de ellos, entre ellos Checo Pérez, Jacqueline Bracamontes. También estará varios más, como el Canelo. También estuvo ahí en las imágenes de algunos videos algunos otros personajes. Y precisamente la secretaria de Turismo, Michelle Friedman, nos refiere por qué esta campaña va encaminado a los símbolos que representan Jalisco ante el mundo.
10: Para decir por qué Jalisco es México, pues porque somos la casa de estos íconos como el tequila, el mariachi, pero también de los grandes y emblemáticos personajes del mundo del deporte, de la cultura, del entretenimiento, como puede ser Alejandro Fernández, Isaac Hernández, Checo Pérez, Jimena Sariñana, y seguiremos incorporando cada vez más embajadores a esta iniciativa.
0: Pues bueno, ahí escuchó usted, todos ellos, pues bueno, Checo Pérez, Lorena Ochoa, Isaac Hernández, Osvaldo Sánchez, que ya estaba dentro de los embajadores mundialistas, Cristo Fernández, también Alan Estrada, Ariadna Díaz y nuevamente Carlos Salcido, que ya también era embajador mundialista, ahora se integra a esta campaña en la cual pues el eje central de la estrategia y promoción son experiencias del territorio, y por ello también se tendrá este pasaporte mundialista para poder incentivar el poder visitar más lugares, no solo los estadios, sino también 39 experiencias turísticas y 70 paquetes operados por prestadores de servicio. Se lanzó esta inteligencia artificial, un asistente virtual denominado Tapatía, al último IA es inteligencia artificial, que puede usted darle por lo menos 7 conceptos, vienen diferentes idiomas, y ahí va a armar diferentes itinerarios para en tiempo real facilitar la estancia de las personas y también que acudan a diferentes destinos. El despliegue de las actividades turísticas que se van a complementar para este mundial, pues bueno, se suman a esta campaña, pero también tendrá pues una complemento como es esta Tapatía, que va a poder asistir a los visitantes, a los turistas, no solo en esta materia, sino también si sufren alguna pérdida, alguna maleta, algún celular, les puede guiar hacia dónde pueden dirigirse, cómo hacer el trámite para poder, en su caso, y si es posible, recuperarlo o también realizar las denuncias correspondientes. El sitio oficial mundialista es el siguiente: visitjalisco.mx/ la sede más mexicana. Ahí los visitantes, los turistas, también las personas que vienen de aquí mismo de la República Mexicana, podrán consultar la información sobre todas estas actividades que se dan a conocer para el mundial, pero sobre todo que también van a perdurar para después del mundial ser una guía turística de todo el estado de Jalisco para poder consultar todo lo que se puede visitar en nuestro estado. Con esto estamos llegando al final de este informativo. Muchas gracias por su atención. Lo esperamos el próximo lunes. Tenga un buen fin de semana. Gracias por su atención.
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1: Este jueves inició de manera formal operaciones la línea 5 del transporte público, denominada Mi Macro Aeropuerto. Este tendrá una extensión de 32 kilómetros y un corredor operado por 41 unidades, 100% eléctricas. De este nuevo sistema masivo se va a conectar a los 5 municipios del área metropolitana de Guadalajara a través de rutas troncales que van a enlazar puntos clave como la zona del Estadio Akron, directamente Chapalita Inn, la Expo Guadalajara y el Parque Agua Azul. Durante el evento de inauguración, el gobernador de Jalisco, Pablo Lemus Navarro, destacó el proyecto, el cual representa un cambio absoluto en la imagen urbana de la metrópoli y también de la accesibilidad por la carretera Chapala. Además, anunció la nueva obra de la línea 6.
2: Ya estamos trabajando en el proyecto de línea 6. Estamos ya trabajando los proyectos. Yo quiero agradecerle a todo el equipo, a Diego, al ingeniero Zamora, que ya les dije, a Cari, a Beto, a Milka. Han hecho un gran trabajo para que saliéramos en tiempo y forma. Porque además, es curioso, porque la gente me decía, ¿de verdad vas a hacer todo eso por el Mundial? Yo les contestaba, no, el Mundial es una muy buena excusa para hacer grandes obras que queden en beneficio de la ciudad por décadas.
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1: Además, la recién inaugurada línea 5 del sistema de Mi Macro Aeropuerto no concluirá en la terminal aérea. Esta se va a ampliar, así lo anunció también el gobernador de Jalisco, Pablo Lemus Navarro, ya que dijo existe un acuerdo con el gobierno de México para extender el proyecto hasta el corredor industrial de El Salto, mediante una inversión conjunta de 4.500 millones de pesos.
2: La presidenta de la República ha dispuesto un apoyo de parte del gobierno federal por 1.500 millones de pesos para poder continuar este proyecto. Nosotros vamos a depositar 3.000, gobierno federal a través del Fonadin 1.500, 4.500 millones de pesos. ¿Qué vamos a hacer con ese recurso? Primero licitar en una licitación pública internacional y demás, pero ahora vamos del aeropuerto al corredor industrial del Salto, con el apoyo de la presidencia de la República.
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1: La Comisión de Puntos Constitucionales y Electorales del Congreso de Jalisco aprobó una reforma constitucional en materia de transparencia que establece las bases para la creación de una nueva agencia de transparencia, organismo que va a fungir como garante de este derecho en la entidad. El dictamen ya contempla que las personas que integren el órgano colegiado adscrito a la Contraloría del Estado deberán estar ratificadas por al menos las 2/3 partes de los diputados que conforman el Congreso local. Y esta propuesta también establece que el Instituto Nacional Electoral será la autoridad garante de la información pública de los partidos políticos en Jalisco.
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1: Como parte de las acciones preventivas de vigilancia sanitaria de cara al Mundial, las líneas aéreas han acordado restringir durante los próximos 60 días el traslado de pasajeros procedentes de países considerados con riesgo de ébola por la presencia que tiene este virus. Así lo informó el secretario de Salud en Jalisco, Héctor Raúl Pérez Gómez, el cual explicó que la medida aplica para viajeros que hayan permanecido en esos países durante los últimos 21 días.
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1: La Fiscalía del Estado de Jalisco confirmó que el empresario del sector joyero, Jaime Arias García, reportado como desaparecido desde el 26 de mayo, fue asesinado. El fiscal estatal Salvador González de los Santos informó que la causa de muerte fue una agresión con arma blanca. El cuerpo fue localizado en carretera Ciudad Guzmán del Grullo, en la ruta hacia el Nevado de Colima.
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1: Gracias por su atención, le presentó la información de Eloy Arellano.
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1: Por otra parte, si usted va a hacer su recorrido sobre la zona que comprende ya la avenida Lázaro Cárdenas, todavía va a encontrar tránsito cargado y lento desde la zona de la Expo Ganadera y con dirección hacia el punto de El Álamo. Para continuar su recorrido y dirigirse con dirección hacia la zona de Siderurgia, lenta la circulación todavía para continuar hacia Avenida del Mercado.
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1: En la zona oriente se mantiene el tránsito lento para quien hace su recorrido sobre la calle Belisario Domínguez con dirección del Centro Médico de Occidente hacia la calle Industria.
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1: Avenida Federalismo, extremar precauciones, un árbol caído en la zona de Jesús García.
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1: Gracias por su atención. Le presentó la información vial Eloy Arellano.
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2: Tras las precipitaciones registradas entre el 3 y 4 de junio, se han reportado cierres viales parciales, inundaciones en zonas críticas y posibles acumulaciones de

0: operaciones de la línea 5 de mi macroaeropuerto, lo cual podría modificar los flujos vehiculares en las zonas de influencia de este nuevo corredor de transporte.
1: Informe 24.
0: Si necesitas realizar algún reporte sobre semáforos, infraestructura vial o daños en la vía pública, puedes utilizar los siguientes medios oficiales.
1: Informe 24.
0: Chatbot Amin 3315145614 para reportes de infraestructura, ciclistas, señalamientos y semáforos. Atención a semáforos en teléfonos en cabina 3338192400 y 3338192412.
1: Informe 24.
0: También puedes seguir la Agencia Metropolitana de Infraestructura para Movilidad, AMIM, en su cuenta @agenciaamin para actualizaciones en tiempo real.
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0: En Informe 24 te presento la información vial, Andrea Manso.
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2: ¿Qué tal? Buen día. Este es el reporte vial.
1: Informe 24.
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2: 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Buen día. Este es el reporte vial.
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2: Si usted...

0: hasta la Avenida Juárez en dirección a la Avenida La Paz.
1: Informe 24.
0: De igual forma, en el tramo que comprende sobre la calzada Independencia entre Constituyentes y la Avenida La Paz, se registra algo de carga vehicular.
1: Informe 24.
0: Reportan la presencia de una alcantarilla sin tapa sobre los carriles laterales de la Avenida Lázaro Cárdenas, casi al cruce con la calle Garbanzo en la colonia La Nogalera, en dirección a la calle Fuelle, es decir, de poniente a oriente.
1: Informe 24.
0: La Avenida Moctezuma presenta una buena afluencia en este momento para circular desde la zona de López Mateos hasta el cruce con la Avenida Copérnico.
1: Informe 24.
0: En este momento el termómetro en la ciudad, 23 grados, y se espera alcanzar una máxima de 35.
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0: Gracias por su atención. Le presento este reporte vial, David Correa Aldrete.
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11 de la mañana, ya con 9 minutos. Bienvenidos a Retro 107.5. Esto suena diferente en ese micrófono, Armando Lions, y hasta la 1 de la tarde. ¿Cómo están, muchachones? ¿Cómo están? Ya es viernes. Changa, arranca, changa. Changa, changa, changa. Ya es viernes. Y pues muy contento de estar con ustedes, posiblemente a través de esta frecuencia, el 107.5. Hoy, viernes 5 de junio. ¿Hoy qué tenemos? Pues hoy les platico. Primero, en la consola operativa, la única, la inigualable, mi estimada Sandrita Navarro. Ay, ay, ay. Sandrita, ahorita estoy recordando, ahorita que estoy echando, que nos echamos borras, estoy recordando si a ti te gustó que en tu cumpleaños te empinaran en el pastel. O sea, ¿te gustaba eso o de plano sí de repente no lo soportabas? No, se escuchó muy, muy, muy de albur esto que estaba comentando. Bueno, pero no, ok. No lo quise decir de esa manera. Bueno, más bien que te zambutieran en el pastel, te embrocaran en el pastel. Bueno, todas esas palabras, escúchalas así, muy, muy así. Es que, ¿sabes qué? Hay quienes de repente llegaron a tener hasta cierta frustración en ese momento porque eran pequeños y de repente pues los aventaban en el pastel, ¿no? Yo recuerdo pues que sí, no. Afortunadamente mis papás nunca fueron pues manchadillos, ¿no? Siempre que era la mordida, pero era leve. O sea, sí te empujaban un poquitito, pero era leve, muy leve. Y se me vino a la mente ahorita por lo de ¡ey! Y todo, ¿no? ¿A ustedes les gustaba o sí les llegó a gustar que de repente? Yo creo que a la mayoría no, me imagino, quiero pensar. A los que de repente respetaron su espacio y les permitieron morder el pastel, qué bien. Además, no lo sé, ya me escucho como señor, me parece un poco desagradable pues que embarres todo el pastel y después, órale pues, no. Pero bueno, cada quien. ¿Hoy qué tenemos? Hoy tenemos pista retro. Prepárense porque tenemos la pista retro para poder bailar, para ponernos a bailar. Pero eso no es todo. También tenemos en primera fila. ¿En primera fila qué? Vas a poder escuchar el concierto que tenemos preparado para ti. Así es de que, pues no te vayas y quédate con nosotros. Son las 11:11. Pidan su deseo.

0: ¡Listo! Si lo crees, lo creas. Mensaje del buen Francisco Delgadillo, te escuchamos, amigo.
1: Hola, hola, muy buenos días. Saludos, maestro Armando León.
0: ¿Cómo estás,
1: amigo? Bonito de viernes. Saludos también para Sandy. ¿Qué andamos, mi Arman? Escuchándote camino a...
0: ¿A dónde?
1: Nesty Pack, aquí disfrutando todavía de estos lados el aire, muy limpio, mi Arman.
0: Acá andamos
1: escuchándolos.
0: ¡Y qué bien!
1: A mí no me gustaba que me aventaran al pastel, mi Arman, porque se metía bien gacho a la nariz y sentías que te ahogabas. Por eso no me gustaba. De ahí en más, pues no pasa nada, pero no me gustaba, la verdad.
0: Sí, no, es que sí se manchaban, pero bueno. Que tengas buen viaje, mi estimado Frank. Francisco Delgadillo, te mandamos un fuerte abrazo. Acá te esperamos de regreso más tarde. El buen Francisco Javier nos manda mensaje. Dice, bien pícara la Sandy, ¿eh? Como dice la chiva. Ay, como dice la chaviza, ¿eh? Qué ole. Excelente día para todos. No, ni sabes, aquí con Sandrita. Sandrita, no. Yo hablando bien, no. Ay, canijo, igual. Dice, no. Dice, de pequeña yo no, de grande ya. O sea. Dice, el buen Marcos Palacios, muy buenos días, mi estimado Armando Laños. ¿Podrás considerar la canción de Jet Up de Technotronic? Uy, como pista retro, buenísima, para sentir la vibra de ese viernes. Me gusta tu petición, mi estimado Marcos. Vamos a considerarla. Francisco Javier, el otro tocayo de Francisco Javier, otro Francisco Javier, el otro es Francisco.
2: Hola, Garillo. Amigo Armando, ¿cómo estás? Feliz bien. Viernes, saludos para Sandy ahí en la consola.
0: Aquí anda.
2: Y para todos los la familia retro. Eso. A mí también nunca ha sido de mi agrado que te vinten al pastel, la verdad manches. Que sí es algo desagradable.
0: Desagradable.
2: Y a veces mucha gente lo hace con la maldad de echarlo a perder o no sé, yo lo siento como que una parte de terror.
0: Sí.
2: Pero amo los cumpleaños, eso que ni qué. Saludos para todos.
0: Saludos, mi estimado Francisco Javier, te mandamos también un fuerte abrazo. Los tocayos se reportaron el día de hoy, Es Francisco Delgadillo, Francisco Javier y otro Francisco Javier, son dos Francisco Javier. Sí se ve el apellido ahí del estimado Francisco Javier, arriba quizás en su perfil. Nomás Francisco Javier. Y el otro Francisco Javier, dos tocayas, tres tocayos hay de ahí, de Francisco. Pero mira, qué bien, se juntaron los tocayos. Sí, es muy desagradable. Fíjate que ahorita de lo que estás mencionando, hay una frase que dice que se... aquí la tengo en mente. Se disculpa al ignorante. Ah, caray. Sí, se disculpa al ignorante. A veces podemos ofender a alguien porque ignoramos algo. Es un ejemplo como diciendo, no, pues es que estoy tratando de buscar un ejemplo, ¿no? Híjole, aquí lo tengo, aquí tengo el ejemplo, estoy tratando de maquilarlo. No sé, podría hablar quizás de un papá de alguien y ¿sabes qué? No, pues es que tu papá se mancha. Y yo no sé que en realidad quizás el papá de él falleció y a él le duela que hablen de su papá. Entonces yo no sé que su papá falleció y lo hice sentir mal. Pero fue por ignorante, porque yo ignoraba que su papá había fallecido. Y entonces por eso dice, se disculpa al ignorante. Y se perdona al maleante. O sea, en realidad cuando una persona lo hace con, dicen, mala leche. Ahí es cuando tiene que decir, ¿no sabes qué? El que lo hizo decir, ¿sabes qué? Perdóname. ¿Sí? Perdóname. Sí lo hice con esa intención. Te van a decir ellos que no lo hicieron con esa intención. Pero si sabes tú de todo corazón que lo hiciste con mala intención, entonces pide perdón. Pero si sabes que no fue tu intención ofenderlo, entonces pide disculpas. Entonces, se disculpa al ignorante, se perdona al maleante. Esa es una frase que el día de hoy quiero dejarles. ¿Qué les parece? Dice, voy a más de 100. Eso es todo, mi estimado Frank. Francisco Delgadillo, ahí está en su nave. Vámonos con música. Ahorita regresamos. Prepárense porque ya viene la pista retro. ¡Ay, ay, ay! Es Bacilos. Uy, Cara Luna, ya volvemos.

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Ya estamos en el momento de la pista retro. Son las 11 de la mañana con 27 minutos. Señoras y señores, prepárense. Pónganse sus zapatos de charol. Pónganse sus zapatos de plataforma. Pónganse sus botines. Híjole, bueno. Lo que ustedes quieran. Pero, mi estimada Sandrita, ¿puedes prender la pista? Ya está la pista retro. Por favor, que baje en la esfera de cristal. No, la de cristal, esa es la del ¿qué? La Madame Sassou, esa no, la de cristal. Ok, tenemos dos canciones, obviamente petición de ustedes, me parecieron muy buenas, ¿sí? Muy buenas. Por un lado, sí, nos vamos a ir con a un año de 1990. Esta petición nos la pidió mi estimado Marcos Palacio. Estamos hablando de nada más ni nada menos que... Uy, esto es para que le suban. Sí, es o era Technotronic. Get up. Súbele, mi estimada Sandrita, para empezar a calentar la pista.

Híjole, más de ustedes, alguno de ustedes está moviendo la cabeza, está moviendo los hombros, recordando aquellos viejos años de 1990 cuando era el Eurodance, la música electrónica, con esta canción de Technotronic, que fue uno de los himnos de las pistas de baile de los años 90, alcanzó el top 10 en varios países y fue número 1 en algunos de Europa. Vocalista principal, Jackie Kay, quien también obviamente participó en la composición. Esta canción ayudó a consolidar el boom del dance europeo a nivel mundial, justo después del éxito de Pump and the Jam. ¡Súbele! Y vamos a viajar por el tiempo para el año 1982. Un año después, yo tenía un añito cuando se escuchaba esta rola. The Pointer Sister. Una canción que sale en 1982. Tuvo un relanzamiento en el 84. Escucha esto.

Así es, esta canción, I'm Some Ensign, una canción que ustedes la han escuchado precisamente en la película de Sing, ustedes lo recordarán, pero esta es, pues, la original, 1982. Como mencioné, tuvo un relanzamiento en 1984, que llevó al top 10 en los Estados Unidos, escrita por las propias integrantes del grupo. Aunque salió en 1982, mucha gente la recuerda más por su versión, obviamente, en el 84, que fue la que realmente la convirtió en un clásico ochentero. Esta petición nos la hizo mi estimada Katy, porque aquí dice: muy buenos días, Armando, Sandy, la comunidad retro, para bailar en la pista récord. Recordé obviamente a las Pointer Sisters, y ella la pidió, viejitas pero buenas para bailar. Escucha esto, súbele, mi estimada Sandrita.

Ahí estamos de regreso. Mándanos tu mensaje y dinos cuál quieres escuchar. Nos vamos por The Pointer Sister. O nos vamos con Technotronic. Mándanos mensaje al 33-34-67-72-20. 33-34-67-72-20. Y dinos cuál canción quieres bailar en la pista. Vámonos con música. Ya volvemos. 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

0: Escuchamos a La Gusana Ciega, es tu llamado Tornasol a través de Retro 107.5, suena diferente. Oigan, pues ya tenemos las votaciones en esta pues pista retro, Technotronic, y tenemos también a las de Pointer Sisters. Nos están mandando mensaje a 3334-677220. Vamos a irnos rápidamente con los mensajes para aprender la pista retro. Ahí dice por acá el buen Francisco Javier, la número 2 de Pointers. Yo voto por esa. Mi estimado Francisco Javier, perfecto. Uno para Pointers. Mensaje de este lado, Marcos. Nos manda mensaje y dice, bueno, mi voto es por Technotronic, por supuesto. Gracias, mi estimado Marcos Palacio. Mi estimado Robert, ¿cómo estás, amigo?
1: Muy buenos días, amigazo del bigote Mamalotsky, Armando de Layo.
0: Good morning, mi estimado Robert.
1: Aquí andamos por Zona Américas, ya terminamos ruta.
0: Uy, no,
1: nos fuimos a desayunar tianguiruchis, unos taquitos de pescado y de camarón.
0: Eso es vida.
1: Deliciosos, ahí invitamos a mi madre.
0: Qué bien.
1: Ya nos pusimos a chambear, pero ya terminamos, entonces ahorita nos vamos a regresar con ella.
0: Disfrutarla todo el día.
1: Para esperarnos al pozolazo al rato.
0: Saludotes,
1: no. Excelente viernes. ¿Tú? Se antojan unas bien heladas. Sí. Saludotes. Cuídense. Buen fin de semana y a toda la banda Retro, un saludote.
0: Saludos, mi estimado Robert. Oye.
1: Nos vamos por Technotronic.
0: Technotronic, perfecto. Dos Technotronic. Oye, recuerdo una frase que tiene mi papá. Dice, tan pobre, tan feo y tan feliz. Dichoso de haber nacido. Casa, mami, papi. ¿Qué quiere el condenadote, no? En tu caso, tan rico. Sí, pues rico, tienes que decir tan rico, tan guapo y feliz, cambiarle, ¿no? Cambiarle. Dichoso de haber nacido, un buen trabajo. No, ¿qué más puedes pedir, mi estimado Robert? ¿Tu madre ahí contigo? No. Enhorabuena, mi estimado Robert. Qué bien por ti. Y un saludo a tu mami también, con mucho cariño. Mensaje del buen Francisco Delgadillo.
2: Mi voto el día de hoy es por Technotronic. Es viernes.
0: Dos Technotronic, una de Pointer Sisters. Mensaje de Paquito. De saludos, Armando. Voy por Technotronic, ¿ok? Alfonso nos manda mensaje. Dice, muy buenos días. Yo voto por Technotronic. Jaja, la segunda canción es para hacer ejercicio y para karaoke, la de Veneno en la Piel, ¿ok? Alfonso, muchas gracias, son 5 Technotronic. Mensaje de este lado, nos dice Lupita. Saludos, Armando, acá en la trabajación desde Tonayor. Nos vamos por la segunda, ok. The Pointer, perfecto, 2 The Pointer. Mensaje de este lado, dice, vamos por Technotronic, ya quiero bailar, perfecto. Muchas gracias, Technotronic 6, 2 Pointer Sister. Mensaje por acá, dice, vámonos por la Technotronic, por favor. Ok, 7 prácticamente. Y en estos momentos, dice por acá, vámonos por Technotronic, ok. Bueno, pues el día de hoy ganó Technotronic, ¿sí? Y vamos entonces a viajar aquel año. Era el año de 1990, para ser exacto. ¿Ustedes qué edad tenían? Yo tenía 9 añitos. 9 años cuando esta canción de Technotronic salió. Y bueno, pues esa fue una... un momento donde hubo una generación del Aerodance y hoy la vamos a disfrutar y la escuchas aquí en Retro 107.5. Suena diferente. Pónganse a bailar, chicos. Se encendieron las pistas. Ya volvemos.

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1: Desde esta mañana, miles de usuarios de la compañía AT&T amanecieron sin servicio de señal ni datos móviles, lo que ha generado una oleada de reportes y quejas a través de las redes sociales. Hasta el momento, la cuenta oficial no ha emitido un comunicado donde explique el motivo de la falla ni cómo les compensará a los usuarios el retraso en los servicios. La caída de la señal afecta principalmente a los usuarios en México, dejando a miles de personas sin comunicación. También usuarios de la compañía Movistar han reportado algunas fallas este viernes.
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1: Activan protocolos sanitarios en el aeropuerto de cara al arranque del Mundial 2026.
2: Ante la inminente llegada de turistas de diversas partes del mundo, los filtros sanitarios en el Aeropuerto Internacional de Guadalajara ya están instalados y será la próxima semana cuando estén funcionando al 100%. Así lo informa el secretario de Salud en Jalisco, Héctor Raúl Pérez Gómez, quien señala que son 180 trabajadores sanitarios los que ya están desde este viernes instalados y con la vigilancia en el ingreso de turistas conforme a los protocolos y sobre todo para vigilar síntomas de ébola, y explica.
3: A partir de ya, el próximo lunes ya estarán a plenitud trabajando todos estos profesionales de la salud. Aquí habrá dos módulos de sanidad internacional y también va a haber dos lugares de posible aislamiento de pacientes con características que requirieran de ese tipo de protocolo.
2: Para Informe 24, Eloy Arellano.
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1: Localizan sana y salva en Nuevo León a Camila Janet, menor desaparecida en Tlajomulco de Zúñiga.
3: Con características que requieran de ese tipo de protocolo.
2: Para el 24, Eloy Arellano.
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1: Localizan sana y salva en Nuevo León a Camila Janet, menor desaparecida en Tlajomulco.

0: Salvador González de los Santos detalló que los resultados de los análisis de campo y las entrevistas ministeriales permitieron concluir que la estudiante de la secundaria técnica 170 no fue víctima de ningún hecho delictivo. El funcionario puntualizó que la menor abandonó su entorno de manera voluntaria por situaciones de carácter estrictamente personal.
1: Mire, al tratarse de una adolescente, no puedo ampliar mucho la información. Le puedo decir que sí hubo el apoyo de autoridades del Estado de Nuevo León. Fue asegurada por personal de una agencia del Ministerio Público en Monterrey. No fue víctima de delito. Ya se encuentra en su domicilio con sus papás. Y ya fue regresada aquí al Estado de Jalisco, al seno familiar. Su estado de salud es óptimo. No sufrió algún daño, alguna alteración en su salud. No fue víctima de delito.
0: Con este reporte, las autoridades locales descartaron de forma categórica la hipótesis que cobró fuerza entre los familiares durante las primeras horas de la búsqueda, la cual sugería que Camila Janet habría sido atraída al norte del país mediante una oferta de trabajo engañosa difundida a través de la red social TikTok. En Informe 24, Andrea Manso.
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3: Gracias por su atención. Estuvo con usted aquí en Informe 24, David Correa Aldrete.
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0: Estamos de regreso, ya son las 11, perdón, 12 con 8. Nomás cambiando el horario, ¿verdad? 12 con 8 minutos en la consola operativa, mi estimado Juan Manuel. Oye, ¿cómo Juan Manuel? Es que sabes que estaba pensando porque ahorita lo voy a mirar. Perdón, mi estimado Beto. Mi estimado Beto, una disculpa. Se te cuatrapean los cables. Es que sabes que, como ahorita vamos a ir en un momentito más, vamos a salir a un control. Entonces, yo dije, ahorita lo voy a ver. Tengo en mente a Juan Manuel y tengo en mente a mi estimado Gerardo. Que por cierto, antes de irme, les voy a dejar un conciertazo. Esto es En Primera Fila, así se llama. Un concierto que les va a encantar. Pero antes, ¿qué te parece si vamos con mensajes? Y obviamente nos vamos con otra pista retro. Dice, mi buen Armando. Ah, es que estaba leyendo el de Mr. Mike. Dice, ahora sí, mi buen Armando, excelente viernes para todos. Tengo una propuesta que ojalá pudiera poner. If You Want Perry, de Mullet. Ok, está chida, como diría la chaviza. Oye, ahí te va, vamos a hacer algo. Voy a... Ya ahorita ya tenemos dos canciones, pero esta la voy a resguardar para la próxima semana, para ver si la podemos poner. ¿Te late? No, porque no había leído el mensaje, de verdad. Si no, lo hubiera puesto desde ya. Katy nos manda mensaje. Gracias, mi estimado Mr. Mike. Mensaje, Katy, dice... es el de abajo, ¿verdad? Es cierto el comentario de la música para hacer ejercicio. Tienes motivación extra porque el instructor va primero. Eso. Gracias, Katy. El buen Francisco Delgadillo nos manda mensaje, nos manda una imagen. Obviamente ya anda por allá en Avenida Laureles, por la cima, de regreso a la realidad. Oye, no, hombre, mi estimado Frank, pues sí, estás en... seguro vas no en avión, sino ya en un dron, yo creo. Es rápido, andabas allá por un Stipac, o ya venía yo creo de regreso, ¿no? Ya llegaste por acá ya hace una hora más o menos. Pues bienvenido, mi estimado Juan, qué bueno que andas acá ya por Laureles. Mensaje de buen Marcos, nos manda mensaje, dice, ¿será posible que para el próximo viernes puedas considerar la canción de concierto, el de Moenia? Te lo agradecería, Moenia. Bueno, también lo consideramos. Ya saben que son bien queridos, muchachos. Pero, ¿qué les parece si nos vamos con esta sección? Ya la pusimos, pero queremos que tú te prepares porque viene.
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0: Bueno, nos vamos a ir con dos canciones. Dos sonidos muy... muy chidos. Estos salieron en el año 2002. El género es Electro House. Sí, es considerado uno de los temas que popularizó el Electro House a nivel mundial. Estamos hablando de Benny Benassi. Y esto, ¿qué se escuchaba de la siguiente manera?
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2: ¿Qué les parece, muchachos? Más de uno está bailando en estos momentos en el tráfico, recordando cuando ibas a la disco, cuando ibas al antro. Era el año 2002, ¿qué edad tenías? Platícanos, quizás acababas de nacer, pero naciste pues en un buen tiempo donde la música aún se podía disfrutar con esas mezclas de los DJs. Esta rola es Satisfaction de Benny Benassi. Esta fue todo un éxito global, llegando al top 2 en Reino Unido. Este track marcó un antes y un después en la música electrónica. Prácticamente es la base de lo que hoy conocemos como EDM o EDM. Así es. Y bueno, el video ustedes lo recordarán también. Tres chicas muy guapas, trabajando, por así decirlo, en la construcción. Y bueno, y el sonido increíble. Pero nos vamos a ir a otra canción. Era también en aquel año 2002 cuando el género, así es, era esta rola la que llegamos a escuchar, que prácticamente era el mismo género, house dance. Escucha esto, es The Wodam Funk, Shiny Disco Bell. Súbele, mi estimado Beto.

Híjole, qué buena rola, señoras y señores. Nos tocó bailarla en el antro. Un hit de clubs, especialmente en Europa. Llegó al top 15 en Reino Unido y fue muy sonado, obviamente, en pistas de baile. Tiene una letra repetitiva y muy pegajosa, ideal para antros y DJ sets. Es una de esas, de esos tracks que, aunque no todos recuerdan el nombre, cuando suena, todos dicen, yo conozco esa rola. Mándanos tu mensaje y dinos cuál quieres escuchar. Satisfaction de Benny Benassi. O esta rolota, Shiny Disco Ball. Vamos a música, ya volvemos. Te escuchamos. 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
1: Ya son las 12:23, estamos de regreso para saber cuál canción quieres tú bailar. Satisfaction. Oh, nos vamos por Shiny Disco Ball. Mensaje a través del WhatsApp de cabina 3334-677220. Tenemos a mi estimado... Ah, no, es que el buen Marco nos dijo la sugerencia del... Vamos a apuntar, no he apuntado la sugerencia de Mr. Mike y Marcos. Esa va a ser la sugerencia para la próxima semana. Por lo pronto, mi estimado Roberto nos manda mensaje. Te escuchamos. Adelante, mi estimado Robert.
2: Híjole, hermandaxo. Ya en el 2002, la neta a mí ya no me dejaba ni a la disco, ya me había casado.
1: Y
2: entonces ya no podía ir yo a la disco.
1: Pero sí recuerdas esa rola.
2: Las discos que yo iba eran allá por los 92, 93. Eran discos tardeadas.
1: Sí.
2: Pero no, la rola está chida. Yo creo que nos vamos por la primera que pusiste. Están chidas.
1: Ok, muy bien. Una Satisfaction. Mensaje de Alfonso. Dice, mi voto es por la de Satisfaction. Ok, primera opción. Saludos. Gracias, Alfoncito. Francisco Delgadillo nos manda mensaje y dice, hola, hola, Beto. Para acordarnos del extinto antro La Marcha. Sí. La Marcha que estaba prácticamente aquí por Vallarta, donde están los arcos aquí de Vallarta. En la pura esquina, a mano derecha, ahí estaban. Uy, qué bonitos recuerdos. Eso, súbele, Beto. Pura música electrónica. Yo también llegué a ir ahí a La Marcha, llegué a ir acá a La Musa, en el centro de la ciudad, que es Javier Mina, más o menos a la altura del Alcalde, bueno, sí, o de Calzada hacia arriba, como unas tres calles, era La Musa. Buenísimo lugar también, con una casona prácticamente muy grande. Pero bueno, qué bonitos recuerdos. Mensaje de audio de mi estimado Francisco. Ándale. Fuiste muy rápido. Pero bueno, estuvo bien. Ándale, ese es el ritmo. Dice, mi voto es por Satisfaction. Ok. La uno, perfecto. Gracias, mi estimado Francisco. Katy, ¿cómo estás? Te escuchamos, dice, voto por Satisfaction, ok, perfecto. Lupita también nos manda mensajes, saludos, mi estimado Armando, vámonos por la primera, ok, Satisfaction, perfecto. Y bueno, pues el día de hoy ganó. Vámonos entonces, vamos a dejarlos con, esto es de Benny Benassi, Satisfaction. Lo escuchas aquí en Retro 107.5, yo soy Armando León. Esto suena diferente.
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Escuchamos a los hombres que visiten nuestro bar. Ya son las 12:31. Oigan, pues ya me estoy retirando el día de hoy. Pero los voy a dejar con un concierto. Bueno, es una mezcla de conciertos, obviamente, de los artistas que siempre pues hemos admirado, que nos ha gustado. Alguno te puede gustar, otro puede decir, ¿sabes qué? Ese no me gusta. Pero bueno, en gusto se rompen géneros. Hoy tendremos nada más, nada menos que esta chica regiomontana, que es cantante, compositora, actriz mexicana, ícono del pop latino desde los años 90. Saltó la fama con temas como Pelo Suelto. Ya saben de qué estoy hablando, doctor psiquiatra. Y Todos Me Miran. Sus canciones o sus conciertos son teatrales, intensos y llenos de energía. Hoy vamos a escuchar un concierto de Gloria Trevi. Pero no solamente está ella. También escucharemos a un cantante, compositor y productor, ganador de múltiples premios Grammy. Fusiona el pop, el funk, el soul. Y sí, él es Bruno Mars. Un show de Bruno Mars es precisión, baile, energía y elegancia. Y por último, al señor Ricardo Arjona, cantante reconocido por sus letras profundas y críticas sociales. Éxitos como Mujeres, Historia de un taxi y El problema. Se van a quedar con este concierto en primera fila. Tenemos una cita el lunes. Que tengan excelente fin de semana. Los quiero mucho. Gracias por ser parte de la familia Retro 107.5. Esto suena diferente. Adiós.

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1: Este es el reporte vial de Informe 24.
2: Algo de presencia vehicular sobre la avenida ya Juárez Vallarta para que lo tome en consideración. Si usted proviene desde el centro tapatío, encontrará carga vehicular un poco más ágil después de Federalismo. Al llegar Enrique Díaz de León a la conversión de Vallarta, encontrará todavía presencia vehicular.
1: Informe 24.
2: Por otra parte, si usted va a hacer su recorrido sobre la zona de la avenida Chapultepec, se mantiene también con presencia vehicular importante a partir de la zona de la avenida La Paz y con dirección hacia Niños Héroes. En la Glorieta va a encontrar carga vehicular para continuar hacia Avenida Washington, tomar Mariano Otero o la misma Avenida Niños Héroes con rumbo hacia Circunvalación Agustín Yáñez.
1: Informe 24.
2: En la zona norte se mantiene también algo de carga vehicular sobre la Avenida Fidel Velázquez a partir ya de la zona de la prolongación Alcalde y con dirección hacia Federalismo. Federalismo también a la altura de Atemajac con carga vehicular rumbo hacia Periférico Norte.
1: Informe 24.
2: En la zona de la Calzada Independencia también se mantiene presencia vehicular a la altura de la Fuente Olímpica. Si usted proviene desde la zona centro, la calle Hospital y con dirección hacia el punto de la avenida Circunvalación, rumbo hacia el Estadio Jalisco.
1: Informe 24.
2: Recuerde utilizar el cinturón de seguridad en todos y cada uno de sus trayectos en automóvil. Le presentó la información vial Eloy Arellano.
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4: ¿Qué tal? Buenas tardes, ¿cómo están? Es la una de la tarde en el Centro de México, soy Alberto Peláez, empezamos.
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4: La presidenta sugirió este viernes que no todas las personas que participan en las manifestaciones de la Coordinadora Nacional de Trabajadores de la Educación son maestros. Durante la conferencia de prensa desde Veracruz aseguró que hay provocadores en el contingente para que elementos de la Secretaría de Seguridad de la Ciudad de México los ataquen. El gobierno de Estados Unidos informó que fue detenido un militar mexicano en Los Ángeles que era buscado por el delito de desaparición forzada. Durante la conferencia de prensa desde Veracruz aseguró que hay provocadores en el contingente para que elementos de la Secretaría de Seguridad de la Ciudad de México los ataquen. El gobierno de Estados Unidos informó que fue detenido un militar mexicano.

0: Enrique Martínez, de 32 años, fue arrestado el miércoles por el Servicio de Control de Migración y Aduanas en el condado de Hightower, en California. Era buscado por desaparición forzada en México. Petróleos Mexicanos invertirá 93.000 millones de pesos entre 2026 y 2030 para reactivar la industria petroquímica y de fertilizantes, con el objetivo de incrementar la producción nacional, reducir importaciones y fortalecer cadenas industriales y alimentarias. Una fuerte explosión registrada en un sitio de almacenamiento de pipas de gas LP ubicado en la colonia San Juan Negrete, en Tepeaca, en Puebla, provocó una intensa movilización de cuerpos de emergencia y la evacuación de aproximadamente 2.000 personas. Tras la explosión, en la que resultaron afectados 4 autotanques, el gobierno de Puebla activó de manera inmediata un comando unificado para coordinar las labores de contención y resguardo. Como medida preventiva para garantizar la seguridad de la población, las autoridades desalojaron viviendas aledañas, así como un hospital y escuelas cercanas al lugar de los hechos. La Comisión de Derechos Humanos del Estado de México anunció que abrió una investigación tras la irrupción del presidente de Metepec, el morenista Fernando Flores Fernández, acompañado por sus escoltas al Club Deportivo La Asunción, para presuntamente confrontar a una persona. De acuerdo con la información difundida, dichas personas habrían ingresado al inmueble con una actitud intimidatoria y agresiva, situación que pudo poner en riesgo la vida, la integridad física y la seguridad de quienes se encontraban en el lugar, dice el comunicado. La Secretaría de Marina aseguró una embarcación menor con equipo especializado para la pesca submarina de unos 25 kilómetros de Puerto Progreso, en el estado de Yucatán. Ninguno de los 5 tripulantes contaba con permisos requeridos para dicha actividad. En la inspección se decomisaron 400 litros de gasolina, un compresor de aire y un tanque artesanal para su almacenamiento, un tanque de buceo de aluminio para aire comprimido, 2 arpones para pescar, 2 pares de aletas, 3 visores, un regulador y una manguera flexible. Caminos y Puentes Federales informó sobre el cierre de la autopista Chamapa-Lechería en el Estado de México en ambas direcciones debido a un choque múltiple que ocasionó el incendio de un camión tipo pipa a la altura del kilómetro 25. Según la información oficial, ambos sentidos de la autopista se mantienen cerrados para permitir que operen las grúas, así como el personal de Caminos y Puentes y los bomberos. El gobierno de la India confirmó este viernes un balance de 21 muertos y 26 heridos en el incendio que arrasó un hotel del sur de Nueva Delhi el miércoles, entre los que se encuentran 13 ciudadanos extranjeros fallecidos y alrededor de 22 heridos de diversas nacionalidades. El Senado de Estados Unidos concedió al presidente Trump una victoria en la madrugada del viernes al aprobar un proyecto de ley que dotaría al Departamento de Seguridad Nacional de 70.000 millones de dólares adicionales para la aplicación de las leyes de migración, y lo remitió a la Cámara de Representantes para su examen final. Jamás cometió violencia sexual y de género de manera sistemática contra las víctimas del ataque de Israel el pasado 7 de octubre del 2023 y durante el posterior cautiverio, de acuerdo con un informe elaborado por la Comisión Civil, una organización fundada para documentar estos actos. El informe, que recopila numerosos testimonios así como material fotográfico y de video, mediante el cual establecen que esos actos de violencia y tortura sexual se perpetraron de manera intencional con el objetivo de incrementar el sufrimiento, el terror y la humillación de las víctimas. La cantante estadounidense Madonna presentó el jueves un nuevo álbum, Confessions 2, durante su concierto sorpresa celebrado en la emblemática Times Square, donde reunió a cientos de seguidores en pleno corazón de Manhattan. La cantante apareció en el balcón de una de las pantallas de Times Square y cantó algunos de los adelantos de su nuevo trabajo y clásicos como Hang Up. Confessions 2, el 15º álbum de estudio de la cantante, está concebido como una secuela de su disco Confessions of a Dance Floor de 2005 y se publicará el próximo 3 de julio. El actor James Hendy, conocido por sus apariciones en las películas como Top Gun, Maverick, Jumanji, murió a los 81 años tras ser apuñalado en su domicilio en Los Ángeles, según informa la revista People. El sospechoso del apuñalamiento es Michael Glendin, de 44 años, hijo de la pareja sentimental del actor, que llamó a la policía y señaló: "Yo soy el hombre, el hijo del hombre, acabo de matar al hombre del pecado". Y la selección mexicana acabó con fiesta su preparación para la Copa Mundial de la FIFA 2026 al vencer este jueves en el estadio Nemesio Díaz de Toluca a 5-1 a su similar de Serbia, a una semana de enfrentar a Sudáfrica, para tranquilidad de Javier Aguirre. Bueno, empezamos con la información y ya tenemos, como todos los días, a José Luis Plaza. Buenas tardes, José Luis.
1: Buenas tardes, Alberto. Y bueno, está una reunión ahorita con personas invidentes que estaban bloqueando desde el miércoles pasado la parte de por donde está Televisa.

0: esta Avenida Chapultepec, lo que viene siendo Avenida Chapultepec y la calle de Valderas, ellos piden que se les devuelvan pues sus tarimas y todo esto donde tienen su mercancía para vender y que se les otorgue el permiso para en esta temporada poder vender. Claro, es la única forma que tienen de sustentarse y obviamente, pero ya son 36 horas que tiene este plantón. A las 12 del día iban a tener una reunión, esperemos que se les reserva a estos invidentes que son excepcionales.
1: Claro, hombre,
0: son
1: excepcionales. Por supuesto. Entonces, que sí.
0: Y que tienen ganas de trabajar, Alberto. Claro, eso es lo importante.
1: Claro. Bueno, José Luis, gracias. Buenas tardes, buen fin de semana.
0: Igualmente para ti y para todos.
1: Bueno, y la Lotería Nacional presentó el billete conmemorativo que será utilizado para el sorteo número 4020. Este tendrá un diseño especial en honor a la selección mexicana debido a la Copa 2026 que se llevará a cabo en nuestro país, asimismo en Estados Unidos y Canadá. En palabras de la directora general de la Lotería Nacional, Olivia Salomón, en unos días ya estará en circulación a lo largo de todo el país el billete para el sorteo a celebrarse el próximo 14 de julio de 2026. El premio mayor será de 21 millones de pesos en tres series, una bolsa repartible de 66 millones de pesos. Todo se jugará en 3.600.000 billetes. Llevando la emoción de una copa a todo el país fueron las declaraciones de la directora Olivia Salomón. A la revelación del billete conmemorativo del sorteo mayor que distingue a la selección mexicana de fútbol, asistieron Mikel Arreola, presidente de la Federación Mexicana de Fútbol, Olivia Salomón, directora general de la lotería, y Gabriela Cuevas, coordinadora del Gobierno de México para la Copa Mundial de la FIFA 2026. Luis Fernando, buenas tardes.
2: ¿Qué tal, Alberto? ¿Cómo te va? Muy buenas tardes. Continuarán en todo el país las movilizaciones de maestros de la Coordinadora Nacional de Trabajadores de la Educación, porque en la tercera reunión con autoridades de Gobernación, Educación e ISSSTE, otra vez, no se llegó a un acuerdo para cumplir las demandas del magisterio. Jenny Pérez, secretaria general de la sección 22 de la CENTE, aseguró que el magisterio está dispuesto a dialogar. Sin embargo, en esta tercera reunión no escucharon ninguna nueva propuesta que los acerque a sus demandas de abrogación de la Ley General del ISSSTE de 2007 y una mejora en las pensiones. Lo que continúa en la agenda de aquí en adelante es responsabilidad del Estado. Es decir, que nosotros estamos impulsando, desde luego, estas acciones en el marco de la huelga nacional, porque no hay respuesta a nivel nacional por parte del gobierno federal. Jenny Pérez aseguró que la única diferencia respecto a otras reuniones fue que esta vez se detalló un poco más cómo se mejorará el sistema de pensiones, pero lo que no cambió fue la negativa a que la presidenta Sheinbaum se siente a dialogar con ellos.
1: Y la presidenta Sheinbaum sugirió este viernes que no todas las personas que participan en las manifestaciones de la Coordinadora Nacional de Trabajadores de Educación son maestros. Durante la conferencia de prensa, desde Veracruz, Claudia Sheinbaum aseguró que hay provocadores en el contingente para que elementos de la Secretaría de Seguridad Ciudadana de la Ciudad de México los ataquen. En realidad hay una parte de estas manifestaciones que tienen que ver con más con provocación, porque además no son todos los maestros, son algunas personas que van, no sabemos si son maestros porque llevan el rostro cubierto, que buscan provocar para que haya participación de la policía de la Ciudad de México, dijo. Sheinbaum destacó que la jefa de gobierno, Clara Brugada, instruyó a no caer en provocaciones para evitar que se señale a la administración capitalina de reprimir a los maestros. La presidenta destacó que fuera a desalojar el plantón de la Coordinadora Nacional de Trabajadores de la Educación, el cual se encuentra en la calle 5 de Mayo desde hace más de una semana previo al inicio del Mundial.
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1: Rosario Piedra Ibarra, presidenta de la Comisión Nacional de Derechos Humanos, asistió a la Suprema Corte de Justicia para la firma de un convenio entre ambas instituciones y aprovechó el momento para llamar a defender la soberanía de México. Esta vinculación institucional que estamos iniciando tendrá como resultado el fortalecimiento de la cultura de los derechos humanos y de respeto al Estado de Derecho, y desde luego fortalecer el primero de los derechos humanos, el derecho a la soberanía y a la autodeterminación de los pueblos, a cuya defensa nos sumamos sin lugar a dudas y sin escatimar ningún esfuerzo o sacrificio, dijo la presidenta de la Comisión de Derechos Humanos. Piedra Ibarra y Hugo Aguilar Ortiz, ministro presidente de la Suprema Corte de Justicia de la Nación, firmaron el acuerdo para la promoción y defensa de los derechos humanos del pueblo de México. Al evento también asistieron los ministros Irving Espinosa y Sara Irene Herrerías, así como el magistrado presidente del órgano de administración judicial, Néstor Vargas Solano. ¿Qué pasaremos, Luis Fernando?
2: Alberto, un juez determinó la vinculación a proceso contra 8 presuntos integrantes de la red criminal El Caballito, dedicada a la emisión de comprobantes fiscales falsos, informó la Fiscalía General de la República. Los detenidos, identificados como Michael N., Salvador N., Laura N., Luis N., Manuel N., Elda N., Montserrat N. y Lilia N., fueron imputados por el delito de falsificación de facturas. Ante esto, la autoridad judicial ratificó la medida cautelar de prisión preventiva oficiosa y estableció un plazo de 2 meses para la investigación complementaria. La Fiscalía General de la República señaló que El Caballito se dedicaba a realizar operaciones con recursos de procedencia ilícita y a la emisión de comprobantes fiscales falsos. Además, precisó que Michael N. y Salvador N. son considerados los líderes de esta red criminal. Las detenciones se cumplimentaron mediante una serie de operativos simultáneos desplegados por agentes federales en Jalisco, Colima, Sonora, Aguascalientes, Quintana Roo y también en Michoacán.
1: ¿Y qué más ha pasado en el país? Vámonos al carrusel de los estados.
6: A fin de constatar el avance y la correcta ejecución de una de las obras de infraestructura más importantes para la región, el gobernador de Nayarit, Miguel Ángel Navarro Quintero, recorrió la construcción del puente Amado Nervo, proyecto impulsado con una inversión de 900 millones de pesos y el respaldo del gobierno de México, que encabeza la presidenta Claudia Sheinbaum, que fortalecerá la conectividad entre Nayarit y Jalisco. Como parte de esta visita, el mandatario estatal puso en marcha una obra complementaria para ampliar los accesos al puente mediante una inversión cercana a los 13 millones de pesos provenientes de recursos estatales obtenidos a través de una recaudación responsable y sin contratar deuda pública. Las acciones complementan la ampliación de carriles, nueva iluminación, señalización, la rehabilitación integral de más de 1 kilómetro de vialidad y la construcción de una ciclovía con el propósito de mejorar las condiciones de movilidad para automovilistas, peatones y ciclistas que diariamente transitan por esta importante región del occidente del país. Se estima que este mes concluya la obra, la cual se esperaba ser entregada a finales de 2025. Navarro Quintero destacó que el puente Amado Nervo y las obras complementarias permitirán una circulación más segura y eficiente, reducirán los tiempos de traslado y fortalecerán las actividades económicas, turísticas y comerciales de una de las regiones con mayor crecimiento y dinamismo del país. Desde Tepic, Nayarit, para Informe 24, Perla Renta.
7: Después de que en el Mundial de Sudáfrica 2010 destacó la imagen del Pulpo Paul por adivinar varios marcadores, este viernes en el Zoológico Guadalajara quisieron repetir esa historia pero con diferentes animales. 2 elefantes hicieron la predicción de que México ganará el primer partido contra Sudáfrica al elegir la bandera de nuestro país mientras estaban en una pequeña cancha con 2 porterías y un balón. Posteriormente los gorilas harán su predicción del partido entre España y Uruguay. Los osos harán lo propio con el partido entre de Corea del Sur y Chequia. A las jirafas les tocará elegir a un posible ganador entre Colombia y la República del Congo. Los capibaras emitirán su predicción para el segundo partido de México contra Corea a disputarse en tierras zapatillas. Y posteriormente, las aves vaticinarán el marcador entre México y Chequia. Desde Guadalajara, en Informe 24, David Correa Aldrete.
8: Elementos de la Secretaría de Seguridad Pública Municipal, adscritos a la Dirección Especializada en Violencia Familiar y de Género, realizaron el arresto de una mujer que tenía inmovilizado a su hijo de 9 años con una cadena en un domicilio ubicado en la colonia Toribio Ortega. Los agentes atendieron un llamado que alertaba que en una vivienda ubicada en las calles Tres Jacales y El Potrero se encontraba un niño en situación de maltrato y fueron a indagar. Al arribar al lugar, los oficiales escucharon gritos de auxilio, por lo que ingresaron al domicilio para salvaguardar la integridad de quien solicitaba ayuda. Localizaron a un niño de 9 años que se encontraba sujetado de un pie con una cadena, por lo que inmediato fue liberado, rescatado y puesto bajo protección, manifestando que su madre lo había inmovilizado con la intención de evitar que se saliera de la casa. En Ciudad Juárez, Chihuahua, para Informe 24, Juan José Luna de la Rosa.
1: Gracias, Juan José. Gracias, compañeros. Y en información internacional, el Departamento del Tesoro de Estados Unidos impuso sanciones financieras al presidente de Cuba, Miguel Díaz-Canel, a varios de sus familiares y al coronel Alejandro Castro Espín, hijo del exmandatario Raúl Castro. El Tesoro incluyó en la lista de sanciones de la Oficina de Control de Activos Extranjeros a Liz Cuesta Peraza, esposa de Díaz-Canel, y a Manuel Anido Cuesta, hijastro del presidente que reside en Madrid. También fue sancionado Raúl Alejandro Castro Calís, nieto de Raúl Castro e hijo de Alejandro Castro Espín. La administración de Donald Trump impuso además sanciones al Ministerio de las Fuerzas Armadas de Cuba y a los Comités de Defensa de la Revolución, una red de comités de barrio creada para articular el apoyo popular a la revolución comunista. Fernando.
2: El gobierno cubano condenó las sanciones financieras de Estados Unidos contra el presidente Miguel Díaz-Canel y parte de su familia y aseguró que toda acción dirigida a construir un escenario de conflicto está destinada al fracaso. El canciller cubano Bruno Rodríguez aseguró en redes sociales que la vil inclusión de Díaz-Canel, parte de su familia y otras personas e instituciones cubanas en la lista de sancionados es la última muestra del plan intervencionista estadounidense para presentar a La Habana como una amenaza a la seguridad nacional de los Estados Unidos. Cada acción estadounidense dirigida a construir un escenario de conflicto entre los dos países estará destinada al fracaso. Cada amenaza contra la independencia y soberanía de Cuba tendrá como respuesta más unidad y determinación de nuestro pueblo, concluyó el ministro.
3: En la opinión de Jesús Martín Mendoza.
9: Los republicanos en los Estados Unidos y el propio presidente Donald Trump presentaron una propuesta legislativa para que en las próximas votaciones del mes de noviembre solamente puedan votar y registrarse aquellos ciudadanos estadounidenses con comprobación documental. La propuesta, que fue aprobada en principio por la Cámara de Representantes, fue completamente rechazada en el Senado con la argumentación de que era suficiente tener las acreditaciones para emitir el voto en el mes de noviembre.
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10: Movimientos importantes en el fútbol mexicano. André Jardín dejó oficialmente la dirección técnica del América, poniendo fin a una etapa histórica en la que conquistó 6 títulos y encabezó el primer tricampeonato en turnos cortos para las Águilas. Por otro lado, Efraín Juárez también deja a Pumas. El técnico mexicano deja el conjunto universitario después de llevarlo a la gran final del Clausura 2026, donde cayó ante Cruz Azul. Durante su gestión dirigió 60 partidos, con un saldo de 24 victorias, 19 empates y 17 derrotas. En actividad de selecciones, México cerró su preparación rumbo al Mundial 2026 con una goleada de 5-1 sobre Serbia en Toluca. El tri anotó por conducto de Johan Vázquez, Raúl Jiménez y Luis Chávez, además de aprovechar 2 autogoles serbios a una semana de su debut mundialista. Y en el automovilismo, este domingo se corre el Gran Premio de Mónaco, una de las carreras más emblemáticas de la Fórmula 1, y la arrancada está programada a las 7 de la mañana del día domingo, tiempo del centro de México, con participación del mexicano Sergio Checo Pérez. Para Informe 24, Antuar González.
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11: Si tienes un tiempo libre esta semana, no lo desperdicies y aprovecha esta recomendación. Abbott Elementary, una comedia sitcom de falso documental sobre un instituto educativo y la vida de sus maestros. La premisa suena sencilla, pero nada más lejos de la realidad. Lleva un humor fresco, así como una trama entretenida y llamativa. Sin seguir una historia lineal, nos muestra en cada episodio una problemática diferente, acompañada de historias melodramáticas pero entretenidas, donde nuestros protagonistas se enfrentan a dificultades e incertidumbres de su vida diaria. Con premios como Mejor Serie de Comedia, Programa del Año y ganador al Emmy a Mejor Reparto, es una sugerencia que no te querrás perder. Utilizando el formato de series como The Office o Todo el Mundo Odia a Chris, asegura un lugar en tu corazón. Actualmente se encuentra su primer temporada en Star Plus, pero ya está en proceso de una segunda temporada. Yo soy Alex Ambrosio, disfruta la recomendación.
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1: Bueno, Alex, muchas gracias. Nos tenemos que marchar, Luis Fernando, qué pena que no he leído la última nota.
2: Cosa nueva.
1: Bueno, para el lunes. Bueno, muchas gracias. Le deseamos un gran fin de semana. El lunes nos lo escuchamos a la una en punto. Mientras tanto, gracias, como siempre, que descansen. Buen fin de semana. Buenas tardes.
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16: Hola, hola, ¿qué tal? ¿Cómo está? Muy buenas tardes, qué gusto que nos acompañe. Tarde de viernes aquí en la zona metropolitana de Guadalajara, algo nublada. Hay 70% de probabilidad de lluvia para esta noche aquí en el estado, principalmente en la capital de Jalisco. En algunos otros lugares seguramente hay probabilidades también de lluvia, tal vez desde antes. Así que maneje con cuidado, extreme precauciones. Si va a salir de casa, llévese un paraguas, trate de hacer lo posible para resguardar su integridad, la de sus seres queridos y claro también su patrimonio, su vehículo, su casa. Eso es algo muy importante. Oiga, ¿cómo le ha ido en cuanto a las señales de internet? No, el día de hoy una porquería, su servidor tiene AT&T. No, qué terrible, qué mal servicio. Desde la mañana nos despertamos sin internet. Muchas personas están por las mismas, preocupados, porque pues sí, no podemos hacer mucho. Igual hay reportes de que los usuarios de Telefónica, Movistar, andan en las mismas. ¿A qué se debe? Ni siquiera han explicado los motivos, pero pues esperemos se pueda recompensar, ¿no? Porque uno puntualmente paga su servicio, así que esperaríamos una respuesta digna por parte de estas empresas para los usuarios que están incomunicados. A muchos se les afecta el trabajo. Imagínense los que, oye, te quedo de recoger en tal lugar, me avisas cuando llegues. No, pues sabe, ya no saben si van a llegar, no van a llegar. Entonces, primero que nada hay que mantener la calma y buscar opciones para tratar de entablar comunicación con los seres queridos, con el trabajo y demás. Pues qué gusto que esté con nosotros aquí este viernes, ya por fin 5 de junio, una semanita que se nos fue bastante rápida y estamos en la cuenta regresiva porque quedan 6 días para que empiece a rodar el balón en el Mundial 2026. Recuerde que Guadalajara es una de las sedes mundialistas, de las 16 sedes mundialistas, y en nuestro país solamente somos 3: Monterrey, Ciudad de México y Guadalajara. ¿Usted cómo siente el espíritu mundialista? ¿Ya está contagiada, contagiado? ¿Aún le falta? Fíjese que en días recientes, comerciantes del Centro Histórico de Guadalajara pues denunciaron a través de un video que con motivo del FanFest les estaban poniendo vallas de anuncios y se tapaban los negocios ahí en la zona de los portales, pasando la Plaza Tapatía, en la parte trasera de lo que viene siendo el Teatro Degollado, en la Plaza Fundadores. Ahí están colocando todas las vallas. Entonces hicieron un video en redes sociales en donde se ve que estaban en una reunión con integrantes del Ayuntamiento de Guadalajara, autoridades estatales, les comentaron cómo iba a ser la dinámica, esto y lo otro. Va, dijeron, vamos a colaborar, le echamos con todo. Entonces los comerciantes, ¿qué hicieron? Empezaron a prepararse, mandaron a su personal, a meseros, trabajadores y demás, a aprender idiomas. Unos practicaron el inglés, a los que se les facilitó el coreano. Total que se capacitaron para atender a diferentes personas que puedan llegar al FanFest aquí en Guadalajara. Pero, pues les estaban tapando la visibilidad con las vallas y pues no había cómo ingresar a sus negocios. Total que hicieron este video denunciando esa situación y argumentando que ellos estaban abiertos, que se capacitaron, pero que a final de cuentas les habían cambiado la jugada. Con esas vallas de anuncios ya no se veían. Entonces, desde ayer por la tarde-noche y hoy en la mañana han estado ya retirando las vallas, algo que me parece muy bien. Un gobierno de Guadalajara encabezado por Vero Delgadillo, que sí escucha las demandas de sus ciudadanos y pues ya les están liberando este espacio, este lugar, al menos para que tengan visibilidad. Porque exactamente ahí donde está la Plaza de Fundadores, atrás del Degollado, es donde está uno de los accesos al FIFA Fan Festival. Entonces, pues ya esa zona la están adecuando para que los comerciantes también se puedan ver beneficiados. Y es que justamente el pasado miércoles, la alcaldesa Vero Delgadillo presentaba ante varios sectores de la sociedad esa estrategia para que el Mundial llegara a las tienditas de barrio, a los establecimientos pequeños, a todos finalmente, que no se quedara nada más en algunos cuantos. Y pues con esas vallas no se estaba cumpliendo ese objetivo, eso que habían anunciado. Y finalmente hicieron el cambio de timón, muy bien por el gobierno de Guadalajara, que finalmente terminó por escuchar a los ciudadanos, les da la razón y este espacio quedó ya en pues mejores condiciones para que ellos también puedan ofrecer sus productos y la gente que esté de viaje y quiera conocer parte de la gastronomía mexicana pueda disfrutar de lo que ofrecen estos establecimientos. Les saludamos en los controles operativos, Alberto, Beto Esparza, combinación hoy color verde, ocre, amarillo, azul y hasta blanco. No, bueno, parece bandera de Sudáfrica este muchacho, anda aquí muy contento. Su servidor David Correa, detrás de este micrófono, le agradece el favor de su atención. Le invita a que se quede con nosotros hasta las 2:30 de la tarde. Le recordamos que tenemos abiertos nuestras páginas en redes sociales, en Facebook, Informe 24 Guadalajara, en X, arroba Informe 24 GDL, y el WhatsApp de cabina es el 33-34-67-72-20. Ya le andaba pasando el teléfono de Canal 6, qué barbaridad. No, pero ya, ese es el de Audiorama, el de Retro 107.5 de frecuencia modulada. Vámonos de lleno con lo que es noticia.
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16: Anuncian que habrá operativos de alcoholimetría para evitar accidentes durante el Mundial. Avanzan los trabajos para la construcción del FIFA Fan Fest. Refuerzan protocolos de sanidad en el Aeropuerto Internacional de Guadalajara. Hay pronóstico de lluvias para esta tarde-noche y también para el fin de semana en varios puntos de Jalisco. Dan a conocer que arrancan obras en el tramo entre Ameca al municipio de Mascota para mejorar la vialidad. Y claro, también tenemos información en materia de seguridad porque confirman la muerte por arma blanca del empresario joyero. Investigación que sigue abierta. Reportan avances para identificar al responsable del altercado vial en Mariano Otero. Además, dan a conocer que ya tienen identificado al propietario del rancho donde se incineró a varias personas en el municipio de Lagos de Moreno. Es parte de la información que le estaremos presentando a lo largo de esta hora. Quédese con nosotros. Muchas gracias por el favor de su atención. Bueno, pues ya le estábamos anticipando que siguen los trabajos para la construcción del FIFA Fan Fest en Plaza Liberación y también sobre Plaza de Armas. Incluso también ya se están montando todo el área de baños, un lugar muy importante para los visitantes. Este se va a ubicar exactamente sobre la avenida de Fray Antonio Alcalde, o el Paseo Alcalde, como usted también lo conozca, al cruce con la avenida Juárez. A partir de ahí, en todo ese tramo hasta Plaza de Armas, están colocando baños móviles para que los asistentes al FIFA Fan Fest tengan la oportunidad de asistir a los sanitarios. De igual forma, se siguen colocando las estructuras que le darán vida a este espacio, el cual estará ya listo en los próximos días. Hay que recordar que faltan 6 días nada más para el arranque de la justa mundialista el próximo 11 de junio. Oiga, y por cierto, algo muy interesante es que ya están los protocolos sanitarios activos aquí en Jalisco, sobre todo para reforzar el tema de la sanidad de cara al mundial. Y Eloy Arellano nos tiene parte de la información.
17: Ante la inminente llegada de turistas de diversas partes del mundo, los filtros sanitarios en el Aeropuerto Internacional de Guadalajara ya están instalados y será la próxima semana cuando estén funcionando al 100%. Así lo informa el secretario de Salud en Jalisco, Héctor Raúl Pérez Gómez, quien señala que son 180 trabajadores sanitarios los que ya están desde este viernes instalados y con la vigilancia en el ingreso de turistas conforme a los protocolos y sobre todo para vigilar síntomas de ébola, y explica.
18: A partir de ya, el próximo lunes ya estarán a plenitud trabajando todos estos profesionales de la salud. Aquí habrá 2 módulos de sanidad internacional y también va a haber 2 lugares de posible aislamiento de pacientes con características que requirieran de ese tipo de protocolo.
17: Para Informe 24, Eloy Arellano.
16: Ahí lo que están preparando, 180 elementos para reforzar solamente en el Aeropuerto Internacional de Guadalajara los filtros sanitarios. Es algo, por supuesto, muy importante, porque con esto lo que se pretende es evitar el ingreso de enfermedades que no existen en Jalisco. El caso del ébola es una enfermedad que se da nada más en África. Allá es donde se tienen estos casos, en los países como Uganda, República del Congo, en donde están activos. Y lo que no quieren es que vaya a ingresar aquí a Jalisco. Por supuesto también que nosotros no vayamos a exportar casos, por ejemplo, de dengue o de sarampión, que son algunos virus que se mantienen activos, aunque si bien ha ayudado el tema de la vacunación, porque en Jalisco ya son más de 3 millones de personas con el inmunológico aplicado, pero de todas maneras se pretende reforzar estos esfuerzos sanitarios. Oiga, y lo que llama mucho la atención, sobre todo para los que somos amantes de los animales, es que el día de hoy está ocurriendo algo bien interesante en el zoológico de Guadalajara. ¿Se acuerda usted del Mundial Sudáfrica 2010? El de Waka Waka, hey, Samina Mina, ese, ¿verdad? Muy bien. En aquel entonces, hace 16 años, surgió un famoso pulpo, se llamaba Paul. Ese pulpo le ponían las banderas de las selecciones en el agua y él se posaba sobre una y resultó que casualmente le atinaba. Entonces él predijo varios resultados que se convirtieron en una realidad después. Ah, pues aquí en Guadalajara quisieron retomar esa historia en el zoológico de Guadalajara, pero con diferentes animales. Muy temprano, dos elefantas hicieron la predicción de que México ganará el primer partido del Mundial, el juego inaugural, contra Sudáfrica. Al elegir la bandera de nuestro país, mientras estaban en una pequeña canchita con unas porterías pequeñitas y un balón ahí donde las elefantas estaban jugando muy entretenidas, pues se fueron hacia la bandera de México y esa fue la que empezaron a comer y a agarrar cosas. Mire, ¿tendrán razón o no? Esperemos. Posteriormente le toca el turno a los gorilas, quienes harán su predicción del partido entre España y Uruguay. Los osos harán lo propio para el partido entre Corea del Sur y Chequia. También las jirafas, les va a tocar elegir a un posible ganador entre la selección de Colombia y la República del Congo. Mire, si se da cuenta, esos partidos se van a disputar aquí en Guadalajara. Mientras tanto, los capibaras, y no nos referimos a Chuy Lizarra, y, no, ¿qué es? Bueno, sí, estos cantantes, no. Los animalitos, los capibaras, ellos van a emitir su predicción para el segundo partido de México contra Corea, a disputarse en tierras tapatías. Y posteriormente, las aves van a vaticinar el marcador entre México y la República de Chequia. Esto va a ocurrir allá en la capital del país ese encuentro. Así que mire, los animalitos tienen trabajo. Ya se pusieron las pilas y pues ahí en un espacio muy entretenido, en esta cancha improvisada, están llevando a cabo estos partidos para tratar de ver por cuál equipo se decantan. ¿Qué le parece? Interesante, ¿no? Ojalá resulten ser todos unos pitonizos y logren acertar a los marcadores. Bueno, pues ahí parte de la información que le estamos presentando aquí en Informe 24, pero ya le decíamos desde ayer que no todo va a ser fiesta, porque el secretario técnico de la mesa directiva para el Mundial aquí en Jalisco, Alfonso Briceño, dio a conocer que se estarán implementando operativos de alcoholimetría para evitar accidentes de tránsito relacionados con el consumo de alcohol. Para ello se contempla todo un esfuerzo por parte de las autoridades para evitar justamente que se registren accidentes a consecuencia del consumo de las bebidas embriagantes y estupefacientes. Bueno, y en más noticias, ya le anticipábamos que se pronostican algunas lluvias para los próximos días. Y ante el inicio del temporal, la Unidad Estatal de Protección Civil y Bomberos Jalisco anunció la instalación de sistemas de alerta en 8 pasos a desnivel de la zona metropolitana de Guadalajara. La medida incluirá alarmas, señalización y barreras físicas para evitar que automovilistas ingresen a zonas inundadas y reducir así riesgos durante las temporadas. El director de la corporación, Sergio Ramírez López, informó que los puntos específicos serán definidos en una reunión de la Mesa Metropolitana de Gestión Integral de Riesgos, aunque eso sí, adelantó que se trata de sitios donde históricamente se han registrado afectaciones a personas, vehículos y propiedades durante las lluvias. La estrategia contempla la colocación de alarmas auditivas y visuales, además de barreras físicas en algunos cruces para impedir el paso de vehículos cuando existan condiciones de riesgo. Estas herramientas estarán conectadas a la plataforma Jalisco Alerta, que permitirá monitorear en tiempo real lo que ocurre en los pasos a desnivel intervenidos. Ramírez López explicó que las primeras lluvias de la temporada suelen generar problemas por el arrastre de basura, materiales que terminan obstruyendo bocas de tormenta y colectores. Por ello confío en que los trabajos de desasolve y saneamiento que realizan distintas corporaciones municipales atribuyan a disminuir las afectaciones conforme avance el temporal. Pero ojo, porque también nosotros como ciudadanos nos corresponde chamba. ¿Qué tenemos que hacer? Lo más importante, no tirar basura. Y si vemos que un lugar ya está limpio, no hay que ir con la bolsa de basura, no hay que ir con el mueble, con los cacharros y dejarlos ahí. No, eso ya no. Porque de lo contrario, luego vienen las inundaciones y nomás vamos a estar llorando. Ya se me mojó mi casa, ya se me metió el agua. Así que recuerde, familia, la ciudad más limpia no es la que más veces se barre, sino la que menos se ensucia. Y 71 viviendas en zona Huirrárica resultaron dañadas debido a lluvias y fuertes vientos. Así lo dio a conocer la Unidad Estatal de Protección Civil y Bomberos de Jalisco. Dieron a conocer que se trata de la primera emergencia relevante registrada durante el inicio del temporal en Jalisco. Además de los daños en viviendas, también se reportaron afectaciones en una escuela de la región, de acuerdo con la evaluación de daños y análisis de necesidades hechas ahí en la comunidad. Estos lugares que resultaron más afectados fueron El Chalate en Mezquitic, donde se evaluaron 51 viviendas con daños. El Vallecito, en el municipio de Bolaños, registró los otros 20 domicilios que resultaron con afectaciones. Repetimos, en total fueron 71 viviendas. Del total de esas casas, 66 presentaron desprendimientos parciales o totales de sus techos, lo que representa el 92.9% de los inmuebles evaluados. Aunque las viviendas fueron clasificadas con daños estructurales menores, 23 de ellas fueron consideradas no habitables debido a las afectaciones registradas, mientras que 48 casas continúan siendo aptas para ser ocupadas por sus inquilinos. Imagínese usted, su patrimonio quedó afectado por las lluvias. La evaluación también permitió identificar a 298 personas afectadas, entre adultos mayores y menores, por el fenómeno meteorológico. Por lo pronto estaremos al pendiente de las autoridades estatales si es que se les va a brindar el apoyo de alguna manera a estas familias afectadas.
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0: desde el Instituto de Astronomía y Meteorología de la Universidad de Guadalajara, estas son las condiciones meteorológicas que esperamos para el día de hoy, viernes 5 de junio, y también un adelanto de lo que nos espera hacia el fin de semana. Seguimos con condiciones bastante húmedas en la región centro-occidente, Bajío, el norte de México.
1: Bueno, pues ahí tuvimos un pequeño detalle con el audio de el doctor Mauricio López Reyes con la información del pronóstico del tiempo. Ya sabe cómo está el internet el día de hoy. Anda fallando, qué barbaridad. Bueno, pues por lo pronto aquí yo le tengo información, no se preocupe. Mire, y es que da a conocer el Servicio Meteorológico Nacional que este viernes continuarán las condiciones de inestabilidad en el área metropolitana de Guadalajara, con un cielo mayormente nublado y alta probabilidad de lluvia durante la tarde y noche. Se prevé una temperatura máxima de 29 grados. Los pronósticos indican que las precipitaciones más intensas podrían registrarse entre las 20 y 21 horas de este viernes, aunque no se descartan chubascos aislados desde el mediodía. También para el día de mañana y el próximo domingo hay probabilidad de lluvia hasta en un 50%. Los pronósticos disminuyen, ya que este viernes se espera hasta un 70% de probabilidad de lluvia. Una de la tarde con 47 minutos, vamos a ir a una pausa y ahorita regresamos con más.
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1: Bien, ya estamos de regreso con más. Una de la tarde con 49 minutos. Tenemos información del ámbito local. Y es que el fiscal de Jalisco, Salvador González de los Santos, informó que la causa de muerte del empresario joyero identificado como Jaime Arias García, de 73 años, fue una agresión con arma blanca, debido a que la investigación continúa en curso.
7: Bueno, las causas de la muerte fue por agente de arma blanca. La evolución, bueno, pues fue, no sé, de unas cuantas horas posterior a que lo encontramos. Cuando fue presentada la denuncia, iniciamos su búsqueda. Si mal no recuerdo, creo que el siguiente día o a los dos días fue cuando lo encontramos, precisamente en un camino que rumbo al Nevado de Colima.
1: Asimismo, informó que hasta el momento no existe una denuncia formal por la desaparición del ahijado de la víctima, quien lo acompañaba y actualmente no ha sido localizado. Las autoridades señalaron que continúan recabando información dentro de la investigación. Dentro de lo que se ha proporcionado por parte de las autoridades, refirieron que la carpeta de investigación con este caso del empresario joyero fue abierta inicialmente por el delito de desaparición. Además, precisó que durante el desarrollo del caso no se registró ninguna solicitud de rescate por parte de los responsables. Así lo señaló José Gregorio Medellín López, coordinador de investigación en Fiscalía en Personas Desaparecidas.
7: Mira, ese asunto tenemos ya muy avanzada la investigación, sin embargo, al ser un tema muy delicado y al ser una investigación en curso, no podemos hacer pronunciamientos todavía en ese sentido. Se están agotando todas las líneas de investigación, todas las posibilidades, sin embargo, estamos hablando de una investigación en curso.
1: Bueno, Bueno, hay que recordar que el hecho inicialmente pues se reportó el pasado 26 de mayo de este año en el municipio de San Gabriel, Jalisco. Fue un día jueves 28 de mayo cuando se daría a conocer el hecho tras un llamado a las autoridades realizado a través de un comunicado por parte de la Cámara Joyera del Estado. Pero fue al día siguiente, el viernes 29 de mayo, cuando se confirmó la localización sin vida del empresario de 73 años. ¿Y qué ha pasado en cuanto al asesinato del joven vocero de movimiento de los jóvenes de movimiento de Tlajomulco de Zúñiga? Bueno, pues el fiscal del estado, Salvador González de los Santos, informó que continúan las labores para localizar al presunto responsable del altercado vial ocurrido enfrente de la Expo Guadalajara sobre Avenida Mariano Otero al cruce de las Rosas. Señaló que existen avances importantes en la investigación, aunque por el momento no se ofrecieron mayores detalles para no afectar ni entorpecer el avance de las investigaciones.
7: Bueno, se ha estado trabajando intensamente en este tema, como bien lo mencionó el gobernador, pues estamos trabajando para localizar al responsable. De momento, bueno, la línea que se tiene es precisamente un altercado vial. Y como bien lo dice, bueno, hemos estado checando cámaras, videos, hemos entrevistado varias gentes. Lo único que le puedo decir es que ya traemos bastantes avances en la investigación. Bueno, es parte de las investigaciones que estamos realizando respecto a la identificación del vehículo propietario y todo, pero bueno, estamos en ello. Nomás lo que le puedo insistir es de que ya traemos bastantes avances en esa investigación.
1: Ayer justamente se cumplió una semana después de que el 28 de mayo fue este altercado vial en el cual un automovilista disparó contra un chofer del transporte público y el impacto terminó por acabar con la vida del joven Adrián Salinas Vázquez. Ante esto, la fiscalía informó que ya fueron revisadas las cámaras de videovigilancia de diversos negocios cercanos a este sitio. Señalaron que las investigaciones han permitido obtener información relevante sobre el presunto agresor. Sin embargo, no quisieron brindar más detalles. Y gracias a reportes anónimos, el colectivo Desaparecidos Sin Justicia localizó indicios de restos humanos en dos casas abandonadas del fraccionamiento Valle de los Olivos, en Tlajomulco de Zúñiga, separadas por solamente 6 viviendas de distancia. En la primera finca, sobre la calle Olivo Colombiano, las buscadoras rompieron una gruesa capa de concreto en el patio, detectando cal y al menos un cuerpo a simple vista. En la segunda propiedad también se confirmaron hallazgos positivos. El fiscal del estado, Salvador González de los Santos, informó que las autoridades ya resguardan la zona en espera de órdenes de cateo. Y ya fue identificado el dueño del rancho usado como fosa e incinerador clandestino en Jalisco. Este personaje radica ni más ni menos que en el extranjero. Vamos justamente con la información acerca del dueño de este predio.
8: Las autoridades ministeriales del estado lograron un avance significativo en las investigaciones en torno al Rancho Real de los Rodríguez, ubicado en el municipio de Lagos de Moreno, Jalisco, un predio que se presume era utilizado por el crimen organizado como sitio de inhumación e incineración clandestina. La Fiscalía del Estado confirmó que el propietario del inmueble ya está plenamente identificado, aunque su comparecencia ante la justicia mexicana requerirá trámites internacionales. Carlos Vadillo Ceballos, subdirector regional de la zona norte de la Fiscalía, informó que el titular del terreno radica actualmente fuera de México. Ante este escenario, la dependencia estatal ya comenzó a coordinar las gestiones y trámites legales conducentes para formalizar su localización en el extranjero, con el fin de que comparezca y rinda su declaración testimonial para integrar su entrevista a la carpeta de investigación. Al ser cuestionado sobre si el dueño del rancho se encuentra bajo investigación como sospechoso o si existe ya una orden en su contra, Vadillo Ceballos se negó a profundizar invocando las reglas del debido proceso y el sigilo obligatorio que requiere el caso. Mientras se resuelven las diligencias internacionales, un grupo de peritos forenses y personal ministerial mantienen un despliegue operativo en el lugar. Las excavaciones y el proceso de restos óseos se concentran en el primer cuadrante de la propiedad, punto que fue originalmente reactivado tras un reporte anónimo canalizado a través de un colectivo de búsqueda de personas desaparecidas. No obstante, las autoridades advirtieron que debido a las dimensiones kilométricas del Rancho Real de los Rodríguez, la inspección arqueológica y forense se podría extender a otros cuadrantes del terreno durante las siguientes semanas. En Informe 24, Andrea Manso.
1: Tarde de viernes, le damos vuelta a la página para escuchar el comentario de la doctora Rosa Chávez Cárdenas. Ella es psicóloga y especialista en salud mental.
9: ¿Qué tal? Gusto saludarlos. Aquí les dejo mi opinión semanal. El tema, ¿qué es lo que te preocupa? Seguramente la mayoría sienten preocupación, estrés y ansiedad por lo menos una vez al día. Es difícil en México tener estadísticas al respecto, pero en Estados Unidos casi 40 millones de personas padecen un trastorno de ansiedad. 3 de cada 4 estadounidenses reportaron que se sentían estresados y con ansiedad sin poder explicar la causa. Pero no es fácil identificar qué sentimiento estás experimentando, entre las emociones básicas, tristeza, enojo, alegría, asco y sorpresa. Se consideran universales por ser innatas, juegan un papel importante, ayudan a modular el comportamiento y actúan rápidamente. ¿Qué es la preocupación? Lo que sucede cuando la mente se obsesiona con pensamientos negativos. Preocupación por aquello que puede salir mal, incluso por pensamientos catastrofistas. La preocupación consiste en pensamientos repetitivos y obsesivos. Mientras más quieres controlarlos, menos desaparece. La preocupación ocurre solo en la mente, no en el cuerpo, ni fuera de él. Se comparte una frase: no llores antes de que te peguen y no abras el paraguas antes de la lluvia. La preocupación tiene una función. Cuando pensamos en una situación dudosa o desagradable, algo real, como la urgencia de pagar la tarjeta, o que no te van a aceptar en una entrevista para el trabajo que te urge, que van a reprobar el examen, etc. El cerebro estimula, se pone en alerta. La preocupación ayuda a resolver un problema. La tensión sirve para que encontremos la salida. Es la forma que tiene el cerebro para manejar los problemas y resolverlos. Para reducir las preocupaciones, si le sacas la vuelta, te vas a encontrar la de enfrente. Destina un presupuesto a la preocupación. No adquieras más deudas de las que puedes pagar. Atiende tu salud. Invierte en la prevención con alimentación y ejercicio. Si tu hijo no respeta las reglas, bebe en exceso, reprueba los exámenes, atiende de inmediato. No te preocupes, ocúpate. Escuchamos del estrés, que es el villano. Pero solo los muertos no tienen estrés. Es la energía de la vida. El problema es el exceso, la preocupación constante, demasiadas ocupaciones, el tráfico, etc. ¿Pero qué es el estrés? Es la respuesta fisiológica relacionada con un acontecimiento externo, factores, actividades estresantes. El estrés es una energía que actúa ante factores y circunstancias. Es el instinto de conservación ante las amenazas. Lo importante es la protección de la vida. La fecha límite para un trabajo, por el resultado de un análisis médico. El estrés se define como una reacción a cambios en el entorno o fuerzas que superan los recursos de una persona. El estrés se llama síndrome general de adaptación y consta de 3 fases: la señal de alarma, la etapa de resistencia y el agotamiento. La ansiedad es un conjunto de procesos psicológicos y fisiológicos que aparecen cuando se perciben peligros reales o imaginarios que nos predisponen a reaccionar rápidamente a la menor señal. El sistema nervioso permanece acelerado. Hay un miedo al miedo. Es una respuesta adaptativa del ser humano, una señal de alarma que si se prolonga se convierte en un trastorno de ansiedad. Posteriormente se agrava y viene el ataque de pánico. en donde el miedo los paraliza y si no te trata se agrava a una patología como el trastorno paranoide de personalidad. La preocupación ocurre en la mente, el estrés en tu cuerpo y la ansiedad en la mente y las señales en el cuerpo. Podemos controlarla, pero estamos demasiado preocupados, estresados y ansiosos por el mundo tan competitivo con tanta violencia y amenazas. Algunas recomendaciones: duerme 7 o 8 horas sin luz y sin ruido. Aliméntate de manera saludable. Evita fumar, beber en exceso, aléjate de las drogas, incluso de las económicas. Pon tu cuerpo en movimiento, especialmente si tu trabajo es frente a una pantalla. Ejercita tus ojos. La luz de las pantallas y la luz LED dañan la vista. Gracias, hasta la próxima. Soy la doctora Rosa Chávez. Búsquenme en mis redes sociales, rosachavez.com.mx.
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10: Gracias a los reportes anónimos, el colectivo Desaparecidos Sin Justicia localizó indicios de restos humanos en dos casas abandonadas del fraccionamiento Valle de los Olivos, separadas por solo 6 viviendas de distancia. En la primera finca, sobre la calle Olivo Colombiano, las buscadoras rompieron una gruesa capa de concreto en el patio, detectando cal y al menos un cuerpo a simple vista. En la segunda propiedad también se confirmaron hallazgos positivos. Ante esto, el fiscal del estado, Salvador González de los Santos, informó que las autoridades ya resguardan la zona en espera de órdenes de cateo.
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10: Identifican al dueño del rancho usado como fosa e incinerador clandestino en Jalisco. Radica fuera del país.
11: Las autoridades ministeriales del estado lograron un avance significativo en las investigaciones en torno al Rancho Real de los Rodríguez, ubicado en el municipio de Lagos de Moreno, Jalisco, un predio que se presume era utilizado por el crimen organizado como sitio de inhumación e incineración clandestina. La Fiscalía del Estado lograron un avance significativo en las investigaciones en torno al Rancho Real de los Rodríguez, ubicado en el municipio de Lagos de Moreno, Jalisco, un predio que se presume era utilizado por el crimen organizado como sitio de inhumación.

0: La Policía Estatal ya comenzó a coordinar las gestiones y trámites legales conducentes para formalizar su localización en el extranjero, con el fin de que comparezca y rinda su declaración testimonial para integrar su entrevista a la carpeta de investigación. Al ser cuestionado sobre si el dueño del rancho se encuentra bajo investigación como sospechoso o si existe ya una orden en su contra, Vadillo Ceballos se negó a profundizar, invocando las reglas del debido proceso y el sigilo obligatorio que requiere el caso. En Informe 24, Andrea Manso.
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2: Jalisco refuerza su marca turística con embajadores y pasaporte mundialista.
3: Aunque desde hace varios años los símbolos culturales, gastronómicos y de bebidas de Jalisco son representativos de nuestro país, ahora el gobierno de Jalisco lanza a los embajadores estatales, junto con una estrategia que es apoyada por personalidades destacadas y aprovechando el Mundial FIFA 2026. Se refuerzan los logros de figuras tapatías y jaliscienses para seguir posicionando al estado en la oferta mundial. Así lo informa la secretaria de Turismo, Michelle Friedman Hirsch, quien detalló que el concepto creativo de la campaña está fuertemente inspirado en el realismo mágico, buscando transmitir la identidad, creatividad y las tradiciones jaliscienses por medio del testimonio de sus líderes más emblemáticos.
4: Bueno, ese es un legado que le da vida a una marca que lleva muchos años existiendo, que es Jalisco es México. Hemos decidido darle significado a esa marca tan potente.
3: Para Informe 24, Eloy Arellano.
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2: Después de que en el Mundial de Sudáfrica 2010 destacó la imagen del Pulpo Paul por adivinar varios marcadores, este viernes en el Zoológico Guadalajara quisieron replicar esa historia pero con diferentes animales. Dos elefantas hicieron la predicción de que México ganará el primer partido contra Sudáfrica al elegir la bandera de nuestro país mientras estaban en una pequeña cancha con dos porterías y un balón. Posteriormente los gorilas harán su predicción del partido entre España y Uruguay. Los osos harán lo propio con el partido entre Corea del Sur y Chequia. A las jirafas les tocará elegir un posible ganador entre Colombia y la República del Congo. Los capibaras emitirán su predicción para el segundo partido de México contra Corea a disputarse en tierras tapatías. Y posteriormente las aves vaticinarán el marcador entre México y Chequia.
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2: Gracias por su atención. Estuvo con usted aquí en Informe 24, David Correa Aldrete.
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5: 2:06 p.m, estamos de regreso con más. Hay noticias nacionales relevantes. Y es que autoridades de Michoacán detuvieron a dos hombres por su presunta participación indirecta en el homicidio del alcalde de Uruapan, Carlos Manso, registrado a principios de noviembre del 2025. De acuerdo con las investigaciones, ambas personas colaboraban con integrantes de la célula criminal vinculada al crimen organizado mediante la filtración de información sobre las indagatorias y el apoyo para la adquisición de armas. Con estas capturas suman ya 24 personas detenidas por su posible relación con el caso. En información internacional, una tormenta de granizo golpeó la ciudad de Denver, interrumpiendo los viajes a través del área metropolitana, mientras un sistema de tormentas arrasaba al noreste de Colorado. Varios medios de comunicación locales informaron que el tamaño del granizo era al de una pelota de golf. Imagínese usted la magnitud. Las autoridades advirtieron que los residentes deben de tomar precaución, ya que el clima volátil causó una interrupción generalizada. Bien, ahí parte de los temas en el ámbito nacional e internacional. Pero volviendo al plano local, se firmó un convenio para erradicar la trata de personas durante la Copa Mundial de la FIFA de este 2026, con la finalidad de concientizar y unir esfuerzos entre autoridades, medios de comunicación y la sociedad para hacer un frente ante la trata de personas en ciudades que albergan eventos masivos y deportivos. Se presentó el programa It's a Penalty por parte de las autoridades del municipio de Zapopan y la asociación Fin de la Esclavitud AC. Cabe destacar que desde meses anteriores elementos de diferentes corporaciones, tanto

0: de los municipios como del estado tomaron capacitación para evitar la trata de personas, protocolos para saber cómo actuar ante cualquier reporte y cómo llevar a cabo las detenciones y el aseguramiento de las posibles víctimas. En más información, usted le acostumbra a prestar el teléfono celular, la tableta a su hija, a su hijo, o incluso pues le permite que esté jugando con consolas que tienen conexión para poder jugar con otras personas en diferentes latitudes del mundo. Fíjese usted que pues ya sugieren una edad mínima para que los menores de edad estén deambulando en redes sociales, que sea de 13 años. Porque aunque la ley para garantizar los derechos de las niñas, niños y adolescentes en entornos digitales ya entró en vigor en Jalisco con una restricción de acceso a las redes sociales para menores de 14 años, empresas agrupadas en la Asociación Latinoamericana de Internet solicitaron modificar este criterio. La organización propuso establecer la edad mínima en 13 años y llamó a evitar restricciones generales que, a su juicio, podrían limitar el acceso de adolescentes a espacios de educación, participación y expresión en Internet. Es decir, están solicitando que se baje un año. Según la asociación, ese umbral es consistente con las condiciones de acceso utilizadas por diversas plataformas digitales a nivel internacional y se encuentra más alineado en el reconocimiento legal de la adolescencia que contempla la legislación mexicana. Sin embargo, también otro aspecto importante a considerar es que, tristemente, en nuestro país, el crimen organizado a través de las redes sociales están aprovechando la juventud y la poca experiencia de los jóvenes para engancharlos y tener en sus filas a estas personas. A esto se le llama reclutamiento forzado, que es otro aspecto en el cual también las autoridades trabajan. Aquí en Jalisco, la diputada Mónica Magaña mantiene activa la discusión para que esto sea tipificado como un delito. Y buscan potencializar el desarrollo de las personas a través de la inteligencia artificial. Este martes se realizó la presentación del programa de desarrollo de talento en inteligencia artificial y habilidades digitales en Jalisco, un esfuerzo que busca convertir el liderazgo tecnológico de Jalisco en más oportunidades para las personas, enfocándose en el desarrollo de talento ante la transformación de la inteligencia artificial. Y el próximo día 10 de junio se llevará a cabo la tercera edición del recorrido Lengua de Señas Mexicana en el Bosque Los Colomos. Esto será el próximo miércoles, una actividad que está dirigida a personas sordas, también a instituciones educativas, colectivos y organizaciones comprometidas con la inclusión y el acceso universal. Bueno, pues en más noticias, tras ser arrestado la semana pasada por presuntos actos de corrupción, tres inspectores municipales de Guadalajara fueron vinculados a proceso y quedarán en prisión preventiva justificada por 6 meses. Están acusados por el delito de extorsión en grado de tentativa. Los tres inspectores fueron denunciados la semana pasada por la propietaria de un taller, quien reportó a las autoridades que estos servidores públicos le estaban exigiendo cobros indebidos. Le pedían algo así como 6,000 pesos por derecho de piso. Imagínense. Bueno, tras verificar el reporte y confirmar que los inspectores sí habían ido al día siguiente, ahí fueron detenidos en flagrancia por policías de Guadalajara. Se trata de Jaime Arturo N., Luis Humberto N. y de Josué Alejandro N., quienes ahora deberán pasar 6 meses en prisión preventiva mientras avanza el juicio. Parte de la información que le estamos presentando esta tarde. Y aquí, por supuesto, lo que llama mucho la atención, pues es este tema. Imagínese son los inspectores los que están al pendiente de revisar muchos aspectos, las condiciones en que se encuentran algunos, pues, algunos establecimientos, y de pronto llegan y quieren hacer esas triquiñuelas. No se vale, no se vale. Qué bueno que se haya actuado de forma oportuna por parte del municipio de Guadalajara y finalmente ya están tras las rejas esos elementos. Si usted también conoce a alguien que se esté pasando de la raya, algún servidor público, denúncielo ante el municipio. Hay un área de control interno, la Contraloría Municipal o incluso la Contraloría del Estado, a donde usted puede presentar su denuncia para que estos elementos sean cesados. No se vale que estén viviendo el erario público y además haciendo triquiñuelas. Y bueno, más información. La presidenta municipal de San Pedro Tlaquepaque, Laura Imelda Pérez Segura, en compañía de las regidoras del ayuntamiento, develó el renombramiento oficial de la hoy Sala de Regidurías. Esto con la finalidad de fortalecer la igualdad de género, visibilizar la participación de las mujeres en la vida pública, así como promover un lenguaje institucional más incluyente y representativo. Esto porque en el pasado las oficinas de las personas ediles se conocía como Sala de Regidores, denominación que carecía de una inclusión, por lo que la presidenta municipal, Laura Imelda Pérez Segura, destacó que, aunque se trata de una modificación aparentemente sencilla, representa un paso significativo en la construcción de una sociedad más incluyente y consciente de la importancia del lenguaje como una herramienta para conocer la presencia y contribución de las mujeres en los espacios laborales y políticos. La regidora en San Pedro Tlaquepaque, Cristina Patricia Carrazo Acosta, impulsora de esta iniciativa, Tiempo de Mujeres, presentada en Cabildo desde abril de 2025, agradeció el respaldo del cuerpo edilicio y de las servidoras públicas que participaron en este acto.
1: Hoy nos reúne un acto que, aunque puede parecer sencillo, tiene un profundo significado para la vida pública de nuestro municipio. La reinauguración de la que ahora denominamos Sala de Regidurías. Representa esta un reconocimiento a la labor institucional que diariamente se realiza desde este espacio en favor de las y los habitantes del municipio de San Pedro Tlaquepaque. Desde esta regiduría impulsamos el pasado 11 de abril de 2025 la iniciativa denominada Tiempo de Mujeres, convencidas de que nombrar también es transformar, porque aquello que no se nombra difícilmente se reconoce y aquello que no se reconoce difícilmente puede exigir su lugar en la historia. Por ello, celebrar hoy la denominación de este espacio es también reafirmar nuestro compromiso con la igualdad sustantiva entre mujeres y hombres, con la visibilización de las aportaciones de nosotras las mujeres en la vida pública y con la construcción de instituciones representativas e incluyentes. La Sala de Regidurías no es únicamente un nombre, es un símbolo de identidad, de memoria institucional y de reconocimiento al trabajo de quienes somos regidoras CONA. La lucha es por todas. Muchas gracias.
0: Ahí justamente lo que expresó esta regidora después de esos cambios en el nombre del área donde trabajan las y los regidores en San Pedro Tlaquepaque. Son las 2 de la tarde con 18 minutos. Vamos a una pausa y ya regresamos con información de interés, por supuesto, temas de seguridad.
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0: de la tarde con 20 minutos, estamos de regreso con más y vámonos rápidamente con Andrea Manso a la línea telefónica que nos tiene información relevante. A ver, Andrea, cuéntanos, buena tarde.
1: Buenas tardes, David, te saludo con gusto, al igual que quienes nos escuchan durante esta tarde de viernes, ya fin de semana, vámonos a descansar, pero antes de eso les traigo bastante información y es que tenemos seguimiento de un caso que se hizo viral a través de redes sociales donde dos adolescentes fueron captados en video luego de intentar asaltar una tienda de abarrotes y atacar a un adulto de 72 años de edad, el cual pues los desarmó a estos dos niños presuntamente delincuentes, si no es que delincuentes, porque en el video se alcanza a ver precisamente pues el nivel de violencia que han aprendido de quién sabe dónde. Y es que les voy a contar la historia, pongan mucha atención, ya que en redes sociales está siendo bastante viral este video. Y es que lo que parecía una jornada normal de trabajo pues terminó en momentos de alta tensión para Francisco Javier Castillo, un comerciante de 72 años de edad, quien fue víctima de un robo con violencia dentro de su tienda de abarrotes, ubicada en la colonia Jardines de la Cruz, en el municipio de Guadalajara. Y es que ante el peligro inminente que pasó don Francisco, pues aseguró que no dudó en defenderse para salvaguardar su integridad y su patrimonio. El comerciante nos relató que esta no es la primera ocasión en que enfrenta la inseguridad, pues años atrás dijo que ya había sufrido un asalto violento dentro de este mismo negocio y pues la amarga experiencia previa, según explicó, influyó de manera directa en su rápida reacción para repeler el atraco ocurrido la tarde del pasado miércoles. Todo el altercado y la agresión quedaron registrados en video gracias a una cámara de seguridad del establecimiento, material que ahora sirve como evidencia clave. Pero mejor escuchemos la versión que nos brinda él de lo que ocurrió.
2: Es que yo me metí a sacar cambio hacia adentro y cuando ya traía el cambio vi que en la cámara unas sombras y ya me asomé acá para afuera y vi que eran dos muchachos que se regresaron de la esquina otra vez para la tienda y yo me metí a despacharlo y ya en eso agarraron un jugo y ya me dijeron ¿cuánto es? Tanto, porque tengo la cuestión del precio por detrás de la tienda, pues hasta la tienda. Y ya se me brinca ese muchacho hacia un lado y ya yo veía que se agarraba la cintura y saca un cuchillo. Entonces dije, pues me vas a dar, pues aviéntate y alcanzar a agarrar el cuchillo. Y forcejeamos y ya nos caímos. Y el otro se quedó acá en el mostrador. Y ya le dijo el muchacho este al otro, métete y agarra todo el dinero. Y el otro, muy como inexperto, se metió a la trastienda y entonces el otro me aventó para abajo y tumbó el dinero, ¿verdad? Y yo le alcancé a quitar el cuchillo y ya le hablé a mi esposa porque estaba lavando arriba. Y ya le dije, Lisa, Lisa. Y luego se vino. Y así fue como pasaron las cosas.
1: Pues ahí tienen su declaración y es que un aspecto que ha generado especial atención es la cercanía de las autoridades precisamente a este establecimiento y es que el intento de robo se consumió a escasas 4 cuadras de distancia de una base de policía de Guadalajara ubicada sobre la avenida Cruz del Sur a un costado de la unidad médica Cruz Verde Leonardo Oliva. Es decir, estos niños asaltantes no tuvieron ni siquiera miedo de que ahí cerquita se encontraba la policía, les valió y llegaron y atacaron al señor. Y pues tras la difusión del caso, las autoridades estatales acudieron al establecimiento para recabar la información correspondiente y por supuesto iniciar las indagatorias. Al respecto, el fiscal de Jalisco el día de ayer, Salvador González de los Santos, pues informó que personal de la fiscalía ya buscó directamente a don Francisco para formalizar la denuncia y abrir la carpeta de investigación y por supuesto pues la denuncia ya está en curso. El fiscal también señaló que las investigaciones continúan su curso y se trabaja con los videos del negocio para lograr la identificación y localización de los responsables, quienes presuntamente son menores de edad y que hasta el momento siguen prófugos. Pues ahí en el video se ve cómo estos niños pues apenas aparentemente están iniciando su carrera de delincuentes porque hicieron todo mal, les salió el tiro por la culata, se les cayó el dinero que se querían robar, les quitaron el arma con la que pretendían asaltar y lastimar, y pues esperemos que sean capturados y por supuesto pues que se les dé un escarmiento legal para pues evitar que crezcan con estas mañas. Este es mi reporte, David, regreso contigo a cabina, muy buenas tardes.
0: Andrea, muchas gracias y muy buenas tardes. Ahí parte de la información. Bueno, y en más noticias, sobre todo en el ámbito de la seguridad, la Comisaría de Guadalajara informó que del 25 al 31 de mayo fueron detenidas 231 personas, de las cuales 182 fueron por faltas administrativas y 49 por la probable comisión de delitos. Entre las capturas destacan 8 personas aseguradas con armas de fuego, 6 por robo a negocio, 5 que viajaban en motocicletas con reporte de robo y 2 más por robo a persona. La osamenta de una mujer con avanzada data fue encontrada al interior de un acantilado. Nuevamente fueron encontrados restos humanos en un puente ubicado en la carretera libre a Zapotlanejo, a la altura de la colonia Puente Grande, colindante con la Alhaja en el municipio de Zapotlanejo. Las autoridades ya investigan estos hechos. Elementos de la Comisaría de Seguridad Pública de Tonalá detuvieron a un sujeto señalado como presunto maltrato animal, luego de que fuera sorprendido arrastrando a un perrito herido mientras circulaba en una bicicleta por calles de la colonia Educadores Jaliscienses. La intervención fue realizada por integrantes de la unidad de la mujer, quienes detectaron la agresión y actuaron de manera inmediata para salvaguardar la integridad del animal. Tras el rescate, el perrito fue puesto a disposición del Área de Salud Animal de Tonalá, donde actualmente recibe atención médica especializada. Luego se le buscará una familia. En tanto, este sujeto se encuentra a disposición del Ministerio Público, quien definirá su situación legal. Elementos de la Coordinación Municipal de Protección Civil y Bomberos de Zapopan rescataron a un hombre que resultó herido en la zona de El Diente, tras labores en las que también participaron paramédicos municipales. El paciente fue trasladado finalmente para recibir atención médica. Se reporta fuera de peligro. Es parte de la información que le estamos dando a conocer en materia de seguridad. Vamos a darle vuelta a la página porque hay que retomar la información referente al Mundial. Anoche, el gobernador del estado, Pablo Lemus Navarro, junto con otros secretarios, hizo el anuncio oficial para reforzar la proyección turística de cara al Campeonato Mundial de la FIFA.
3: Aunque desde hace varios años los símbolos culturales, gastronómicos y de bebidas de Jalisco son representativos de nuestro país, ahora el gobierno de Jalisco lanza a los embajadores estatales, junto con una estrategia que es apoyada por personalidades destacadas y aprovechando el Mundial FIFA 2026. Se refuerzan los logros de figuras tapatías y jaliscienses para seguir posicionando al estado en la oferta mundial. Así lo informa la secretaria de Turismo, Michelle Friedman Hirsch, quien detalló que el concepto creativo de la campaña está fuertemente inspirado en el realismo mágico, buscando transmitir la identidad, creatividad y las tradiciones jaliscienses por medio del testimonio de sus líderes más emblemáticos.
4: Bueno, ese es un legado que le da vida a una marca que lleva muchos años existiendo, que es Jalisco es México. Hemos decidido darle significado a esa marca tan potente en voz de los embajadores que llevan muchos años representando a México, no solo a Jalisco, sino a México en el mundo, para decir por qué Jalisco es México. Pues porque somos la casa de estos íconos como el tequila, el mariachi, pero también de los grandes y emblemáticos personajes del mundo del deporte, de la cultura, del entretenimiento, como puede ser Alejandro Fernández, Isaac Hernández, Checo Pérez, Jimena Sariñana, y seguiremos incorporando cada vez más embajadores a esta iniciativa.
3: Como eje central de la estrategia de promoción y experiencias en territorio, también fue presentado el Pasaporte Mundialista, una guía que operará del 11 de junio al 19 de julio de 2026. Esta herramienta integra 39 experiencias turísticas y 70 paquetes operados por prestadores de servicios certificados, abarcando segmentos de playa, aventura, bienestar, cultura, gastronomía y recorridos por pueblos mágicos como Tequila, Mazamitla, Tapalpa, Chapala, Puerto Vallarta y la región de Los Altos. Para Informe 24, Eloy Arellano.
0: Tal, ¿qué le parece? Interesante estos embajadores que están siendo impulsados por parte de las autoridades estatales para seguir dándole vida a esto que va a ser la Copa del Mundo. Por cierto, hoy, ya en unos instantes más, estará arribando la selección de Corea. Estamos pendientes con gente en el aeropuerto, aún no ha arribado, pero está a nada ya de aterrizar la selección coreana en territorio jalisciense. Ellos van a estar hospedados en un hotel que se ubica en la zona de la Expo Guadalajara, más o menos por ahí a espaldas. De hecho, está todo adornado, muy bonito para recibir a los coreanos. Para el domingo se espera la llegada de la selección de Chequia, los europeos. Ellos van a estar por la zona de Américas, más o menos, ahí como por la Glorieta Colón, en ese andador. Y ahí también va a estar la selección de España, la selección de Colombia y la de Uruguay. En esa zona van a estar. Yugo, por si usted quiere llevar a su hija, a su hijo, a que le firmen las cartitas del mundial, una foto, pues esté pendiente porque por esas zonas es donde estarán instalados los equipos. Y por cierto, la selección de Corea, aquí en este hotel, va a ser su sede durante todo el mes, ¿eh? Va a enfrentar el próximo jueves a Chequia y luego el día 18 de junio a México, también aquí en el Estadio Guadalajara, y posteriormente tiene su encuentro en la capital del país. Así que después de ese encuentro va a regresar aquí a Guadalajara porque esta es su sede. Ellos van a estar entrenando en Verde Valle, ahí donde están las Chivas, mientras de Colombia va a entrenar donde está el equipo del Atlas, su sede, allá justamente en la Academia Aga, que se encuentra en Estipac. Allá va a estar entrenando la selección de Colombia. Bien, pues, ¿qué le parece? Oiga, familia, ya nos vamos. Estamos llegando al final de esta transmisión. Gracias por el favor de su atención. Y si ustedes, de los que repetimos, tiene AT&T o Movistar, pues tristemente siguen sin internet. Qué tristeza. Más de 12 horas sin señal. Bueno, pues así las cosas. Oye, ya nos vamos, cuídense mucho. En los controles operativos, Alberto Esparza. Detrás de este micrófono, su servidor David Correa Aldrete se despide y le desea un extraordinario fin de semana.
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1: A la atención de un incidente.
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1: Periférico Poniente, cerca de Avenida 5 de Mayo, presenta tránsito muy lento en los carriles centrales en dirección hacia Avenida Vallarta. El CIAPA mantiene restricciones y el cierre de un carril central por obras de reparación en la zona, lo que está generando notable cuello de botella.
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1: Sobre Avenida Enrique Díaz de León, a la altura de cruce con Madero, la circulación se registra complicada en dirección hacia Avenida La Paz. Hay reducción de carriles. Dos carriles se encuentran restringidos por un incidente vial atendido en el punto.
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1: En la zona del Estadio Akron, en el circuito JBC, se observa un incremento de flujo y puntos de saturación en los accesos debido a los preparativos y ajustes de movilidad en las inmediaciones del recinto, acumulando demoras en bajas avenidas como Aviación y del Bajío.
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1: En Informe 24 le presento la información vial, Andrea Manso.
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0: gusto saludarlos. Bienvenidos una vez más. Esto, por supuesto, es Agárrate al Chisme, donde en Retro 107.5 suena diferente. El día de hoy quiero decirles que les voy a dar el número telefónico 33 34 67 72 20. Repito, por favor, para que ustedes estén atentos, 33 34 67 72 20. ¿Quién está en la operación de la cabina? El señor Beto. ¿Cómo estás, Betito? ¿Cómo te va? ¿Tienes sueño o no? Hoy es viernes, hay que aflojar la sonrisa, muchachos. Como que hoy siento que vienen todos cansados y desanimados. Hija, ¿por qué estás sin... porque estás en AT&T Movistar, ¿verdad? Son los que
1: sí,
0: están fallando.
1: Sí, yo creyendo que ya me habían cortado la línea porque no me había registrado, pero...
0: No, es, yo creo que es un truco precisamente, ¿no? Para que los
1: no,
0: obliguen así.
1: No, tengo hasta
0: así.
1: El 30 de junio, así que... Así me tengan la línea cortada todo el mes, hasta el 30 de junio. Probablemente me registre. Si no,
0: no,
1: es que,
0: no te registres, ¿no? ¿Para qué?
1: Se supone que de todos modos me van a cortar la línea, pero
0: pues,
1: si no...
0: Pues que te la corten.
1: Pues nos escribiremos por mensajes de humo, buscaré una paloma mensajera, la voy a ir entrenando todo lo que resta este
0: bueno,
1: mes.
0: Bueno, puedes dejar el teléfono como teléfono, no va a servir, pero como WhatsApp sí va
1: pero
0: a servir.
1: Pero es que no vas a tener datos.
0: Pero sí vas a tener datos. A
1: o sea, tienes
0: teléfono.
1: Wi-Fi, pero no vas a tener datos para andar en la calle.
0: Pero no
1: eso.
0: Te... Mira, yo creo que no debemos de presionar. Porque yo tampoco
1: no, tengo
0: me voy
1: hasta el 30.
0: Yo no me voy a presionar, yo no lo voy a registrar. De una vez soy rebelde, porque el mundo me ha hecho así. Así es. Como diría nuestra amiga, ¿cómo se llama? Janet, ¿verdad? Somos rebeldes porque el mundo nos ha hecho así. Así es que no sé. Y entonces, ¿cómo estás?
1: El 30.
0: Yo no me voy a presionar, yo no lo voy a registrar. De una vez soy rebelde. Porque el mundo me ha hecho así. Así es.

0: vale, todas son las, sí incógnitas, las incógnitas que de esto padece, sí. padece. Pero bueno,
1: quiero,
0: oigan,
1: playa.
0: Quiero decirles que, por lo menos ya habla, ¿saben por qué yo sí me siento bien cansada? Porque Chely y yo nos quedamos, bueno, hasta el final de ayer, en un concierto que fue tan impresionante. Sí me gustaría mucho que nos dijeran qué les pareció, porque a mí, bueno, yo hasta lloré al final del concierto, porque se me hizo tan sentido, tan emotivo y tan bonito. Fíjense que nos fuimos a ver Itzel y yo, bueno, también el Víctor, pero ya ven que él no trabaja el día que él quiere. Entonces, pues nos fuimos a ver Víctor, Itzel y yo,

0: lloré al final del concierto porque se me hizo tan sentido, tan emotivo y tan bonito. Fíjense que nos fuimos a ver Itzel y yo, bueno, también el Víctor, pero ya ven que él no trabaja el día que él quiere. Entonces, pues nos fuimos a ver Víctor, Itzel y yo, pero me divierto mucho con él. Entonces, creo que una de las cosas impresionantes es, cantaron primero canciones impresionantemente hermosas, pero no solo eso. Hicieron un popurrí de José José, un popurrí de de José José, un popurrí de los hermanos Castro. Y entonces te voy a decir por qué, Beto, porque yo sí...
1: ¿Se bañó Pancho Céspedes? Porque lo vi medio desalineado un día antes, dije, ay.
0: No, sí se bañó, ¿verdad, hija? Sí se bañó.
1: Iba muy Catrín, muy elegante.
2: Hicieron un midline de Manzanero, uno de los Castro, uno de José José, uno de canciones de cada uno cantadas por los tres. Como bien lo decía,
1: pues qué bueno que no me invitaron, Itzelita, porque no ando tomando y esas canciones nomás son nomás con alcohol.
2: No, la verdad es que
1: seco, no.
2: La gente salió encantada del concierto.
1: No, pues ya me imagino con esos setlist.
0: Pero fue un conciertazo porque fue hermoso.
1: ¿Y el Coque no cantó el himno nacional?
2: No, pero a mí también me sorprendió porque tuvieron músicos. Aparte de eso tuvieron invitado al hijo del Coque, Alex, Axel. Y la verdad es que también
0: canta,
1: que es muy talentoso, sí, es hijo de Mina y Coque. Sí.
0: Muy bonito, pero además entró Omar Alonso.
2: Omar Alonso como invitado sorpresa.
1: Ay, no, más falta que llegara la Chupito y tu comadre, no, la otra, la...
0: Pero cantó como Estelita Núñez. Y entonces, muy bonita, dijera el Gabrielito, pero
2: sí, hicieron muy bonito, muy hermoso. La hermana de Carlos Cuevas, que pues en el momento les dio risa a los tres, y ya en eso salió Omar Alonso.
0: Así es, y salió Omar Alonso. Quiero decirles que a mí me pareció encantador el concierto. La verdad de las cosas...
1: Te vi muy abrazada, a ti todos te abrazan. Desde los chacales, eres una persona muy abrazada. Y tanta maldad que hay en tu ser.
0: Ay, Dios mío, qué feo. Oye, no, qué feo, de veras, en serio, qué feo eres una persona. ¿Sabes qué? Devuélveme eso sobre lo que acabo de
3: ver. No, ya estaré en la mochila.
0: Devuélvemelo, no te hagas.
1: Tú que eres un ser de luz, Elvira García, en este momento. Retiro lo dicho.
0: Bueno, pues quiero decir...
3: Muy abrazada que quedaste.
0: Oye, no, la verdad, felicidad es un... Si vuelve a... no sé si vaya a regresar otro día, despechados a donde vayan, la gente al final se paró a aplaudirles. Les aplaudió...
1: ¿Cuánto duró el recital, Elvira?
0: O sea, el recital duró 2:20, hija, porque nosotros ya estábamos como... Y ya me senté y dije, voy a disfrutar, y casi lloro porque la verdad es que fue muy bonito, muy emotivo.
1: Mira, Elvira, que tiene corazón de piedra, corazón, diría, te conmoviste hasta las lágrimas.
0: Me conmoví hasta las
1: lágrimas de cocodrilo, dice Álvaro Cueva.
0: No, muy bonito, felicidades, de verdad. Si ustedes
1: ¿quién te gustó más? Tengo una duda, ¿Pancho Céspedes todavía entona? ¿Sí?
0: Sí, no está como muy bien cuerdo, pero te quiero decir una cosa, sí canta bien, sí se le ve muy bien la voz, a los tres.
1: ¿Qué quieres cosa decir como que no está cuerdo?
0: Ajá. Yo creo decirte que yo los había oído a Carlos y a Coque. Y el día que los oí como cantaban...
1: El lujo de mí.
0: Así como garraspeados. Pero esta vez los tres, ¿verdad, hija? Cantaron muy bien, muy bien. Felicidades.
1: La verdad, qué bueno que toda la gente... Bueno, aquí Guadalajara es una ciudad que hay conciertos para todo tipo y que estos señores vinieron de despechados. Se usa mucho, pues, que las grandiosas. El concepto de mujeres ha triunfado mucho. Lo ha exprimido Hugo Mijuto, lo exprimió muchísimo. Y ahora un concepto de hombres se me hace interesante, que pues también los hombres lloramos, Elvira García.
0: Claro, está muy bonito, no se lo pierdan. Así es, pero bueno.
1: Te cuento.
0: Ya está Miguelito.
1: ¿Qué estás regalando, Elvira García?
0: Voy a regalar el último boleto para Lord of the Dance de él.
1: Domingo.
0: A las 8 de la noche, la función de las 8, por favor, tienen que ir directamente a taquilla, o sea, se pueden anotar y directamente con su identificación oficial, por eso pónganme el nombre oficial. Vayan a ver Lord of the Dance, es un bonito y es precioso, pues número, porque es muy bonito, yo ya lo he visto y me parece que son muy buenos. Bailan muy bien, están súper coordinados, son muy profesionales. Les va a gustar mucho Lord of the Dance. Pero bueno, Miguelito.
1: ¿Empezamos?
0: Que ayer andabas con problemas técnicos, que no traías computadora.
1: Ah, no, la computadora siempre la traigo, pero aquí el internet es de dudosa procedencia, entonces
0: oye,
1: es lo que se me complica.
0: ¿Por qué no tienes Total Play que le llenes el Total Play?
1: Tengo Total Play,
0: te
1: lo puedo poner.
0: ¿Y por qué no te conectas?
1: Porque yo creo que ni la aplicación traigo, acuérdate, Beitzelita,
0: no,
1: aquí traigo.
0: No, en tu Mac.
1: ¿Con mi Total Play? ¿A poco? Ay, no me habías dicho eso.

0: Eso, Eri Chelita, en este momento. En este momento. ¿Y cómo me voy a hacer la contraseña? A ver, déjenles platico el tema, pues déjenles, Elvira García. Oye, fíjate que los capibaras traen pleito con sus visas. Entonces, ayer tenían una presentación, todo este fin de semana tenían presentaciones en Estados Unidos. Y les dieron ahí el té. Pero también mi Julio ya está cansadón. El otro día que lo vi de colaborador ahí en un concierto de invitado, te canta dos y descansa. Así, o sea, tiene buena voz, todavía le va muy bien, pero creo que no, hay unos, quién sabe cómo les iría. Imagínate tú, la gente, está complicada la situación en Estados Unidos, el tema de las visas está más complicado aún, y el tema de los trabajadores, porque allá los mexicanos y los paisanos y los latinoamericanos que crecieron con la música de estos personajes, pues por supuesto que sueñan con ir a un concierto y que es lo más cercano que pueden tener de México. Entonces, pero yo sí creo que sí responden bien, ¿eh? No, pero hay mucha gente que es legal.
1: Maravillosas, que de verdad es muy impresionante las canciones maravillosas que tienen, y la verdad de las cosas es que vale muchísimo, muchísimo la pena. No, yo creo que esos señores tienen canciones maravillosas. Mira, yo cuando fui a ver a
0: Josie Cuen y el otro.
1: Jorge, ajá. Resulta ser que salió los Capibaras.
0: Ajá.
1: Bueno, todas las canciones que cantaron me las
0: sabías. ¿Te las sabías? Pues sí.
1: O sea, todas. No, es que todas.
0: Ah, es que también esos son ya jonjolí de todos los moles.
1: Ya te conectaste.
0: Ya en eso andamos aquí con el tema. Pero también traigo información. Déjate cuento que se anda rumorando. El día de ayer, un periodista en redes sociales dijo que, hazme el favor, él dice que están contactando a Ángel Aguilar de la Casa de los Famosos México. ¿Y que quién crees que la está convenciendo?
1: ¿Quién?
0: Kuno.
1: Ah, Kuno.
0: Pero pues yo dije, bueno, ¿Kuno con qué? Si salió a las 2-3 semanas.
1: No, y además salió enojado con todo.
0: Y salió funado. Mira, es una arma de dos filos. Si bien lo sabe un usar, Mayito salió siendo el asesino de Paco Stanley después de la serie que vimos. Y salió siendo Mayititito y casi ganó el primer lugar. Ganó el primer lugar. Mayito sí limpió su imagen y le fue muy bien en el reality y andaba para allá y para acá. Aldo no lo conocíamos, y no tenía mala imagen, pero bueno,
1: Bueno, es la sensación.
0: Ah, no, quien gana sale con el cariño del público, pero estoy diciendo que o te pasa lo que a Ricardo Peralta, lo que a Adrián Marcelo, lo que a esta niña de Guanajuato que ya hasta se divorció, Mariana Echeverría, la del mango, y ya se le va a quedar la que le escondió el mango a Brigitte de por vida, o sea... Sí creo yo que es un arma de doble filo la Casa de los Famosos. Se habla de que Laura Flores podría entrar, se habla de la mamá de Aldito, Doña Alegría, también, que anda también muy de postcat la señora Alegría. A mí me da la impresión que sí iba a entrar la mamá de Aldo, de Aldito, y que por eso anda en los podcasts. ¿Por qué crees que hicieron que Aldo Rendón anduviera en todos los podcasts, en La Cotorrisa, aquí, allá y más allá? Porque va a entrar Aldo Rendón. Entonces se está especulando mucho sobre este tema, y ahora... Pues están diciendo que Angelita ya está en pláticas, que lejos del dinero, porque ahí Angelita pues está muy despreocupada de los pesos y centavos, sí creo yo que podría ser una plataforma que si la usa bien, le puede ir bien. Entonces, pues, ahí tengo mis dudas, Elvira García.
1: Mira, yo te voy a decir una cosa.
0: ¿Tú crees que Pepe la deje entrar?
1: No,
0: yo creo que no.
1: Pepe, yo, Ángela, si tú me estás escuchando, Ángela, no entres. No entres. Porque ¿sabes qué? Es una casa en donde hay demasiadas gente con diferente pensamiento, personas que piensan diferente, y normalmente te sacan lo peor de uno. De verdad, sacan lo peor. Y si tú no, y se ve en gran escala. ¿Cómo salió Dalila Polanco?
0: Funadísima. No, o sea, es que es un arma de doble filo. O sea, bien sales en los cuernos de la luna, o bien se te acaban los... Ricardo Peralta. A ver, Adrián Marcelo acaba de ir a un podcast y le dijo a también entrevistador de Monterrey, que entrevista a empresarios y gente, les dice que le costó el divorcio, que salió siendo un misógino y le costó el divorcio y demás. También Mariana Echeverría dice que ya se divorció. Pero bueno, mientras son peras o son manzanas, van a meter ahora sí que el sándwich. Esta semana, ayer se hizo la presentación a medios del programa de que va a construir esta chica Marie-Claire Harp. Marie Claire va a ser los domingos y lo produce Miguel Ángel Fox. Ya lo había comentado yo aquí, este tema, pero ya lo presentaron a los medios. ¿Quién es mejor? Es una revoltura entre bailando, entre cantando, entre los talentos. Es un programa de talentos y los panelistas serán Jordi Rosado, será El Diablito, será está Adamari López, porque también es un tema que va para Estados Unidos. Entonces, como Adamari está en el programa matutino de Estados Unidos, pues también la metieron y demás. Entonces, esta fórmula, a ver cómo les va. Porque, y viene a competir directamente con MasterChef, que se está cayendo a pedazos MasterChef.
1: Porque tú y yo lo veíamos los domingos y nos gustaba la, así nada más los domingos, ya. No, yo he visto así como los clips, pero no me encanta, no me engancha.
0: ¿Sabes
1: no
0: qué? Es que el programa estaba perfecto y estaba... Ahí lo que funcionaba era la edición. Es eterno, las grabaciones duran horas y que si sí les sale el platillo y que no sé qué. Y como están en un vivo, no puedes tener un hilo conductor claro. De narrativa que te enganche como si te enganchaba al principio. Que el casting no está mal, ¿eh? Ya andan ahí haciendo cosas forzadas. Sí creo yo que le dieron en la torre a esta fórmula, me parece muy raro, porque era una de las joyas de Televisión Azteca. Y creo que se lo hizo muy lento, muy, muy complicado y a la gente no le está gustando, Beto. Yo no sé si tú también eras fan del programa y si lo has seguido y que le está yendo muy mal en números a MasterChef.
1: Pues es que, ¿sabes qué? Lo que pasa es que el formato estaba bien hecho, bien estructurado, nos gustaba cómo era. Y ahora, ¿sabes qué? Me da mucha flojera de aquí, ¡ay no! Largo, largo, largo, corto. Y lo que es Sally Tellez, ¿se llama?
0: Sí, la chef.
1: Híjole, está más... decirlo, más sobreactuada, más odiosa, perdón, o sea, me refiero al personaje que está creando el MasterChef, creo que está sobreactuada y no me gusta nada, se me hace que está de más, o sea, eso, pero bueno, hola, excelente viernes, ya me imagino lo fantástico que estuvo ese concierto, la increíble voz de Carlos Cuevas, ni hablar de mi novio Francisco Céspedes, una verdadera tristeza no haber ido. Gracias por compartir los videos. La verdad, sí es cierto, Carlita, qué pena que no fuiste porque yo hasta dije, no va a llegar la gente con la lluvia que cayó ayer otra vez. No, ay, Dios mío. Pero llegó la gente. Hola, buenas tardes a todos en Agárrate el Chisme. Me llamo Juan José Carranza, me apunto para los boletos de Love of the Dance. Gracias, buen fin de semana a todos. Claro que sí, Juan José Hernández, te apuntamos. Ahí, Katy Zabalza, buenas tardes a la Diva y a todo el equipo de Agárrate el Chisme. Ustedes que sí que se la rifan detrás del micrófono y también con las cortesías para todos. Suertes para los participantes de hoy, mi gracias. Y apúntenme, por favor, soy Katy Zabalza para este último boleto. Claro que sí, los teléfonos son 33-34-67-72-20. El que gane tiene que ir directamente una hora antes allá al Auditorio Telmex con su identificación en la última taquilla. Ahí les van a dar sus boletos para la función del Lord Pop de Dan. No se tienen que venir acá, ni mucho menos directo, ya se van. Con su identificación el que gane. ¿Y qué más, Miguelito? Cuéntame.
0: Oye, te cuento, fíjate que estoy viendo varias cosas. Sorprende Madonna con un concierto gratuito en Times Square. Madonna, en Nueva York empieza el verano y pues bueno, en invierno a veces unas tormentas que te... Imaginas que no, que se paraliza toda la ciudad. Pero en el verano todo el mundo anda en la calle, anda viendo conciertos, espectáculos, Broadway, obras de teatro. Y pues bueno, eso por un lado. Y por el otro, fíjate que hace 8 días se casó esta Dua Lipa en Italia. Entonces parece ser que nada más se casó el civil. Y que este fin de semana es la boda ya religiosa y la fiesta y todo lo demás en grande. Y va a haber una celebración en Italia que yo ya quisiera andar allá con Dua Lipa en la fiesta. Porque Ya ves que se casó con Callum Turner y la boda, las celebraciones empiezan en Sicilia este fin de semana y va a haber un sinfín de estrellas famosos que van a estar acompañándolos y demás.
1: Oye,
0: se casó en una
1: ceremonia
0: muy discreta en Londres el pasado 30 de mayo, que fue el fin de semana donde salimos, que ella salió con un sombrero, que no salió como vestida típica de novia. Si no sé si viste la foto, Itzelita, Dua Lipa, hermosísima, es una cosa espectacular. Y la boda esta religiosa va a ser en Palermo, Sicilia, con una serie de eventos durante... Es más, ya empezaron, en este momento allá... Que aquí es viernes a las 3 de la tarde, le sumas 8 horas. Imagínate estar en Palermo echando un vinito blanco, un vino tinto.
1: Quesitos.
0: Quesitos
1: ahí en Palermo. Mira, si yo, como dirían, sentada y en una plaza.
0: En el histórico palazo de Valguerra se está realizando la recepción.
1: Vinito rosa.
0: No, ya hay fotos circulando en internet el viernes.

0: sentada ahí en una plaza.
1: En el histórico palazzo de Valguerra se está realizando la recepción.
0: Vinito rosa.
1: No, ya hay fotos circulando en internet. Él va a hacer un vestido que le diseñó específicamente su íntima amiga Donatella Versace.
0: Ay, qué bueno.
1: Entonces sea ella que aquí, que allá. No creas que fue aquí a Pronovias o alguna cosa de Chapultepec. Es caro. Oye, estaba leyendo que es, sí, no, pues ya sé, en Pronovia, pues es que ahí todos, ¿sabes ahí quién entra esta Rosa Clara? Rosa Clara, que es amiga de la no, de la esposa de Luis Miguel, de la comadre, dice que, el otro día también me estaba leyendo, que Rosa Clara dice que jamás creyó que Luis Miguel fuera el tipazo que es. Que es un amor, que es un atento, que bueno, se desvive, que le canta, que guau, que la mejor amiga de la pareja sentimental de Luis Miguel está sorprendida porque lo ha convivido. Es más, que Luis Miguel fue, hace poco se casó el hijo de Rosa Clara. Entonces, pues fueron al bodonón. Imagínate el bodonón del hijo de Rosa Clara. Ahí va, se me fue el nombre de la novia de Luis Miguel.
0: ¿Cómo se llama la novia de Luis Miguel?
1: La esposa del torero. Entonces, pues fueron, porque era muy amiga de Rosa Clara. Entonces, que Luis Miguel es un tipazo que llegó en sencillo a la boda como cualquier hijo de... Oye, pues, ¿qué dije yo? Pues dije entre mí, pues Luis Miguel ya dio el viejazo, porque toda la vida fue muy especial, por no decir sangrón, con M.
0: Pero no creo, mira...
1: Paloma Cuevas.
0: Pero yo, ¿sabes qué? Es que decimos que es la vejez, pero ¿sabes qué? Más que la vejez, Miguel, lo que te voy a decir a continuación... Espero que te quede claro. Tú como eres un chicuelo no vas a saber eso, pero mira.
1: No, a mí que digan, eso, este fue sangrón toda la vida y de viejo peor.
0: No.
1: Así van a decir, haz de copas.
0: No, en algo y en la edad tiene que caber la prudencia y la inteligencia para saber y hacer las cosas de determinada manera. Y con esto voy a hacer una pausa. Pero no supe por qué me dijiste lo de Pronovia y luego lo de los Miguel.
1: Ah, porque yo me asocié que Rosa Clara venden en Pronovias. Entonces dije, ay, pues salió el tema. Pero pues estábamos hablando de la boda de Dua Lipa. Pronovias
0: tiene unos vestidos sencillos, 100 o 200, si no son pesos. 200 o 100 mil, de ahí para arriba. Pesos mexicanos, de ahí para arriba, mijos. Vamos a hacer una pausa comercial.
1: Pues regresamos. Vámonos a Italia, con permiso.
0: Regresamos.
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1: 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Y nuestras plataformas digitales son Elvira la Diva en TikTok y Agárrate al Chisme en todas las demás plataformas. Si ustedes algún día nos ven en YouTube, pues denle un, oigan, píquenle a la campanita, véanos, por favor. En Facebook pónganos de vez en cuando un me gusta o algo, ¿verdad? Para saber, oigan, no sean malos. Pero bueno, Miguelito, ¿qué más?
2: Te cuento.
1: A ver.
2: Resulta que Emily in Paris se está grabando en Mónaco. Entonces, esta temporada que ya va a finalizar. ¿Y qué crees?
1: ¿La cuarta? ¿Qué es la cuarta?
2: Uh-huh.
1: Sí, la cuarta.
2: Y Telita, ¿a quién crees que va a salir grabando una escena que ya lo captaron? Y muy, muy tapatío, un gran corredor de coches.
1: Checo.
2: Checo. Checo hará una participación especial. El señor Sergio Checo Pérez, piloto de la Fórmula 1, entra a grabar a Emily in Paris en Mónaco. Parece ser, allá se está celebrando el Gran Premio de Mónaco, evidentemente, y pues bueno, ya confirmaron tanto Netflix. Yo pienso que Netflix le coquetea a Checo. Al rato no sé si veremos un reality, si veremos algo, pero como que puesta puede ser como que una propuesta interesante, imagínate tú, en estos temas. Entonces, mi estimada Elvira, ya sé Checo Pérez, y hay ya fotos circulando en internet registradas durante el Premio de Mónaco. Obviamente se viralizaron en redes sociales y despertaron el interés de todo mundo porque no sabemos si entra como
1: pero
2: galán,
1: te digo una cosa, a mí la Emily me encantó. La 2.
2: Ya cuando les tiran demasiado.
1: Dije, por favor, no, ya.
2: ¿Qué vale la pena? Las locaciones, el vestuario, la moda.
1: No, pero
2: ahí es un conglomerado.
1: Pero la 2 ya no. La 3 volvió a los vestidos, volvió a todo. Pero la 3, o sea, pero dices, ay, no, Dios mío, ¿qué estamos viendo? No, ya no nos gustó tanto. La 3 ya dije, ah, pues ya la 4.
2: Yo
1: ya
2: la verdad me quedé en la 1, ahí sí tampoco es como que tengo tanto tiempo, pero bueno, en su papel de Lily Collins, en su papel de Emily Cooper, estaba interactuando con Checo Pérez.
1: Desocupada.
2: No, tú eres una periodista de espectáculos del entretenimiento que consume la televisión para poder criticarla. Yo solo vengo de colaborador una semana. Entonces, si yo estuviera de planta y ganando lo que gana mi Elvira, pues sí, ya me pongo acá.
1: Sí.
2: Pero como nada más soy colaborador mitotero por unos boletitos, en zona verde o naranja, allá arriba del Telmex, imagínate tú.
3: Devuelve los Miguel.
1: ¿Te los cambio?
2: No sé, ni he visto.
1: ¿Son iguales? No. ¿Sí? No.
2: Ay, Chelita. ¿Y Chelita ya vas a pelear?
1: Hola, excelente
2: pues
1: fin
2: bueno,
1: de semana.
2: A ver cómo le
1: en
2: va a Checo Pérez.
1: El
2: a
1: concierto
2: ver si...
1: de Despechados estuvo fantástico. Soy Omar. Oye, Omar, qué bueno que fuiste, Omar. Solo nos vas a decir eso, Omar. O sea, qué bárbaro.
2: A reseña, va a decir Elvira, la nota.
1: No.
2: La nota.
1: No, pero digo, ¿qué fue lo que más te gustó? ¿Qué no te gustó? ¿Algo así nada más y ya? No estoy diciendo que reseñen la nota. O sea, qué bárbaro son ustedes dos.
2: Pero oye, bueno, ya viste, ayer, entre ayer y antier se viralizó un tema de Ricky Martin. Resulta que Ricky Martin, bueno, fue a los Billboard a Las Vegas. Y hay una pareja de guys que dijeron que estuvieron con Ricky Martin. Y que pues los invitó a cenar y que todo muy, que se la pasaron increíble, que cenaron muy a gusto. Él está, y bueno, están muy galanes los, nada... Parece ser que se contactaron a través de una aplicación. Entonces, que le dijo, oye, pues yo no voy solo, yo siempre va conmigo mi pareja. Y que le dijo Ricky, ah, pues vente con tu pareja. Y entonces, pues que, ahora sí que, beso de tres. No, nada. Los invitó a cenar, que llegaron a un lugar muy bonito, muy hermoso. Evidentemente les quitaron celulares, Elvira. Esto lo platica el muchacho que participó en el trío de los Panchos. Menacha Tua. ¿Cómo se dice en francés?
1: Sí, ponle
2: un beso. Ahora la chaviza dice beso de tres.
1: Okay.
2: Entonces hubo beso de tres y muy a gusto. Y entonces andan muy felices. Ya se hicieron muy virales porque ya ves que está. Ya llegó junio, es el mes del Pride. Todo el mundo anda así que los Prides alrededor del mundo.
1: Oye, ¿y no les hizo firmar un?
2: Pues les quitó el celular.
1: ¿De acuerdo?
2: Pues yo creo que no. Ah, no, no están dando detalles, no están siendo específicos. Ellos nada más están diciendo que se la pasaron increíble, que muy bien, que Ricky es un tipazo, que es muy sencillo, que no lo podían creer, que se volteaban a ver y que decían, ¿es real esto? Y que una cosa muy sencilla. A ver, entonces, la frase, el aprendizaje de hoy, dijera que el programa de ¿te acuerdas? El programa del mensaje del día. El mensaje del día es que llega uno a una edad que ya eres bien buena onda, Beto. Muy
1: aflojas. Pues, sí. Aflojas la sonrisa.
2: Luis Miguel, ya, yo te venía escuchando que dijiste al inicio del programa hay que aflojar la sonrisa, que siempre lo decías, luego ya no te lo había escuchado, pero hoy lo volviste a decir. Yo diría otra cosa, es viernes de amanecer en catre ajeno.
1: No, pero
2: para aquellos que tienen vida disoluta.
1: Pero entonces, ¿con qué te vas a quedar?
2: Sin nombres, nombres de vida disoluta. Cali Cachupas presenta nombres de vida disoluta. Comenzamos con...
1: Oye, R.
2: Ricky Martin.
1: Oye, pero entonces, ¿en qué pasó?
2: Pues nada, que andan contando que les fue re bien con Ricky.
1: Ay, pues mira qué
2: y bueno, que les quitó el celular y que pues, ahora sí que adelante con las imágenes, Chimino, no hay imágenes. Entonces yo no sé si por hacerse famosos, pero ahí búsquelo en la red.
1: O sea, ¿cómo crees? ¿En serio?
2: Sí, es en serio. Te voy a mandar el tweet, pues yo me eché todo el testimonio y dije, oye, pues ¿cómo es posible?
1: Muy mal, pero bueno, ¿qué te puedo decir de eso?
2: ¿Tú qué opinas? ¿Te gustan? ¿Qué dice la gente? ¿Qué opina Juan Antonio del Río?
1: No, ni están. Yo creo que se fueron a pasear, se quedaron dormidos, están escuchando otro programa. Les irán a dar boletos de algo.
2: A ver, déjate cuento rápidamente. Fíjate, bueno, Madonna, te contaba lo de Madonna, ya se descargó la nota. Convirtió. Bueno, aquel, el Times Square era una pista de baile el jueves por la noche porque cientos de fanáticos estaban ahí en el cruce de Manhattan, sí, para ver a la reina del pop. Ya ves que anda promocionando su Confession of the Dance Floor, que es la segunda parte del primer disco muy exitoso, que tenía ya 20 años de que lo había lanzado, imagínate tú. Lo que pasa, lo de ella es hacer promoción, y aquello le montaron un escenario, evidentemente. El espectáculo, como te lo comentaba hace rato, coincidió con el inicio del mes del orgullo en todo el mundo y sirvió para presentar oficialmente el material inédito. Y pues bueno, lo que hay que hacer para vender, porque no sé si esté muy bien o que no he visto qué tal se le está vendiendo a Madonna. Y la actuación fue transmitida en vivo por plataformas digitales. Ay, déjame, ahorita voy a llegar a mi casa a verla, mi querido Beto, porque yo, mira, soy fan de Madonna. Víctor Sevilla y yo tuvimos la oportunidad de ir al Palacio de los Deportes a verla, en lo que seguramente sería su último concierto, porque no sé si vaya a regresar.
1: Bueno, tú no seas pesimista, Miguel.
2: Acuérdate que le dio un virus, andaba bien mal, suspendió las giras, la suspendió como un año, entonces pues uno nunca sabe.
1: Ay, no, Miguel, estás muy negativo el día de hoy.
2: Y yo le aplaudo a Madonna porque además siempre se mantiene vigente. Por ejemplo, va a participar en el espectáculo del medio tiempo en la final del Mundial el 19 de julio en Nueva Jersey. Entonces, entre que trae nuevo disco, en que trae video y demás, y la gente estaba, mira, aprendidísima. Estoy viendo un video. Mira, vela. Una cosa... Que ya también ya no baila tanto.
1: Bueno, pero
2: canta. Ya es buena para mover la manita y la piernita, pero pues, así. Aquellas coreografías que se aventaba.
1: Te voy a decir una cosa. La verdad de las cosas es que hay gente que tiene mucho carisma y no necesita ni cantar ni bailar. Mando saludos a Enrique Iglesias. Es tan guapo que se le perdona las seis.
2: ¿A Ricky o a Enrique Iglesias? Ah, Enrique es un tipazo. A mí me cae re bien. Déjate cuento una historia. Hace mucho vino aquí un festival, Beto, Enrique Iglesias, a un festival de extinta estación de estos recintos. Ajá. Entonces fue en la Arena BFG, lo que era Planeta,
1: Ay, hijo, de veras, tú no dejas a nada.
2: A títeres sin cabeza. Entonces, Itzelita, ahí vamos. Al
1: lo
2: día
1: bueno
2: siguiente,
1: es que la mala soy yo, Beto.
2: Una de mis grandes amigas se casaba en Los Cabos. Entonces yo, evidentemente, con mucho tiempo pagué mi viaje a Los Cabos. Íbamos una amiga y yo de la universidad, que éramos de los mejores amigos de mi amiga. Entonces ahí vamos a Los Cabos, Itzelita. Pues quiero decirte que Enrique Iglesias usaba Los Cabos como su fin de semana y demás. Y además, mi querido Beto, pues ahí voy a un antro. Y me dice mi amiga, no sé cómo estuvo que allá saludé a Enrique Iglesias, mi amiga y otras amigas estaban con ellos, entonces ella me dijo, oye, ¿con quién vienes? Ah, pues viene mi amigo Miguel, te lo voy a presentar, no sé qué. Llego yo y saludo de mano a Enrique Iglesias, el tipo tipazo, muy amable, me invitó un vino, salud. Yo seguí en el antro.
1: ¿Enrique Iglesias el verdadero o era
2: el verdadero? El verdadero, el verdadero. Y mi amiga con
1: o
2: otras
1: sea,
2: amigas.
1: Que se inició,
2: no, era Elvira. No, me estás insultando mi inteligencia y te voy a enojar. Bueno, ahorita en el corte te voy a contar todo lo que ocurrió con esta historia. Pues le ponemos mute. Entonces, yo saludé a Enrique Iglesias. Enrique Iglesias es un tipazo.
1: Bueno, ¿en dónde? ¿En qué antro?
2: En Los Cabos.
1: ¿Pero cómo se llamaba el antro?
2: En aquel, creo que se llamaba Pink. Okay. Él, un antro muy ahí, en plena zona de Cabos, muy bonito. Él estaba en la zona VIP. No, era antro heterosexual.
1: Heterosexual.
2: Sí, que digo que estaban mis amigas y todo. No empieces, Elvira.
1: No, yo qué estoy preguntando. Yo no más porque estoy en el detalle.
2: Es que estás mal, Elvira.
1: A ver, entonces luego.
2: Entonces, pues ahí se andaba. Mi amiga andaba dándole unos besos a Ricky Martin. A mí nomás, a Enrique Iglesias. Así te la platico. Hasta ahí la dejo.
1: Pues yo sé que él. Mira, a mí me besó a Enrique Iglesias. Que no.
2: ¿Cómo?
1: Cualquiera.
2: Ahí te besó Josie Quen y el otro.
1: Todos me besan,
2: acá y.
1: Entonces yo no
2: ¡ay,
1: sé,
2: la señora! Bueno. Andaban tumbándola, levántenla, dijo el otro.
1: Sí, no, pero ahora fue sin tumbarme hoy. Ven,
2: ¿sobrio?
1: Ya,
2: ya te conoces. Va, Elvira.
1: ¿Ves? O sea, a mí no todos me quieren besar. Y yo la verdad, yo no quiero que me besen, pero todos me besan. ¿Qué hago?
2: Elvira, la jamás besada. ¿Le crees? ¿Qué dice el público? ¿Qué dice la gente? Ahora sí, queremos leer llamadas.
1: Ahí está.
3: Dice Juan Antonio del Río. Estamos viendo y escuchando tu programa, Elvira García. Solo que hay que ponerle mucha atención al señor Rating con sus notas especiales.
1: Muy bien,
2: Juan Antonio, qué gusto, bendito
1: palomita,
2: Dios, que das prueba palomita de vida. Oye, hablando de Juan Antonio y su...
1: Pasar. Buenas tardes, saludos en cabina a todos las escuchas. Quiero participar por las cortesías que tengan hoy. Oye, Ramón, ni siquiera sabes a dónde vas a ir. Ramón, a ver, dime, si me dices a dónde vas a ir para empezar. Oiga, no sean así. Digan por lo menos a dónde van a ir que nos están escuchando. 33-34-67-72-20. ¿Qué más me ibas a decir, mijo?
2: Laura León, ponme suavecito, ya es viernes, hay que...
1: Voy a bailar suavecito.
2: La tía Laura León, fíjate que dice que la han buscado mucho para el norte, que nomás no se le hace ir. Este festival que se hace en Monterrey, que es muy, muy famoso, pues imagínate tú el ambienteazo que haría. Yo quiero decirte que la última vez que vi a Laura León fue en La Bonilla, mi barrio. Ahí voy allá a un recinto con muy mal estacionamiento, que está muy lejecitos, y que está todo muy mal hecho el estacionamiento, que se llama Palco. Ay, pues ahí fue...
1: Oye, mijo, vienes acabando.
2: Lagunilla, mi barrio. Ahí voy a ver Lagunilla, mi barrio.
1: Y la mala soy yo.
2: Con Laura León.
1: Y la que tiene la boca
2: grande
1: soy yo.
2: ¿Ha sido ese estacionamiento?
1: Yo, la que tiene la boca grande soy yo.
2: Mentiras, yo no estoy diciendo. Ahí fue la obra de teatro, ahí fui a Laura León. Y sale Laura León en la obra, no hombre, aquello se prendía, era una cosa.
1: ¿Pero entonces te gustó?
2: No, Laura León es una tipaza, a mí, y yo siento
1: que prende
2: mucho.
1: El
2: estacionamiento está como para llorar. Me da miedo, yo dije, pues aquí, no sé. Y luego te atoras, no hay circulación, tardas horas en salirte, no.
1: Ay, no.
3: Elvira dice, Steffi, que platiques cuando te beso Josie Quen.
1: Steffi, ¿cómo que no sabes que me beso Josie Quen? Mira, te voy a contar rápidamente. Resulta ser... que fui de invitada al concierto de Chismosa. Alguien vino, una amiga, que por cierto está enojada conmigo, me invitó al concierto de Josie Quen y de Jorge Medina. Y ahí va tu chismoso. Y yo dije, mira, me voy a portar bien, porque la vez pasada sí es cierto. La vez anterior también me besó, pero pasan entre las butacas, y como las muchachas la vez pasada querían besarlo y agarrarlo, me empujaron, me caí, y ellos dos me levantaron y me besaron. Pero esta vez... yo dije, no, yo acá en mi lugar, yo acá voy a estar. Y entonces resulta ser que se pasan, empiezan a bailar en las butacas y yo sí me ve, pero yo creo que no me conoce, yo le he entrevistado muchas veces, pero yo no creo que me reconozca. Pero se me hizo chistoso que la única que le hace con el dedo ven para acá es a mí, y entonces me hace que le besen la mejilla y ahí va tu mensa. Y en el momento que le beso, que trato de besarle en la mejilla, él da la vuelta y me besa en la boca. Y así fue, preciosa. Y entonces todo el auditorio me vio, porque, ¿qué creen? Traían la cámara enfocándome.
2: Y te pusieron
1: todo
2: en la pantalla, sí, que andabas de besucona. ¡Ay, no, Elvira García!
1: ¡Qué vergüenza!
2: Y yo que te saludaba de mano, perdida, alejada de Dios y de la Santa Madre Iglesia. ¡Ay, no!
1: ¡Ay, no, te pasas! Pero bueno, vamos a hacer una pausa comercial, porque Beto ya nos está diciendo que tenemos que ir a la pausa. Y regresamos de verdad, en esto que se llama Agárrate el Chisme, en donde en Retro 107.5 es día de aflojar la sonrisa, tenemos The Lord of the Dance. Vamos a la pausa y regresamos.
2: Ya ni te conseguí, también quieres hacer proyecto.
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1: 7720, oye, la ciudad tranquila, ¿no? O sea,
2: ¿cuál tranquila? Hay un trafical, Elvira, y ahorita venía de la Gran Plaza para acá y no sé qué estaba pasando ahí por la Gran Plaza y dices, madre mía.
1: Ah, sí, es cierto, yo pasé por Chapalita porque fui a la doctora y se ve a tráfico.
2: No sé qué pasó ahí. Oye, fíjate que están dando a conocer que va a haber 39 días de conciertos aquí en Jalisco por el Mundial. Y también acondicionaron el Auditorio Benito Juárez, que va a ser la sede de Vibra Jalisco Zona Fan, un festival que va a durar 39 días para que disfruten gratuitamente los conciertos. Hazme el favor. Y parece ser que va a estar Aterciopelados un día, Piso 21 otro día, Mi Banda El Mexicano otro día, con el que dicen que estorba, Los Rostros Ocultos. Le hacen la burla al hijo de ¿cómo se llama el señor de Mi Banda El Mexicano? Que es muy legendario. Pues que el hijo nada más estorba a la hora del pasito. Eso lo traen en TikTok.
1: ¿Cómo se llaman?
2: Yo no digo.
1: Me acuerdo, espérame, porque ando mal de la cabeza.
2: Pues este evento, a ver, a la gente que quiera ir.
1: Uno es Germán y el otro es Casimiro.
2: Casimiro, los de la Banda El Mexicano.
1: Y uno es Casimiro, es que sí me acuerdo. Gracias, Dios mío, porque ya.
2: Pues mira, Mi Banda El Mexicano va a ser la que va a inaugurar el primer día, Aterciopelados y Piso 21 después. Luego el 20 va a estar Rostros Ocultos y demás. Los Fumancheros van a estar el 23 de junio y Golden Gaga el 11 de junio. Entonces, ahí ya la gente tiene otra opción para ir a divertirse. Me imagino que va a ser gratuito.
1: Son gratuitos, ¿no?
2: Hay
1: bares y cantinas ahí alrededor. Eso sí me lo sé.
2: 11, Mi Banda El Mexicano. 2, 13, La Inolvidable, Agua de la Llave. 14, K-Pop. 18, La Imponente, Vinitos de Alfredo, Pepe, no sé qué, Mardiel, pues bueno, hay de chile, mole y pozole, ¿no? Oye, Elvira, y por otro lado, déjate cuento.
1: ¿Cuál dijiste, K-Pop?
2: Las guerreras K-Pop, ellas están en el 14.
1: Oigan, y tienen los derechos, porque quiero despreguntarles, porque tengo entendido que Netflix es el único que ya tiene los derechos.
2: No, pues, ¿qué
1: pregunta,
2: te digo?
1: Pregúntale al gobierno, porque el gobierno...
2: Sonido Satanás. No sé si sea ahí que Zapopan o Guadalajara, ¿quién sabe qué será?
1: Zapopan.
2: Ajá.
1: Ahí es Zapopan.
2: Ok.
1: Entonces, bueno, pues qué bueno que se diviertan, pero pues te digo qué bueno que sea gratis, porque con el... ¿Qué dinero te alcanzas? ¿Pero cómo vas a llegar, Beto, si no hay modo de transporte?
2: Oye.
1: ¿Cómo vas a llegar?
2: Pues
1: solo
2: sí.
1: Para los de la zona, porque no te puedes mover.
2: Está complicado.
1: O sea, van a cerrar la vía de acá.
2: No renegues, Elvira, no que ya. Tú hazle como Ricky Martin y Luis Miguel, ya tienes que ser bien buena gente con todo el mundo. Van a decir, ay, Elvira, es un amor.
1: Una cosa es que yo sea buena gente y otra cosa es que no sepa de mis derechos.
2: Ok.
1: Gracias.
2: Pues bueno, Elvira la de los derechos. Oye, fíjate que desmiente a Alicia Villarreal que tronó con Siva.
1: Claro, eso ya no.
2: Porque, decían que ya habían terminado. Ajá. Pero ¿qué crees? Amárrate el rebozo.
1: ¿Qué pasó?
2: Que si va. Ay, dicen las malas y lenguas viperinas que la tiene amenazada. Que Alicia tuvo la mala dicha o la mala fortuna de contarle cosas muy privadas, muy que en la confianza. Ahora sí que los secretos de cama que le llaman. Y que entonces dice, ah, sí.
1: ¿Me vas a dejar?
2: Si tú me terminas, y entonces esta que por eso el otro subió un video de, pues nos estamos comiendo una conchita y que aquí estamos en la conchita y que muy a gusto la conchita. Yo no estaba haciendo concha o a qué concha se refería, pero entonces al que le urgía desmentir ese chisme era Siva. Y entonces ahí sale ella, ay, qué rica está la concha, mi amor, y no sé qué.
1: ¿Por qué la gente?
2: ¿Será cierto o no será cierto?
1: Pero además, ¿sabes qué? Oí en un programa de televisión, yo no lo estoy diciendo, oí que a él le urgía pues seguir con Alicia porque también Alicia le ayuda con algunos gastos. ¿Es verdad o no? Yo estoy preguntando, no estoy afirmando nada. Estoy preguntando, ¿tú sabes esa historia o no?
2: Pues no sé, pero no me extrañaría porque pues, ella es muy trabajadora, no sé el que tanto facture como youtubero, porque pues es youtubero, ¿no?
1: Bueno, ayer que yo estuve en Televisa, quiero decir que dijo Ramsés Vidente, que no habían terminado, pero que por ahí de noviembre de octubre te esperes, que porque Alicia le va a encontrar mensajes a Siva.
2: ¿Con otra?
1: Pues que ahí muy fuertes, pero si luego los perdonan. Sí,
2: pues sí.
1: Los perdonan.
2: Oye, hablando de cosas fuertes, ayer me fui a ver En el Camino, porque me fui a Cinépolis, que los queremos, los adoramos a los de Cinépolis. Ajá. En el Camino es la película de los traileros, Beto.
1: Ah,
2: No. Ah, ya nos vamos. Ah, no, tipa. Oye, qué buena película. La produce Diego Luna. No tienes una idea, una sorpresa. Está bien hecha. Es un tema fuerte. Es un tema... Habla de un chavito que es el veneno y que él pues tiene una vida complicada desde niño. La historia está muy, muy fuerte.
1: Es una
2: y,
1: pues, película LGBT.
2: Con temática LGBT, tú más en el marco del Pride de todo esto. Entonces,
1: exactamente.
2: Pero la sala estaba con llena de hombres y mujeres, ¿eh? No te creas que es un público gay nada más.
1: No, nada más digo para que no vayan a asustarse los que vayan a...
2: Ah, no, sí, sí, hay cosas muy explícitas.
1: Oigan, para mayores, me imagino que de 18.
2: Sí, claro, es clasificación C, sí, claro, por supuesto.
1: No porque me espanten mucho menos, sino porque no.
2: Creo que me encantó, está fuerte, es una buena película, hay cosas complicadonas, pero pues retrata la vida de cómo viven los traileros, pues, ¿no? Y cómo andan. Algunos, no todos. No, no. Sí, hay de verdad hubo escenas que me sorprendieron. Yo, está recomendable, vayan, la vea, sí vale la pena. Yo compré mi boletito en Cinépolis y pues bueno. Muy bien, les recomiendo En el Camino, Elvira García.
1: Muy bien, felicidades porque la verdad es que... Ay, qué bueno que recomiendas porque luego uno no sabe ni qué ver.
2: No, está buena, bebé. Si tú, a ver, tú tienes que ir con mente abierta, ¿eh? Porque si no te vas a sulfurar y vas a decir, ay, Dios, ¿qué estoy viendo yo esto?
1: Así es, Andrea Vallardo dice que le encantaría ir a ver Lord Fondegar porque quiere llevar a su hermana, que a ella le encanta el dance. Muy bien, allá arriba tenías otra, ¿no? ¿Algo del clima o no? No. ¿Esa de David? No, David.
3: No, es David.
1: David. Ah, muy bien.
2: Oye, ya por último, fíjate que van a... De nueva cuenta Netflix saca un documental sobre el cierre del caso de Paco Steinlein. Ya está un nuevo documental que ya se va a estrenar, creo que este fin de semana en las plataformas, y parece ser que ya viene con nombre y apellido el quien asesinó a Paco Steinlein. No solo el autor material, sino el ¿cómo le llaman? Autor intelectual del crimen. Entonces, yo tengo mis dudas, hay que ver. Al parecer es una investigación seria, una investigación responsable, está firmada bajo una plataforma importante, creo yo.
1: ¿Qué plataforma es?
2: Netflix, según yo.
1: Pero va a decir ya...
2: Que viene el nombre y apellido de quien mató a Paco. Porque luego también te venden cosas. Yo el otro día estaba viendo... me gusta ver programas en YouTube y luego le ponen en la cabeza del programa una cosa y resulta que pues no es. Entonces esperemos que cumpla, ¿no? Porque ya
1: no,
2: que ves ahí la serie...
1: Estaba diciendo una amiga que vio la de... ¿Ya viste
2: la de Michael Jackson? Yo no le he visto el documental de...
1: Bueno, que estaba viendo una serie que se llama La Niña de Nieve, La Chica de Nieve.
2: No la he visto.
1: Yo tampoco, entonces la quiero ver porque ¿sabes qué me dijo? Me dijo, ¿sabes qué, Elvira? Habla del periodismo y habla de cuando dices la verdad y cómo llegas a la verdad y que es una niña que es secuestrada. Entonces digo, hay cosas, porque me decía, ¿tú cómo sabes que eres periodista o tú eres periodista? Y algún día les voy a resumir toda esta historia que yo le conté, pero Miguel...
2: El programa se llama Juan Carlos Uribe, Testigos, la verdad tiene la voz y evidentemente trae documentales de incluso de exagentes de la policía judicial que ahora están protegidos en Estados Unidos. Eso es lo fuerte que le da este documental. Está en Roku, no es Netflix, Elvira García, es otra plataforma, está en Roku, ahí lo puedes ver, y bueno, al parecer es cortito, ¿eh?
1: Así es, pues mira, la verdad de las cosas es que, sin duda alguna, yo creo que uno tiene que entretenerse, divertirte, es fin de semana, aflojen la sonrisa, aflojen el corazón, pónmele para abajo, por favor, Beto, yo creo que, más, ¿ya? ¿Quién está?
3: Es Yasmín Malari.
1: Yasmín Malari, te vas a ver Lord of the Dance, por favor manda yo creo que Kaira ahorita te va a decir que mandes sus datos completos porque los tienen que mandar a la taquilla y ahí llevas una identificación oficial, mi amor, a la función de las 8, tienes que llegar a las 7, por favor, para que no haya problemas. Cualquier cosa, pues ahí está la señorita Kaira al pendiente de las redes, que es Agárrate al Chisme, ahí se puede meter y entonces ahí mandan a decir... Y díganos cómo les van los eventos, oigan, porque pues no quiero un enorme texto. Solo digan cómo les fue.
2: ¿Cómo les fue? Hagan reseñita, sí. Manden una foto para nuestra página de Facebook.
1: Lo que sea, pero bueno. Señoras y señores, nosotros ya nos vamos. Que tengan un extraordinario fin de semana. Un beso, un abrazo. Muchas gracias a todos ustedes. Bueno, y quédense, por favor, en esta estación maravillosa. Beto, precioso, te queremos. Itzel. Miguel y yo les damos las gracias. ¡Vámonos!

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1: Este es el reporte vial de Informe 24.
2: Avenida López Mateos Sur registra efecto cuello de botella. El avance es sumamente lento desde el paso a desnivel de Plaza del Sol hacia el sur de la ciudad. Toma en cuenta que las zonas laterales a la altura de Las Águilas hacia el sur y La Calma hacia el norte presentan asfalto irregular y tráfico pesado tras los encharcamientos severos de los últimos días, lo que ha vuelto la circulación mucho más pausada de lo habitual.
1: Informe 24.
2: Sobre Periférico Poniente sigue el congestionamiento a vuelta de rueda en carriles centrales pasando la zona de Avenida 5 de Mayo en dirección hacia Avenida Vallarta. Esto debido a la reducción de carriles que mantiene el CIAPA por trabajos de reparación.
1: Informe 24.
2: Las laterales también registran una alta concentración de vehículos y unidades de transporte público.
1: Informe 24.
2: Calzada Lázaro Cárdenas presenta tránsito a flujo mínimo y asentamientos importantes desde los Arcos del Milenio hasta el cruce con Avenida Colón. Persiste la carga pesada en las inmediaciones del mercado de abastos por la reducción de carriles derivada de los percances viales reportados previamente.
1: Informe 24.
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Para todos los que andan muriendo lento, señoras y señores, se acabó, como dice Belinda. Oye, qué buena rola, qué buena versión. Precisamente ahora que estamos en este laberinto retro, escuchando canciones de antaño, pero con otros artistas más jóvenes para nuevas generaciones, que finalmente el escuchar las nuevas versiones hace que la música siga vigente. Mi querido Beto en el control operativo y ante este micrófono, Karina Hernández te saluda. Son las 4 de la tarde con 11 minutos. Y te doy la bienvenida oficial a este laberinto retro. Quédate con nosotros porque lo mejor de las canciones para recordar y lo mejor de las anécdotas las vamos a tener, señoras y señores, en el 107.5 FM. Y bueno, comenzamos con una ex integrante del grupo Timbiriche. Ella es Edith Márquez, que en 1998 salta a la crítica total. ¿Cómo que la crítica? Pues sí. Cuando deja Timbiriche, duró como 2 años sin grabar nada. Y de repente llega con el disco Mi Error, Mi Fantasía. No. ¡Ay, no! Se parece a la señora Rocío Dúrcal. ¡Ay, no! Se quiere parecer a Marisela. ¡Ay, no! Hay canciones tan fuertes como las de Lupita D'Alessio. Ah, bueno, cómo la funearon a la pobre de Edith Márquez, de verdad. Y es que esa canción fue buenísima, fuerte, diferente, original, creativa, utilizando timbres de voz y esa esencia que no la habían dejado resurgir en Timbiriche. La producción se llamó Frente a Ti y la verdad es que fue el primer gran éxito y dicen que cuando pegas con la primera, pegas varias veces. Y de ese disco tuvo 5 éxitos Edith Márquez, 5 sencillos que estuvieron sonando en la radio en 1998 y 1999. Así es que vamos a escuchar el primer éxito. Que por cierto, la canción la compuso Bruno Danza, que estuvo aquí con nosotros, ¿se acuerdan? Lo tuvimos aquí de visita en el programa y nos platicó precisamente la historia de esta canción que le escribió a una exnovia en una hoja de papel, ni siquiera en un cuaderno, en una hoja de papel, y luego le dio la vuelta y siguió escribiendo, y luego siguió escribiendo, y salieron 4 canciones que le grabó Edith Márquez, de una anécdota con una de tantas chicas a las que les escribió estas hermosas melodías. Vamos a escuchar pues a Edith Márquez con esta canción que se llama Mi Error, Mi Fantasía, del maestro Bruno Danza en este laberinto retro.

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6: Son las 4 de la tarde con 24 minutos a través de este Laberinto Retro. Y ahora el turno es del maestro Camilo Sesto. ¡Wow! Viene un rolonón que se llama Vivir Así es Morir de Amor. Uno de sus éxitos más icónicos de toda su trayectoria musical. Una canción de 1978 como parte de su disco Sentimientos, que precisamente narra esa desesperación tan grande por ese amor imposible. Por eso dice, vivir así es morir de amor, Dios mío. ¿Cuántas veces no hemos pasado eso? Que sentimos morir de amor. Y es que vivir así es morir de amor. Uno de los mayores éxitos de Camilo Sesto, un clásico de balada en español sin duda, que ha trascendido generación tras generación. Por cierto, de todas sus canciones, de todas, esta es la canción que más regalías le dio en vida a Camilo Sesto y es una composición del maestro Rafael Pérez Botija. Así es que vamos a escucharlo en este Laberinto Retro.

Ay, qué bonita se escucha esta canción que hace ratito le dije a Beto. A ver, vamos a ponerla porque esta de Rumores del maestro Joan Sebastián, uno de los grandes y destacados cantautores que ha regalado México para el mundo, lo tenemos de visita en este viernes de Laberinto Retro. Y le dije, a ver Beto, saca la mejor canción de Joan Sebastián. Tenemos un arsenal de canciones, pero específicamente esta es de la época en la que Marisela, en la época en la que Don Vicente Fernández, en la época en la que el Buki, en la época en la que Emanuel, en la época en la que Yuri, en la época en la que Mijares, todos ellos hacían canciones para enamorados y adoloridos del amor, pero ¡qué canciones! Y esta es una de las favoritas que nos han pedido en este Laberinto Retro. ¿Invitamos al maestro Joan? Pues invitamos al maestro Joan Sebastián y esta canción que se titula Rumores.

0: Seguro después del corte tendremos esa canción que te hará sentir mejor. 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

Continuamos con más de este laberinto retro que ahora se va hasta 1988. En ese momento, la escena musical en México estuvo marcada por el dominio de la balada pop romántica y, de alguna manera, un pequeño incipiente pero significativo auge del rock en español. En ese momento, Luis Miguel arrasaba con canciones como Ahora te puedes marchar, o La Incondicional, o por ejemplo Ana Gabriel con Ay Amor, o José José con Preso, o Daniela Romo con aquel Yo no te pido la luna. Imagínate, era lo que sonaba, o Timbiriche, por ejemplo, como aquella canción de Tú y yo somos uno mismo, era lo que sonaba en la radio en 1988. Pero la escena de la música ranchera era una locura. Figuras icónicas como Juan Gabriel y Lucha Villa mantenían su popularidad con canciones como Querida o aquella de No discutamos, que de verdad con la voz de Lucha Villa y Juan Gabriel es maravillosa esta canción, sin duda alguna. Y aparte, en ese momento fue el regreso de Juan Gabriel a la escena musical en un evento que se televisó legendariamente cuando Juan Gabriel reapareció en el programa de Mala Noche No con Verónica Castro, generando una audiencia masiva y paralizando momentáneamente el tráfico en la capital de la República. Imagínate nada más. Y en ese entonces estaba sonando una canción que apenas empezaba a gustarle al público de la balada pop. Estoy hablando de La Última Luna, que Emmanuel dio a conocer como parte de su disco Entre Lunas, aprovechando que, por cierto, estamos en luna llena. Vamos a escuchar esta canción, que es una versión en español de esta original rola que se hizo en Italia, del compositor Lucio Dalla, que el señor Joaquín Sabina también tuvo mucho que ver, pero que Emmanuel hizo la versión al español, la adaptación de esta, Su Última Luna. ¿Estás listo para escucharla? Bien, pues, señor Emmanuel, el escenario de retro es todo suyo.

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1: A casi tres semanas de la desaparición del empresario sinaloense Daniel Garay Tamanachi, ocurrida el pasado 17 de mayo en la colonia Country Club, su familia denunció la lentitud con la que avanzan las investigaciones oficiales. Los allegados al ejecutivo de 44 años señalaron que mediante rastreos propios de rutas y cámaras de seguridad, ellos han aportado el 85% de los indicios que integran la carpeta de investigación. El último rastro de Daniel quedó registrado en los videos de su edificio, donde se le observa salir acompañado por un hombre ajeno a su círculo cercano, tras haber asistido a una reunión familiar. Aunque la familia reconoce la intervención de la Fiscalía Especial en Personas Desaparecidas, urge celeridad ante la falta de resultados. Por su parte, la dependencia estatal informó que mantiene operativos de búsqueda permanentes y diversas líneas de investigación para dar con su paradero.
2: Investigaciones van muy avanzadas. Desde el día 1 que denuncian, han sido operativos continuos. En su búsqueda, incluso se trabajó toda la noche. El día de hoy llevamos 47 operativos. Comentarles que no solo esta vicefiscalía o esta fiscalía ha estado en la búsqueda, hemos tenido mucho apoyo del Estado, de la Secretaría de Seguridad Pública del Estado, con drones, con caninos, con personal especializado, de igual manera la Comisaría de Guadalajara en el mismo sentido, la Comisaría de Zapopan. Es una investigación que está en curso, ya va muy avanzada, es lo que le podría comentar al respecto.
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1: Las autoridades estatales confirmaron que ya fueron identificados y entregados a sus familiares los cuerpos de dos hombres localizados sin vida el pasado jueves en el estacionamiento de Plaza Caracol en el municipio de Puerto Vallarta, Jalisco. Las víctimas contaban con un reporte de desaparición desde el martes 12 de mayo. Respondían a los nombres de Leonardo García de la Cruz, de 40 años de edad, y Giovanni Salvador López Ornelas, de 41. De acuerdo con las denuncias de sus allegados, ambos hombres se dedicaban al comercio de chocolate. El día de su desaparición salieron con rumbo a la delegación de Las Palmas y a la comunidad de La Estancia para realizar unas entregas. Sin embargo, se perdió total comunicación con ellos. Fue hasta la tarde del jueves 14 de mayo cuando personal de la Fiscalía del Estado y del Instituto Jalisciense de Ciencias Forenses localizaron el vehículo abandonado en el centro comercial. Al revisar la unidad se hallaron los cuerpos con huellas de violencia. La necropsia de ley confirmó que la causa de muerte fueron heridos por proyectil de arma de fuego. Sobre las investigaciones, el fiscal general de Jalisco, Salvador González de los Santos, detalló cuál es la línea más sólida que siguen las autoridades.
3: Estaban trabajando por la zona de Las Palmas, y creemos que allá fue donde los pudieron haber privado de la libertad y posteriormente privado de la vida. Continuamos con las investigaciones. No quiero adelantar ni especular con alguna, algo que no lo pueda sustentar más adelante.
1: El fiscal añadió que tras ser privados de su libertad fueron trasladados y abandonados en el punto donde finalmente se les encontró. La Fiscalía del Estado informó que las carpetas de investigación continúan abiertas y se mantiene el trabajo de campo para dar con los responsables de este doble homicidio. En Informe 24, Andrea Manso.
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Este laberinto retro viaja hasta el 2004. ¿Qué sucedía en ese momento en la música? Bueno, pues evidentemente fue un año muy, muy importante para el rock en español, para el pop latino, porque también hubo una consolidación de géneros emergentes como el reggaetón o el pasito duranguense. No, hombre, olvídense, en el 2004 fue la locura. Pero hubo artistas que llamaron mucho la atención a nivel América Latina, por ejemplo, Julieta Venegas, Paulina Rubio, Juanes, Enrique Iglesias, David Bisbal, Luis Fonsi, Bacilos, por ejemplo, fue una locura. O grupos que fueron la sensación internacional. Grupo Aventura, ¿qué tal? En aquel momento, bueno, Romeo Santos todavía formaba parte de Aventura y no, bueno, era la bachata, lo que todo mundo quería bailar. Y en el rock mexicano, bueno, pues obviamente Molotov estaba volviendo locos a todos los que les gusta este género en México. Y en la música, les platicaba que Juanes estaba dando

mucho de qué hablar precisamente en el 2004. ¿Y cómo no iba a dar de qué hablar si sacó la canción La Camisa Negra? Una canción incluida en su disco Mi Sangre, una canción alegre, una canción simpática, una canción para bailar, que si bien es triste porque habla de la pérdida del amor, pues no le encontramos el lado triste a la letra porque nos enfocamos con la música que suena con mucha algarabía, que se nos antoja bailar, que nos invita a disfrutar la vida. Así es que los invito a bailar esta tarde de Laberinto Retro con esa canción de Juanes, La Camisa Negra.

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4: Continuamos con más de lo que tenemos preparado para ti a través del 107.5 FM. El guapo en el control operativo y ante este micrófono, Karina Hernández continúa contigo ofreciéndote esas canciones, baladas románticas para enamorados o adoloridos del amor. Yo no sé a quién le va a quedar el saco, pero amar y querer no es igual. Amar es sufrir, querer es gozar. ¡Ay, ay, ay! 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Esa es una canción que compuso el maestro Manuel Alejandro en 1977 para el disco de el maestro José José titulado Reencuentro. En ese momento, imagínense cómo estaba de enamorado el maestro Manuel Alejandro. De hecho, les platicaba hace unos días que estoy ansiosa por leer el libro que va a presentar Manuel Alejandro en la FIL, aquí en Guadalajara, en unas semanas más, porque son la historia de las canciones, cómo las compuso, en qué año las compuso, a quién se las compuso. Todo, todos los detalles de cada una de esas canciones que hemos cantado en voz de Emanuel, en voz de José José, en voz de Mijares, de Pandora, de Timbiriche, no olvídense, de Luis Miguel. Así es que prepárense porque seguramente ese libro estará verdaderamente sensacional. Por lo pronto, ¿qué les parece si escuchamos esta nueva versión que se hizo de esta canción que les platicaba que José José grabó en 1977, pero que recientemente Kalimba decidió hacer una nueva versión? Fue en el 2009 cuando hizo Kalimba un disco titulado Homenaje a las Grandes Canciones, y precisamente elige esta de Amar y Querer. ¿Está listo? Pues bueno, vamos a escuchar esta nueva versión que seguramente te va a encantar. Este es El Laberinto Retro.
5: La canción que sigue es de un gran intérprete, un maestro de verdad y el príncipe de la canción, el señor José José. La vamos a tocar en la versión Big Band que creo que ya han escuchado. Si se la saben, cántenla con nosotros. Esto dice así. Gracias.

0: Gracias.
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El 107.5 FM los invita a viajar hasta 1994. En ese momento, Luis Miguel acaparaba la escena musical en México. En las mujeres, Gloria Trevi, ni se diga. En el rock, Café Tacuba. Pero había otros artistas latinos que también estaban sonando muchísimo en la escena radial. ¿Saben quién? Selena. En aquel entonces, bueno, olvídense, ya estábamos bailando la carcacha. Pero también hubo una figura muy importante que ingresó a la escena de la música regional mexicana, que después se convirtió en un ídolo del pop. Estoy hablando de Alejandro Fernández. En ese año fue cuando él dijo de manera oficial, ahí les voy con aquella producción musical que sin duda a todos nos ha encantado y la hemos cantado más de alguna ocasión. Don Vicente Fernández lo lanza con mariachi y años después Alejandro Fernández decide incursionar en la música balada pop y la verdad es que le ha quedado muy bien esta dupla musical. Pero bueno, en ese momento estaba una mujer que llegaba de Europa a ser lodo en México. Una mujer con cabello bicolor que llegó a decir, el amor coloca. Ella hizo su primera producción musical de manera oficial en México porque en Europa no hubo alguien que creyera en Mónica Naranjo. Y aquí comenzó su carrera musical como cantante. Como compositora ya lo había hecho años atrás, ya que fue precisamente la encargada de hacer varios temas de telenovelas de Televisa y darle canciones a otros artistas. Pero como cantante, el amor coloca, se colocó en México en los primeros lugares de popularidad. Así es que por tal motivo, invitamos a Mónica Naranjo a que venga a este Laberinto Retro.

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llegado a la parte final de este laberinto retro. Muchísimas gracias por habernos acompañado. Qué placer saber que todas las tardes formas parte de este gran equipo de personas que nos gustan las canciones de los años 90, de los 80, y que nos encanta cantarle al desamor, al amor y sobre todo recordar. Mi querido Beto se queda un ratito más en el control operativo y ante ese micrófono Karina Hernández se despide. Síguenos en redes sociales, así, @retro107.5 en Instagram, o si prefieres Facebook, @retro_fm_guadalajara. Y a mí de manera personal, @karinahernandez, laberinto de los famosos, para que te pierdas conmigo. @laberinto_de_los_famosos, @karinahernandez, ahí te espero. Por lo pronto, te dejo con más música, más que en el 107.5 FM tiene preparado para ti. 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